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2: Vamos con un segundo contacto. Los extraterrestres ya escucharon a David Bowie. ¿Les gustó? Pero ahora resulta que están revisando nuestra casa y a uno de ellos acaba de encontrar algo bastante sospechoso. ¿Un closet? Sí, un closet. No entienden por qué guardamos ahí ropa que no usamos desde hace 10 años. Tampoco entienden por qué tenemos una caja llena de cables que no sabemos a qué pertenecen. Y cuando abren la puerta de uno de esos armarios, descubren que el rock en español ya había imaginado algo muchísimo más peligroso.
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2: En 1984, Soda Stereo incluyó un misil en mi placard, en su primer álbum.
3: En una de esas canciones que mostraban un ingenio de Gustavo Cerati
2: para tomar una imagen inesperada y convertirla en una historia cargada de tensión. Porque un misil escondido donde guardas las camisas no es precisamente una situación cotidiana. Ahí está el encanto de esta rola. Tiene una imagen absurda, una sensación de peligro y un sonido que te atrapa. Ahora imagina la cara del extraterrestre cuando le expliquemos que no, que normalmente no guardamos armamento en un clase. Bueno, por lo menos, no en todos. Así que vamos a enseñarle algo fundamental de nuestra especie. Los humanos somos capaces de escribir una gran canción hasta sobre aquello que no nos inquieta. Escuchamos a Soda Stereo, un misil en mi placard. Soy Paul, te escuchas Rock en Exa.
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0: ¿A dónde vas? Porque los marcianos llegaron ya y llegaron escuchando el buen rock and roll. Por eso hoy, rolas que les pondrías de rock a aquellos seres vivos que vienen de otro planeta. Yo soy Paul, quédate, que eso es Rock en Exa.
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0: Banda, la situación se está poniendo muy interesante. Los aliens ya saben que podemos imaginar visitantes del espacio y también descubrimos que tenemos cierta obsesión por los misiles. ¿Y ahora quieren saber un poquito más de lo importante? ¿Ustedes también se divierten? Bueno, claro. Y aunque hay que admitir que nuestras costumbres pueden resultarles un poquito extrañas, nos reunimos en lugares oscuros, ponemos música a todo volumen, cantamos canciones aunque no nos sepamos la letra, aunque las guashaguashemos y de repente alguien grita. Esta es mi rola. Acto seguido canta el coro con una seguridad que no corresponde a un absoluto, a una afinación, pero sí, así somos. Y si vamos a mostrarles cómo se siente la alegría humana, necesitamos al señor Freddie Mercury.
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0: Don't Stop Me Now apareció en Yes, el álbum que Queen publicó en 1978. Freddie Mercury la escribió y la convirtió en una celebración desbordada de velocidad, de energía y ganas de vivir. Ya algo que es maravillosa en esta canción. No necesita que entiendas todas las palabras. Entra el piano, aparece la voz de Freddie Mercury y de pronto ya estás moviendo la cabeza. Ahora imagina a nuestros visitantes intentando descifrar por qué esa canción puede cambiarle el humor a una habitación entera. Y eso sería una buena lección para nosotros. Y a veces somos complicadísimos, pero otras veces basta con un piano, una guitarra y una voz extraordinaria para ponernos de acuerdo. Así que, queridos extraterrestres, aquí van a conocer algo muy divertido. Con esta prueba, vámonos con Queen y Don't Stop Me Now. Lo escuchas en Rock en Exa.
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0: Y llegamos al momento decisivo. Nuestros visitantes ya escucharon 11 canciones.
1: Conocieron nuestra imaginación, nuestra energía,
0: nuestra capacidad de bailar. Y hasta descubrieron que tenemos canciones sobre caminar en la luna. Pero antes de que decidan si se quedan o se regresan a su planeta, quiero ponerlos algo distinto. Una canción que les recuerdan que los humanos no somos solamente fiesta y ruido. Esa canción les va a recordar que los humanos también tenemos miedo. Nos sentimos solos de vez en cuando y a veces creemos tener el control de todo. Y hasta que la vida nos demuestra lo contrario. Quizá eso sea lo más difícil de explicarles a unos seres que acaban de recorrer millones de kilómetros para llegar aquí, e incluso a nuestro propio planeta. En 1994, Caifanes publicó Afuera como parte del álbum El Nervio del Volcán. La canción habla de esa diferencia entre lo que llevamos dentro y lo que enfrentamos en el exterior. De la fragilidad, del descubrir que no siempre somos tan fuertes como creemos. Y Saúl Hernández lo canta con una intensidad que no necesita traducción para sentirse. Por eso la elegimos para este último encuentro. No porque hable literalmente de un extraterrestre, sino porque después de enseñarles todo lo que sabemos hacer, queremos mostrarles algo que también nos define. Somos vulnerables como humanos. Nos equivocamos, nos caemos, pero seguimos buscando esa manera de conectar con lo demás. Y si nuestros visitantes entienden eso, quizá descubran que esa especie tan extraña también tiene algo que vale la pena conocer. Escuchamos a Caifanes con Afuera. Yo soy Paul, tú estás en Rock en Exa.
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1: Bueno, banda de Rock en Exa, la nave sigue estacionada aquí afuera de XFM. No sabemos si los extraterrestres vinieron a invadirnos o estudiarnos, simplemente porque escucharon una buena canción desde el espacio. Pero ya le entregamos nuestro mensaje. Con David Bowie les dijimos que siempre hemos soñado con encontrar vida más allá de las estrellas. Con Soda Stereo les mostramos que nuestra imaginación puede convertir hasta un closet en una historia extraordinaria. Con Queen les enseñamos que también sabemos celebrar. Y con Caifanes les compartimos algo más íntimo. El ser humano también significa sentirse vulnerable. 12 canciones con 12 grandes representantes de rock. Y una pequeña muestra que todo se puede hacer con una guitarra eléctrica y una buena batería. Soy Paul, a nombre de Charlie Arenas en la producción, igual que Eddie Verse en los controles, te damos las gracias. Que tengas un excelente e invadido fin de semana. Soy Paul, esto fue Rock en Exa. Muchas gracias.
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2: Bienvenidas y bienvenidos a La Hora Nacional. Muchas gracias por acompañarnos.
3: Sí, muchas gracias a todos, Micha. Yo soy Leos y como cada domingo es un gustazo estar con ustedes.
2: Empezamos con el tema del ABC de las emociones, de cómo reconocerlas y pedir ayuda.
3: También hablaremos de la encuesta intercensal del INEGI.
2: Les contaremos sobre la importancia de la detección oportuna del cáncer de mama y dónde pueden recibir atención.
3: Les vamos a explicar cómo sacar una cita médica en el IMSS sin salir de casa.
2: Recordaremos a la científica mexicana Elia Bravo Hollis, conocida como la madre de las cactáceas.
3: Les vamos a contar cómo sacar su licencia permanente en la Ciudad de México y otras entidades del país.
2: Y les diremos por qué las escrituras son un escudo protector jurídico.
3: Acuérdense que pueden escribirnos a La Hora Nacional Oficial. Estamos en YouTube, Facebook, Instagram, TikTok, X, Spotify, en el número 55 34 83 42 39, y en el correo lahoranacional@segob.gob.mx. La adolescencia es una etapa de muchos cambios. Está transformando nuestro cuerpo, nuestra forma de relacionarnos y también la manera en la que entendemos lo que sentimos. Aprender a reconocer y a expresar las emociones puede ayudarnos a, si eventualmente lo necesitamos, poder buscar apoyo.
2: Si quieren más información sobre salud mental para las y los jóvenes, pueden consultar la siguiente página. Por favor, pongan mucha atención. Es www.abcdelasemociones.c.gob.mx. Y si necesitan apoyo, también pueden llamar a la Línea de la Vida al siguiente número, 800-911-2000, con atención personalizada a las 24 horas.
3: Ahora, la estrategia ABC de las emociones trabaja con tres ejes: reconocer, comprender y actuar. Y para platicarnos de esto, nos da muchísimo gusto que nos acompañe hoy una vez más la maestra Noemí Juárez Pérez, subsecretaria de Educación Básica de la Secretaría de Educación Pública. Noemí, bienvenida una vez más a La Hora Nacional. Qué gusto tenerte aquí. Ahora no para hablar de historia, sino para hablar de emociones.
4: Me da mucho gusto saludarte, Leo Chasmes. Gran gusto regresar y sobre todo a toda la audiencia de La Hora Nacional.
2: Para comenzar, ¿exactamente qué es el ABC de las emociones?
4: Primero diría que es una estrategia nacional, y en esta estrategia nacional se atiende dos sectores del sistema educativo nacional. El primero, lo que comprende nuestra adolescencia, que son las de la educación secundaria, particularmente focalizada a las y los adolescentes de tercer grado de secundaria y todos los jóvenes de la educación media superior. Así es que en un primer momento abarca tercero de secundaria y todo lo que comprende la educación media superior. Es una estrategia nacional, están todas las entidades involucradas, estos dos niveles educativos, y lo que se pretende es dar atención focalizada a este sector de la población que, como bien lo mencionan, es un momento clave en la vida de las personas, es un momento donde estás tú nombrando, donde estás tú posicionándote en el mundo.
3: Y también empezando a reconocer y a nombrar lo que estás sintiendo, que es una cosa que queremos preguntarte por qué se considera que es tan importante como para basar un poco una estrategia entera en esa necesidad que tiene la juventud de empezar a ubicar qué siente y poder hablar de ello.
4: Así es, lo que primero que queremos es darle voz a las propias adolescencias, a las juventudes, también entender cómo se viven de maneras diferentes, que también están atravesados por otras condiciones, y lo principal es saber y reconocer qué están sintiendo, qué están pasando, qué están sobrepensando, para poder dar una atención, para poder brindar orientaciones también desde el sector salud, porque estamos trabajando, es algo muy importante de esta estrategia, que estamos las dos secretarías involucradas, educación pública y el sector salud, porque no podemos entender este derecho de la educación cuando tiene que ir también completamente ligado con el derecho a la salud, van de manera paralela. Entonces, esta importancia de que ellos reconozcan qué sienten, qué piensan, que además de todo es algo muy importante, y porque esta estrategia es muy importante, porque deja de ver el autocuidado. O sea, no solo es el autocuidado, no es tú eres responsable de lo que sientes, tú eres el responsable de cómo salir de eso que
2: edad,
4: sientes.
2: No es lo que menos tienes en la cabeza.
4: Por eso lo hablamos desde lo colectivo, porque el cuidarnos también es una responsabilidad colectiva, por eso debemos de brindar espacios seguros, espacios de diálogo, espacios de confianza, y uno de esos espacios donde pasan gran parte de su etapa formativa es la escuela. Entonces también por eso la escuela debe ser un espacio donde se les escuche, donde puedan hablar y donde se les pueda orientar. Ya dejamos esta idea de, pues tú eres responsable de lo que sientes y sal tú como puedas, o te sientes triste porque ya deja de pensar eso, ya déjate de sentir así, cuando entendemos que es un bienestar colectivo, es un entorno social en el que se están desenvolviendo también nuestros jóvenes.
3: Noemí, entonces, abcdelasemociones.sep.gob.mx es la página.
4: Así es.
3: ¿Los materiales impresos llegaron a escuelas y familias?
4: Completamente. Pero también pueden descargarlas si hay público general interesado que quiera conocer, ¿no? Posiblemente algún docente, pero que también quiera conocer las de orientaciones de padres, madres y personas cuidadoras. Todas están en este mismo portal, se pueden descargar. Hay también sugerencias de estrategias en el aula para estas horas que se trabajan en las escuelas. Hay más materiales de difusión, de infografías y todo también lo relacionado con el uso de los dispositivos. Son dos estrategias que van de la mano. Así es que una visita que tendrá muchos materiales y orientaciones.
2: Sí, pues dicen por ahí, ¿no? Que nadie te enseña a ser papá, pero mira, al menos tenemos estas cosas que nos pueden guiar un poquito, ¿no?
3: Claro.
2: Así es. Muchito.
4: Sí, esa es la finalidad.
2: Así es.
3: Pues muchísimas gracias, Noemí, por haber regresado a la Hora Nacional para platicarnos del ABC de las emociones.
4: Y muchas gracias por el espacio también aquí para darla a conocer.
2: Pues muchas gracias a ti, Noemí Juárez Pérez, subsecretaria de Educación Básica de la Secretaría de Educación Pública.
4: Gracias.
2: Y gracias a ustedes. No se vayan, tenemos más.
3: El INEGI presentó los resultados de la encuesta Intercensal 2025, que es un ejercicio estadístico que actualiza la información sobre la población y también sobre las viviendas en México.
2: Y la encuesta se levantó en más de 7.3 millones de viviendas y sus resultados son representativos a nivel estatal, nacional y municipal. Esta información permite conocer las necesidades de todas las comunidades y hacer que los servicios lleguen a todo el país.
3: Si quieren conocer los resultados, pueden hacerlo en la página inegi.org.mx/programas/EIC/2025. Hoy nos acompaña el doctor Mauricio Rodríguez Abreu, titular de la Unidad de Estadísticas Sociodemográficas del INEGI, para platicar un poquito más sobre esta encuesta. Doctor, bienvenido a la Hora Nacional.
5: Un gusto estar aquí con ustedes.
2: Al contrario, doctor.
3: Sobre todo para que nos cuente un poquito más sobre esta encuesta Intercensal 2025, ¿qué nos permite conocer esta encuesta, por ejemplo, sobre las necesidades de las distintas comunidades del país?
5: Como ya lo mencionaban, esta encuesta, primero que nada, es la más grande en la historia del Instituto, en la historia de México. Claro. Con estas 7.3 millones de viviendas que visitamos, nos permite llegar precisamente a nivel municipal de información. Eso es importante porque a ese nivel solamente lo logramos con los censos de población. Entonces, ahora la encuesta Intercensal nos permite justo actualizar la información de los municipios para que quienes hacen política no solamente tengan información a nivel estatal, sino que puedan focalizarla un poco mejor. Información en materia de cuántas personas viven en cada municipio, en cada entidad, cuál es la edad promedio de la población, si están asistiendo a la escuela, si saben leer y escribir, si están trabajando, cómo son las condiciones de la vivienda en las cuales están estas personas habitando, si tienen agua, servicios, internet, y bueno, y otras muchas variables que precisamente nuestro objetivo como instituto es acercarle a la población, pero también a los tomadores de decisiones, esta información para que ya ellos puedan hacer las políticas que correspondan.
3: ¿Cuál es la diferencia entre los censos poblacionales que hace el INEGI y esta encuesta Intercensal?
5: Un censo que es un censo. Barremos todo el país. Vamos a todas y cada una de las viviendas, tocamos la puerta, visitamos 2-3 veces hasta que nos responden y en realidad tenemos una fotografía con el mayor nivel de detalle. Ahí llegamos incluso a nivel de manzana de brindar información para los usuarios. Ahora, en una encuesta Intercensal, eso es una encuesta, no es un censo. Tomamos una muestra de esas viviendas. Ya lo mencionabas, 7.3 millones de viviendas. Uh-huh. Eso se traduce a 1 de cada 5 viviendas del país fueron visitadas.
2: Wow.
5: Entonces, no es un censo porque no barremos todo el país, Pero aún así, digamos que sí, dimos una limpiadita muy por encima, sí, muy bien, para actualizar esa información.
3: Está increíble. Oye, ¿dónde podemos consultar estos resultados? Por ¿dónde está?
5: Sí, ¿dónde está la información? Bueno, claramente en la página de internet del INEGI, www.inegi.org.mx. Ahorita van a encontrar ahí inmediatamente un enlace a la encuesta intercensal. Instituciones como el Consejo Nacional de Población, las Secretarías de Estado, Educación, Salud, hacen su planeación. CONAPO hace proyecciones de población, actualiza las que ya tiene, y muchas instancias federales pueden empezar a planear cuántas escuelas van a construir, o hay que hacer más escuelas, o hay que reconvertir las escuelas tal vez para atender personas de edad avanzada.
6: Claro.
5: O qué servicios de salud requerimos. Sabemos también por resultados de la encuesta que la población con discapacidad se concentra en edades avanzadas. Entonces, ¿qué servicios requiere esta población? Entonces, justo nos da esta fotografía, pero nos invita a planear hacia el futuro las necesidades de la población.
3: Oiga, doctor, ¿y qué otros datos interesantes arrojó la encuesta?
5: Bueno, primero que nada, que la población ya no crece tanto como crecíamos antes. Y eso ha modificado la estructura de la población. Por un lado, hoy por primera vez en la historia de México, una de cada 10 personas tiene 65 años o más de edad, ¿no? Entonces ya estamos entrando a esa fase de envejecimiento. Si nos vamos al extremo, digamos, hablando de personas mayores, nos vamos a los nacimientos, también lo que vemos es que ha disminuido el número de hijos e hijas. Y bueno, algo que también podríamos hacer énfasis es, como lo mencionaba, esta encuesta actualiza la información después de la pandemia. Antes de la pandemia, en términos de servicios en los hogares, por ejemplo, poco más de la mitad de los hogares en el 2020 tenía internet. Ahora supimos, gracias a esta encuesta, que 3 de cada 4, es decir, el 75% de los hogares ya cuenta con internet. Claramente la pandemia nos obligó a acelerar esta penetración del internet, y de la mano también se incrementó un poco dispositivos electrónicos, tabletas, celulares.
6: Así es.
3: Pues muchísimas gracias por haber venido a platicarnos todo esto. Está interesantísimo.
5: No, pues muchas gracias a ustedes, y de nuevo cuenta invitarlos a consultar la información.
2: Muchas gracias, doctor Mauricio Rodríguez Abreu, y muchas gracias a ustedes. Ya lo saben, no se vayan.
3: Octubre es el mes de sensibilización sobre el cáncer de mama. Es un tema que requiere información clara y recordar que si tenemos cualquier cambio en las mamas, es importantísimo ir de inmediato al centro de salud.
2: La Secretaría de Salud tiene información sobre las acciones de detección, los factores de riesgo, los signos y síntomas y los estudios que pueden realizarse de acuerdo con la edad y las características de cada mujer.
3: Este año se presentó el Protocolo Nacional de Atención Médica de Cáncer de Mama, que busca fortalecer la detección, el diagnóstico y la atención integral. Lo pueden checar en www.gob.mx/salud/prensa/Protocolo Nacional de Cáncer. Y para platicar un poquito más sobre todo este tema, está con nosotros hoy la doctora Alexandra Garcilaso Reyes. Ella es oncóloga médica del INCAN y nos da mucho gusto tenerla aquí, doctora. Bienvenida.
7: Muchas gracias por la invitación y por el espacio.
2: Al contrario, doctora, bienvenida una vez más. Para empezar, ¿por qué es tan importante hablar de detección oportuna, de detección temprana en el cáncer de mama?
7: Creo que es una pregunta fundamental. En el cáncer de mama y en todos los tipos de cáncer, entre más pronto los diagnosticamos, tenemos más probabilidades de cura y de tener tratamiento mucho menos agresivos y con mejor calidad de vida.
3: ¿Cuáles son los principales signos o cambios que las mujeres tenemos que estar checando y que en caso de presentarlos tenemos que ir a consultar al personal de la salud?
7: Quienes más nos conocemos somos nosotros mismos. Ante la identificación de cualquier cambio en las mamas es una alerta, hay que buscar por qué. La mayoría de las veces el cáncer de mama se puede palpar. Se palpa como una bolita, un nódulo que no duele, que puede crecer muy lentamente y que además puede no dar ninguna otra manifestación. Manifestaciones también frecuentes pueden ser cambios en la piel, secreción por el pezón, cambios en el tamaño de las mamas, que el pezón se invierta y también muy importante las axilas. Me gustaría también mencionar que no necesariamente tenemos que tocar algo y es por eso que es fundamental la mastografía a partir de los 40 años.
2: Oye, doctora, y ahorita que habla de la edad de los 40 años, ¿a qué edad hay que empezar con estas detecciones, digamos?
7: Para mí es importante un mensaje: el cáncer de mama no depende de la edad. La mediana de diagnóstico en México es de 52 años, es decir, es el momento más común. Sin embargo, puede aparecer en cualquier momento de la vida. A partir de los 18 años se recomienda la autoexploración. Se puede recomendar a los 7 días después del inicio de la menstruación, una vez al mes. Se recomienda también revisión clínica a partir de los 25 años de edad, una vez al año, y la mastografía, como lo comentaba, a partir de los 40 años de edad para la población en general. Quienes tienen familiares o hay ya más riesgo, pues se hacen consideraciones especiales.
3: Claro, porque la edad no es un factor digamos, de riesgo, pero la genética sí, ¿no? Y hay probablemente también otros factores de riesgo que queríamos preguntarle, pues, ¿cuáles son?
7: Ese es un punto bien importante porque sí, la genética es un punto fundamental, es un factor de riesgo, pero únicamente 10% del cáncer de mama está asociado a un antecedente hereditario. La mayor parte del cáncer de mama es multifactorial, no es hereditario, y factores de riesgo, bueno, el primero es ser mujer. El segundo sí es la edad. Algunos factores hormonales pueden ser fundamentales, por ejemplo, haber empezado a menstruar a muy corta edad, antes de los 12 años, o tener una menopausia después de los 50 años. Esto es porque nuestro cuerpo ha estado expuesto a mucha cantidad de estrógeno, de hormonas, la obesidad y el sobrepeso. ¿Por qué? Porque ahí tenemos muchísimo que hacer. También el sedentarismo, se está empezando a ver qué tipo de alimentación.
2: Mujeres que tengan dudas, preguntas, alguna página de internet, algún lugar en físico.
7: Afortunadamente ya hay muchos medios de comunicación. La página del INCAN tiene también información importante acerca de cáncer de mama. Afortunadamente en la mayoría de los centros de salud ya hay y se cuenta con información. En las páginas también de la Secretaría de Salud se puede encontrar información. Y mi mensaje, aprovechando tu pregunta, es:
2: por favor,
7: el miedo no nos sirve, es común, lo tenemos que ver. ¿Por qué? Porque tenemos que tomar acción y también es un mes para acompañar a quienes están viviendo o quienes hemos tenido familiares que han vivido con este diagnóstico.
3: Ay, doctora, Alexandra Garcilaso Reyes, oncóloga médica del INCAN, le agradecemos mucho la visita.
7: Gracias por la
3: y sobre todo ese último mensaje, ¿no? Que parece que nada más un mes del año tenemos que poner atención y esto, tristemente, ojalá no fuera así, pero pues no es así, ¿no?
7: Sí. Y estamos con compromiso para hacer las acciones necesarias.
3: Le agradecemos mucho que haya estado aquí con nosotros en la Hora Nacional.
7: Gracias.
2: Y gracias a ustedes, no se vayan.
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2: Y ahora vamos con un trámite que puede interesarle mucho a las personas que manejan un automóvil, la licencia permanente.
3: Sí, si ustedes quieren hacer este trámite, aquí les dejamos un tutorial para que sepan cómo hacerlo paso a paso.
8: Amigos y familia de la Hora Nacional, recuerden que la Ciudad de México ha extendido el periodo para tramitar la licencia de conducir permanente, todo 2026. En este espacio, te mostraremos cómo realizar este trámite fácilmente. Los interesados deben gestionar una cuenta llave CDMX para agendar su cita, realizar el pago en establecimientos autorizados y presentar su documentación oficial en los módulos correspondientes. El procedimiento requiere que los solicitantes que realicen el trámite por primera vez aprueben un examen teórico sobre reglamentos de tránsito y seguridad vial. Aquellos que ya poseen una licencia tipo A pueden realizar el trámite de forma simplificada. Una vez obtenida, la licencia puede portarse de manera física o digital a través de la aplicación oficial del gobierno capitalino, eliminando la necesidad de renovaciones futuras. Ahora bien, revisemos algunos detalles importantes. ¿Quiénes sí pueden tramitarla? Personas mayores de 18 años. Capitalinos que nunca han tenido licencia permanente. Aquellos que ya poseen una licencia tipo A pueden realizar el trámite de forma simplificada. Conductores con licencia tipo A vencida o vigente en la Ciudad de México. Residentes del Estado de México y quienes la tuvieron antes de 2017, así como aquellas personas que requieren una nueva emisión por actualización de datos o daño en el plástico anterior. ¿Quiénes no pueden tramitarla? Personas de otros estados que no radiquen en la Ciudad de México o en el Estado de México. Quienes ya tengan su licencia permanente en buen estado o quienes no aprueben el examen teórico o no realicen el pago. Pasos a seguir. Crea tu cuenta llave CDMX. Busca el trámite licencia permanente en llave.cdmx.gob.mx. Genera tu línea de captura. Realiza tu pago. No olvides guardar tu comprobante. Agenda tu cita en el módulo más cercano. Para agendar la cita, ingresa con tu cuenta llave CDMX al sistema de cita. Selecciona la opción evaluación, elige licencia permanente y selecciona el módulo y horario. Si no encuentras disponibilidad en la sede de tu preferencia, revisa en otras alcaldías o intenta en distintos momentos del día, ya que los espacios se liberan temprano por la mañana. El día de la cita, entregas tus documentos, te toman la fotografía y biométricos e imprimen tu licencia. Así de fácil. Importante, el examen se puede realizar en línea a través de la plataforma digital oficial o de forma presencial en las computadoras habilitadas en los módulos de la Secretaría de Movilidad CEMOVI. Y recuerda que puedes realizar este trámite en Ciudad de México, Oaxaca, San Luis Potosí y Tamaulipas. Acércate a la página de tu entidad correspondiente y si te sirvió esta guía o quieres saber más acerca de otro trámite o servicio, escríbenos al correo electrónico lahoranacional@segob.gob.mx y sigue nuestras redes oficiales de La Hora Nacional Oficial en Facebook, Instagram, TikTok. Suscríbete a nuestros canales para no perderte estas cápsulas informativas. Hasta la próxima.
3: Tener una escritura pública no solamente da certeza jurídica, también puede convertirse en una herramienta para prevenir problemas como el fraude o el despojo.
2: Y es que muchas veces las personas creen que basta con tener un contrato privado o un recibo. Para hablar de la importancia de escriturar y de cómo podemos proteger nuestro patrimonio, nos acompaña el notario Guillermo Vigil Chapa.
3: Ahora, antes de entrar en materia, les recordamos que pueden tener más información y orientación sobre este y cualquier otro tema relacionado en la página del Colegio Nacional del Notariado, que es www.notariadomexicano.org.mx. Ahora sí, notario, bienvenido de vuelta a La Hora Nacional.
9: Qué amable, gracias por la invitación.
3: Oiga, ¿por qué se puede decir que una escritura pública funciona algo así como con un escudo protector para no perder un inmueble?
9: Claro, en el Colegio de Notarios siempre estamos impulsando esta protección, este escudo protector, que va en dos sentidos. Uno, hay que tener las propiedades escrituradas y después inscritas en el registro público de la propiedad. Y eso es lo que realmente nos va a dar la certeza y la tranquilidad de que la propiedad es nuestra y está a nuestro nombre. Y el día de mañana que alguien haga una controversia respecto de esto, tenemos todos los elementos para poderlo acreditar. Ese es nuestro escudo protector desde el punto de vista legal. Ahora, en el Colegio de Notarios también nos hemos preocupado porque este escudo protector vaya en otro sentido. Hemos implementado medidas de seguridad en los documentos que entregamos a los interesados. Las escrituras como tal las conserva el notario y le entregamos a los interesados una copia certificada que le llamamos testimonio. Ese testimonio es el que circula y nos hemos preocupado también porque tenga medidas de seguridad. Quinegrama, marca de agua, códigos bidimensionales. O sea, tienen muchas cosas esos documentos para que sepan que están viendo un documento expedido por un notario de la Ciudad de México. Si hay dudas, también el Colegio de Notarios puede ayudarnos. 55 11 18 19. Se habla al Colegio de Notarios. Se puede consultar también la página del Colegio de Notarios de la Ciudad de México, colegiodenotarios.org.mx. Ubica tu notaría y ahí puede uno hablar a la notaría y corroborarlo, independientemente de que traen un código que se puede leer con un teléfono y ahí viene toda la información y podemos saber que coincide o no coincide y si estamos en presencia de un documento que es bueno o un documento apócrifo.
2: Ah, bueno. Hay documentos que avalan la propiedad que tiene uno, pero pueden ser muy viejos, de casas muy viejas tal vez. ¿Conviene hacer este proceso de nuevo para tener estos documentos con estas medidas de protección que usted nos está platicando?
9: Ya no se puede hacer porque esas medidas son actuales en base a la tecnología actual. Lo único que tienen que ver es que efectivamente el título que tienen sea una escritura expedida por un notario. ¿Cómo se puede verificar? Siempre hay un sello de autorización. Hay una rúbrica. En la parte de atrás hay datos de inscripción en el registro público de la propiedad. Esa es la manera en que lo pueden hacer. Y si tienen dudas, contacten al notario. Si el notario ya no está en funciones, contacten al Colegio de Notarios y pueden salir de dudas. Martes, miércoles y jueves de todas las semanas tenemos consultoría gratuita y pueden ir simplemente para decir: oiga, notario, tengo una duda, este documento que tengo, ¿es una escritura con la que acredito en la propiedad? Y ahí se sientan con un notario, revisa la documentación y les decimos si sí es y si no es, ¿cuál es el proceso para que la puedan obtener?
3: Ah, perfecto. Pues motivo más para visitar al notario de confianza.
9: Así es.
3: Muchísimas gracias por habernos acompañado una vez más aquí en La Hora Nacional.
9: Muchísimas gracias por la invitación.
2: Notario Guillermo Vigil Chapa, gracias. Y gracias a ustedes, por favor, no se vayan, esto se va a poner mejor todavía. Los jardines botánicos son espacios donde se conserva, se estudia y se comparte la diversidad vegetal. En México hay alrededor de 40 jardines botánicos que resguardan miles de especies.
3: Nuestro país es uno de los grandes centros de diversidad de cactáceas, muchas de ellas endémicas y son parte de nuestros paisajes, de nuestra alimentación y hasta de nuestra identidad cultural.
2: Por eso estudiar las cactáceas ha sido muy importante para conocer y conservar nuestra biodiversidad. Y en esta historia hay una mujer que dedicó prácticamente toda su vida a hacerlo, la bióloga Elia Bravo Hollis, pionera de la botánica mexicana y una de las grandes especialistas en cactáceas de nuestro país.
3: Ella publicó el muy famoso libro Las Cactáceas de México, hizo muchísimas expediciones y su trabajo fue fundamental para el desarrollo del Jardín Botánico de la UNAM, que fue inaugurado en 1959. Vamos a conocer un poquito más sobre su historia.
10: Elia Bravo Hollis fue una de las pioneras de la investigación en ciencias biológicas de nuestro país. Nació en la Ciudad de México el 30 de septiembre de 1901 y en 1918 entró a la Escuela Nacional Preparatoria. Ahí tomó clases de biología con el profesor Isaac Ochoterena, quien, con ayuda de sus alumnas y alumnos más destacados, entre ellos Elia, formó el Departamento de Biología, semilla del futuro Instituto de Biología. Al concluir el bachillerato, Elia Bravo decidió estudiar biología. Contra los deseos de su familia y a pesar de que esa carrera universitaria aún estaba en proceso de formalización, Elia inició sus estudios en 1924, junto con su colega Leopoldo Ancona, tomando clases en la Escuela de Medicina y en la Escuela de Altos Estudios. Finalmente, Elia se recibió como la primera bióloga de México. Al mismo tiempo que la Universidad Nacional obtenía su autonomía, en 1929, se fundó el Instituto de Biología, donde Elia Bravo fue nombrada encargada del herbario y comenzó a enfocarse en la botánica. En esos años, el gobierno buscaba que las investigaciones de la UNAM se ajustaran al proyecto nacionalista, así que el profesor Ochoterena le encargó a Elia el estudio de las cactáceas, una familia de plantas características del paisaje mexicano y a las que Elia se dedicaría con pasión el resto de su vida. En 1931,

0: La falta de carreteras y las limitaciones financieras viajó acompañada de otras y otros investigadores, como la bióloga especialista en insectos y mariposas, Leonila Vázquez, para apoyarse mutuamente en sus prácticas de campo. De esta manera, Elia logró tener alrededor de 160 publicaciones, 60 descripciones taxonómicas y 59 cambios de nomenclatura, así como viajar a Estados Unidos, Panamá y Brasil para compartir sus avances científicos. En su honor, actualmente existe la colección Jardín del Desierto Elia Bravo, en el Jardín Botánico de la UNAM. El Jardín Botánico Elia Bravo Olis, en Zapotitlán, Salinas, Puebla. Y al menos 6 especies de cactáceas y una subespecie hacen referencia a su nombre y apellido, como la Heliobravoa chende, la Areocarpus bravoanus, Opuntia bravoana o la Opuntia eliae. Tras varios años de estudiar, analizar, enseñar, clasificar y divulgar el valor de las cactáceas, Elia Bravo Olis, también llamada Madre de las Cactáceas Mexicanas, falleció el 26 de septiembre del 2001 en la Ciudad de México. Elia escribió Memorias de una vida y una profesión, obra que fue publicada después de su fallecimiento. En sus últimas líneas, poco antes de cumplir casi 100 años, escribió: espero sinceramente que las generaciones de biólogos que me sucedan y todos aquellos que aman la vida sepan conservarla.
1: Y hasta aquí la primera parte de La Hora Nacional. No se vayan, todavía tenemos más información de servicios, salud, cultura y opciones para conocer nuestro país.
2: Antes de irnos, queremos mandarle saludos a Verónica Muñoz Centeno, Sergio Ponce, Carlos Alberto Álvarez, José Luis Hernández Álvarez, Marcela García Pérez y Gerardo Domínguez.
1: También a Edgar Bennett Bucio, Yadira Elías, Oscar Sánchez, Luis Gutiérrez, Alfonso Rosas, Sandra López y Vanessa Guerra. Muchas gracias por acompañarnos todas las semanas.
2: Recuerden que nos encuentran como La Hora Nacional Oficial en YouTube, Facebook, Instagram, TikTok, X, Spotify y en el número 553483-4239. También nos pueden mandar un correo electrónico a lahoranacional@segob.gob.mx.
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2: 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Y ya estamos de regreso con La Hora Nacional.
1: Les hablaremos de los avances que tiene la estrategia Atención a las Causas en Tabasco.
2: Si están buscando ahorrar para el retiro, la Feria de las Afores es un espacio para informarnos.
1: Les platicaremos del programa de desarrollo forestal sustentable para el bienestar para todas las personas que siembran arbolitos de Navidad.
2: En salud les hablaremos del Día Mundial de los Cuidados Paliativos para las personas que tienen enfermedades graves.
1: Y nos vamos hasta la Universidad Autónoma Chapingo para conocer la Feria Nacional de la Cultura Rural.
2: Además, en la música tendremos a Jalil Mozo Castrejón. Él es guitarrista originario de la región de la Montaña Alta del estado de Guerrero.
1: Todo esto y más en esta media hora. Recuerden que nos pueden escribir en La Hora Nacional Oficial. Estamos en YouTube, Facebook, Instagram, TikTok, X, Spotify y en el siguiente número: 55 34 83 42 39.
2: En Tabasco se dio a conocer un nuevo balance del programa Atención a las Causas, la estrategia que reúne atenciones enfocadas en la prevención, la construcción de paz y la atención de las comunidades.
1: El trabajo se ha desarrollado de manera conjunta con autoridades estatales y a través de las mesas de paz.
2: Se han realizado 277 jornadas por la paz en distintos municipios, con la participación de más de 60.000 personas. También se han canjeado 447 armas de fuego mediante el programa Sí al Desarme, Sí a la Paz.
1: Se informó de la construcción de 8 nuevos bachilleratos Margarita Maza y 3 telebachilleratos.
2: A esto se suma la construcción del Centro Comunitario México Imparable y la participación de más de 33.000 personas en programas deportivos como parte de las acciones que buscan fortalecer la convivencia y ofrecer alternativas para las juventudes.
1: Son acciones que buscan trabajar desde lo individual y con las comunidades para atender factores relacionados con la prevención.
2: Si quieren conocer qué son las Afores o hacer algún trámite relacionado con su retiro, la Feria de las Afores es el espacio perfecto para que los trabajadores podamos conocer estos servicios.
1: Participan las administradoras de fondo para el retiro y distintas instituciones públicas con servicios como localizar su cuenta, actualizar el expediente, consultar semanas cotizadas o recibir orientación pensionaria.
2: Para más información pueden checar la

0: página de la Comisión Nacional del Sistema de Ahorro para el Retiro. Es www.gob.mx/consar. Además, vamos a platicar hoy con el maestro Julio César Cervantes Parra, que es precisamente el presidente de la CONSAR. Bienvenido, maestro. Gracias por acompañarnos una vez más en la Hora Nacional.
1: Muchas gracias por la invitación.
2: Nunca está de más recordarle a la gente qué trámites pueden realizar ahí directamente en la Feria de las Afores.
1: La Feria de las Afores es la oportunidad ideal para que todos los trabajadores, tanto jóvenes como ya cercanos al retiro, pongan en orden lo que tiene que ver con su Afore o con su pensión. De hecho, hay más de 40 trámites que se pueden realizar en la feria. Entre los más importantes encontramos primero la localización de la cuenta individual, porque hay mucha gente que ha tenido empleo y en este empleo le pagan el IMSS o el ISSSTE y eso automáticamente les da derecho a tener una cuenta individual en una Afore. Pero si no registramos nuestra cuenta individual a nuestro nombre, nuestro dinero se está invirtiendo en una opción que podría crecer. Siempre invitamos a la gente a que decida qué Afore le conviene más con base en el rendimiento de acuerdo a la edad que tiene. El segundo trámite más común es también unificar cuentas. Hay gente que empezó a trabajar antes de los 2000, que a veces tiene separada su cuenta individual o su número del seguro social, o que incluso tiene detalles en su CURP o en su nombre que se pueden corregir ahí en la feria. La feria es una oportunidad extraordinaria porque en un solo lugar están dos instituciones públicas, las Afores, que pueden detectar cuál es el problema con tu cuenta individual y ahí mismo resolvértelo porque están todas en un mismo lugar. Otro trámite que es muy importante es designar a nuestros beneficiarios. La cuenta individual, de hecho, es nuestro principal patrimonio financiero y lo podemos heredar a nuestra familia. Hay beneficiarios legales que se pueden registrar en la Afore, como pueden ser tu esposa, esposo o tus hijos menores de 25 años, pero por ejemplo las personas solteras, para no dejar problemas, la pueden designar como beneficiarios designados a sus hermanos o alguna persona de su elección. En ese sentido, la feria es la oportunidad.
0: ¿Se puede hasta cambiar de Afore uno?
1: Sí, también de hecho proporcionamos esa información. El traspaso de Afore es un derecho de los trabajadores, les proporcionamos información en materia comparativa, por ejemplo, del rendimiento que ofrece cada una de las administradoras, también de los servicios.
0: ¿Y qué papeles hay que llevar para hacer más ágiles todos los trámites que se pueden hacer?
1: Muy sencillo, hay que llevar tres documentos. Primero, una identificación oficial, que sería nuestra credencial de elector o nuestro pasaporte. Segundo, un comprobante de domicilio, como podría ser el recibo de la luz o el del agua, con una vigencia no mayor a 3 meses. Y en tercer lugar, llevar nuestro número de seguro social o nuestra CURP. Si no tenemos estos últimos dos documentos, ahí en la feria van a estar tanto el IMSS como el RENAPO para que podamos hacer cualquier aclaración sobre estos dos números, el NSS o la CURP. De hecho, la gente que no tiene completo su historial de cotización, que no sabe cuántas semanas de cotización, va a estar en la feria, en el área de afiliación y vigencia del IMSS para hacer la aclaración y checar si están completas las empresas en las que has trabajado, todas que estén registradas en el Seguro Social. También para la gente que ha trabajado en el ISSSTE, ahí te pueden checar que tu historial laboral esté completo ante el ISSSTE para cuando ya te vayas a pensionar. E incluso aquellas personas que quieren hacer uso de su subcuenta de vivienda, van a estar el Infonavit y el Fobiste. Te pueden resolver cualquier duda que tengas acerca de créditos, ya sea que ya los tengas vigentes o que quieras sacar un nuevo crédito. Y tenemos otras instituciones como el SAT, por ejemplo, para las personas que necesitan hacer algún trámite, checar su constancia fiscal, ahí lo pueden hacer sin hacer cita. Y si tienes también ya alguna duda más relevante en materia fiscal, va a estar la PRODECON, que es la Procuraduría de la Defensa de los Contribuyentes.
2: ¿Dónde es, maestro? ¿Y qué día es?
1: Los esperamos en la Alcaldía Iztacalco, en la explanada delegacional. Vamos a estar del jueves 8 al lunes 12 de octubre. Son 5 días, un fin de semana. Va a estar abierta en un horario de 9 de la mañana a 6 de la tarde.
0: Muy bien. Perfecto, maestro. Pues muchísimas gracias por haber regresado a la Hora Nacional a volvernos a invitar a esta Feria de las Afores, que como dice el Cha, buenísima idea tener todo ahí. Buenísimo. Para realizarlo en una sola visita.
2: Es que es bien importante y ese día se puede sacar todo de una vez.
1: Así es, los esperamos ahí en Iztacalco.
0: Muy bien. Perfecto, muchísimas gracias de nuevo.
1: Muchas gracias.
0: Y muchas gracias a todos que están con nosotros aquí en La Hora Nacional. Quédense, por favor.
3: Hola, soy Jalil Mozo. La música Mepa se dice Ajmu, Ajmo, su raíz, Najmu, mi nostalgia. Estamos teniendo la raíz de la nostalgia. Esto es Nimetzo Niwana y estamos en La Hora Nacional.

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2: El 10 de octubre se conmemora el Día del Hospicio y los Cuidados Paliativos, que buscan mejorar la calidad de vida de las personas que tienen enfermedades graves y también de darle apoyo a sus familias.
3: Estos cuidados incluyen la prevención y atención del dolor y de otros síntomas, además de acompañamiento durante la enfermedad. Para hablar más sobre este tema, nos acompañan hoy la doctora Leticia Asencio Huertas y la doctora Edith Monreal Carrillo, ambas del Instituto Nacional de Cancerología. Doctoras, bienvenidas a la Hora Nacional. Gracias por acompañarnos hoy.
4: Muchísimas gracias por la invitación.
5: Muchas gracias, encantada de estar aquí.
2: Gracias. ¿Qué son los cuidados paliativos?
5: Así como bien ahorita lo mencionaste, es ese enfoque que busca lo más posible prevenir el sufrimiento de los pacientes cuando están enfrentando una enfermedad que es amenazante, que es grave, que va a ser incurable prácticamente. Uh-huh. Y que tienen muchos síntomas, no solamente dolor, sino la náusea, están con un estado de ánimo bajo, tienen preocupaciones, miedo, ansiedad. Y todo eso se hace mediante una muy minuciosa búsqueda de esos síntomas, pero sobre todo prevenir crisis, prevenir qué va a venir más adelante, tanto para el paciente como para la familia.
3: ¿En qué momento de una enfermedad pensaríamos que ya es recomendable empezar a incorporar los cuidados paliativos?
6: Principalmente cuando vemos una enfermedad que tiene muchísima sintomatología, que puede lastimar física, emocional, social y espiritualmente a las personas. No es una decisión básicamente de un equipo, sino basado en la necesidad de las personas. Y afortunadamente los cuidados paliativos han cambiado y ya no solamente son al final de la vida, sino se pueden proporcionar justo cuando alguien está experimentando muchos síntomas e incluso altos niveles de sufrimiento.
2: Pues todas las personas que están alrededor del paciente también necesitan mucha ayuda.
5: Durante todo el trayecto de la enfermedad, por supuesto que quien está al lado de este paciente sufre, y sufre mucho, porque es impresionante la gran necesidad que surge física, instrumental para poder ayudar al paciente, las medicinas, las citas, el acompañamiento, más aparte todo el cumplimiento de otras actividades cotidianas.
3: El tema internacional del Día Mundial del Hospicio y de los Cuidados Paliativos está poniendo el énfasis en el manejo del dolor.
5: Porque precisamente el enfoque actualmente es la búsqueda de evitar un sufrimiento de los pacientes dado precisamente por este síntoma que puede llegar a ser evitable. No es necesario esperar a que el paciente esté en los últimos días para poder decir necesita el apoyo de cuidados paliativos. ¿Cuándo solicitar el apoyo de cuidados paliativos? Cuando haya síntomas, cuando sea difícil lo que estoy viviendo o incluso simplemente desde que se da un diagnóstico y el diagnóstico de una enfermedad que impacta en todos los ámbitos de la persona.
3: Si hay alguien que esté en este momento viéndonos o escuchándonos y que sea un paciente o tenga en su familia un paciente que podría estar quizá en necesidad de empezar un proceso de cuidados paliativos, ¿a dónde se puede acercar?
6: Bueno, nosotros en el Instituto Nacional de Cancerología tenemos un área que se llama EduCáncer, que son servicios que se brindan a los pacientes para poder, primero, tener información certera, científica, filtrada, para que la gente conozca los cuidados paliativos. Segundo, en todas las páginas de la Secretaría de Salud de nuestro país existen sitios donde ya nos derivan a lo que es cuidados paliativos, nos explican de qué se trata y todo lo que nosotros podemos tener de beneficio cuando nos acercamos a esas condiciones. Afortunadamente también ya tenemos algunas instituciones que congregan a especialistas en cuidados paliativos como el Colegio Mexicano de Cuidados Paliativos y Soporte, que también ofrece el tener información que podamos identificar todos se van a sentir impactados de una situación que a veces se nos sale de control. El no saber qué le digo, cómo se lo explico, qué le doy de comer, cómo le doy rehabilitación.
2: La acompaño.
6: Exacto, sí, cómo sí. Estoy presente cuando a lo mejor no se sienta bien emocionalmente. ¿Cómo podemos incluso ayudar al cuidador? Y nosotros hacemos esa parte de capacitación al cuidador. La familia se sienta cobijada también por los equipos de salud, que no se sientan solos.
2: Las personas que están solas, ¿qué pueden hacer? ¿Qué hacen? ¿A dónde se acercan?
5: Justamente, de igual manera, son pacientes todavía más vulnerables. Puesto que somos un equipo, entonces también tenemos que auxiliarnos de cuáles serían las redes que pudiéramos llegar a cobijar a este paciente para que precisamente... pues no esté solo, ¿no? Claro. Porque definitivamente es algo muy complejo y necesitará ayuda.
3: Les agradecemos muchísimo su visita.
6: Al contrario, muchas gracias por la invitación.
5: Muchas gracias.
2: Gracias. Gracias a ustedes y gracias a ustedes. No se vayan, por favor. Del 8 al 18 de octubre se llevará a cabo la 31ª Feria Nacional de la Cultura Rural en la Universidad Autónoma Chapingo. Un encuentro que pone en el centro a las comunidades, los saberes rurales, la producción del campo y la diversidad cultural de México.
3: En esta edición estarán representadas 328 comunidades indígenas que pertenecen a 20 pueblos originarios, además de las 32 entidades del país, de acuerdo con la información de la organización. Hoy queremos hablar de la Universidad Autónoma Chapingo, un poquito del nuevo ciclo escolar, de su papel en uno de los temas fundamentales para nuestro país, que es el manejo, conservación y aprovechamiento sustentable de nuestros recursos forestales y de muchas otras cosas.
2: Y para conocer un poco más está con nosotros la maestra Tania Pérez, ella es la directora general de difusión cultural de la Universidad Autónoma Chapingo. Maestra, bienvenida una vez más a la Hora Nacional.
7: Muchísimas gracias por nuevamente brindarme este espacio después de un año para nuevamente invitarlos a la Feria Nacional de la Cultura Rural.
3: Platícanos un poquito sobre esta feria.
7: Claro que sí. Como cada año, nuestra universidad se engalana con una fiesta de 11 días. En este caso, este año lo vamos a dedicar a los estados del centro del país, lo que es Puebla, Querétaro, Tlaxcala, Estado de México y Ciudad de México, y a sus pueblos originarios.
2: ¿Y qué va a haber además de todo esto? Porque el año pasado estuvo buenísima.
7: Van a ser 11 días de fiesta. Empezamos el 8 de octubre y vamos a terminar el 18 de octubre en horarios de 9 de la mañana a 11 de la noche. Vamos a encontrar más de 400 artesanos de toda la República Mexicana tratando de incidir siempre en la población de pueblos indígenas y de alta ruralidad. También vamos a tener 50 cocineras tradicionales de toda la República, más de 90 emprendedores, también 180 productores agrícolas, productores pecuarios y más de 4,000 artistas en escenario universitario.
3: ¿Y la feria es de acceso para todo el público o tiene uno que ser estudiante de la universidad?
7: No, claro que no. Todos están invitados a participar en esta gran fiesta universitaria. Tiene una hora muy familiar en donde desde los más pequeñitos pueden encontrar actividades que van a ser específicamente para ellos. Por ejemplo, vamos a tener función de títeres en toda la mañana y en las tardes vamos a tener acercamientos a bailables, a música, tradiciones de nuestros pueblos originarios. Pero adicionalmente, también en estas mismas fechas y en este mismo lugar, se estará llevando la Feria del Libro Chapingo en su 40 edición. Vamos a estar de aniversario, pero ahora en la Feria del Libro Chapingo.
2: Pues suena súper bien, ¿no? Comida, música, títeres, libros, literatura. ¿Todo esto es en las instalaciones de la universidad?
7: Así es. Nuestra universidad, al ser tan amplia, tiene un lugar específico para toda la cuestión ferial, que se engalana justamente en estas primeras semanas de octubre.
3: Ayuda también un montón que la gente que quizá no conocía tanto la universidad pueda ir a estos eventos, ¿no? Porque conoce un poco más la institución, su misión, la importancia que tiene para justo todos estos temas que siempre han sido súper importantes para el país, porque tienen mucho que ver con nuestro desarrollo nacional, y Chapingo siempre
2: sí,
3: ha sido...
2: con las bases de todo.
3: Claro, y siempre ha sido punta de lanza en entrenar profesionistas para que lleven a cabo la vida misma del país, ¿no?
7: Claro.
3: Entonces, ahí también, si uno quiere información sobre la universidad, puede tenerla.
7: Así es. Tenemos el pabellón institucional o universitario, en donde van a estar toda la oferta académica, van a estar mostrando justamente cuál es la misión de cada una de las carreras, y adicionalmente tendremos este acercamiento a las empresas de los chapingueros ya egresados, y también a los productores agrícolas, que pues son la parte enlace para la sociedad de nuestra universidad. Autónoma Chapingo.
2: Maestra, ¿cuáles son algunas de las carreras que hay en la universidad y cuándo inicia el nuevo ciclo escolar?
7: Bueno, ya inició el nuevo ciclo escolar. Inició a principios de agosto, entonces prácticamente estamos renovando nuestra plantilla de estudiantes. Aproximadamente 2,000 han ingresado a nuestra institución y carreras, la verdad es que cada vez se diversifica más. Tenemos desde lo que son especialistas en suelos, fitotecnia, zootecnia, ahora tenemos médicos veterinarios, también tenemos inteligencia artificial para la agronomía. Tenemos economía, administración, comercio internacional, estadística, entre otros. Hay más de 28 carreras y además de toda la oferta de posgrados que hay dentro de nuestra institución.
3: Maestra, repítanos por favor nomás las fechas de la feria y si tienen un sitio web o redes sociales para que la gente que igual se le fue algún detallito pueda checar toda la información.
7: Claro que sí. Vamos a estar en nuestra Feria Nacional de la Cultura Rural del 8 al 18 de octubre en los horarios de 9 de la mañana a las 11 de la noche y pueden checar todos los eventos que va a haber en la página Feria Nacional de la Cultura Rural, Medio Chapingo y Universidad Autónoma Chapingo 2023-2027.
3: Buenísimo.
2: Muy bien, maestra Tania Pérez, qué gusto tenerla por acá una vez más.
7: Sí.
2: Fiestón, ¿eh?
7: Sí.
2: Planazo, como dicen ahora.
7: Claro que sí, todos invitados a esta gran feria institucional.
2: Muchísimas gracias, maestra.
7: Muchísimas gracias a usted.
3: Y qué gusto que nos acompañen aquí como cada domingo. Quédense, por favor. Si esta semana quieres salir a conocer la ciudad desde la cultura, en nuestra Chilanguía te traemos varias opciones.
2: Y si te interesa conocer cómo se construye la cultura desde los propios territorios, sigue el segundo encuentro de culturas comunitarias de la Ciudad de México. El martes 6 habrá actividades sobre cuidados, género y diversidades. El jueves conversatorios virtuales sobre comunicación comunitaria. Y el jueves 8 habrá actividades sobre comunicación comunitaria en la UACM San Lorenzo Texonco. El sábado 10 habrá recorridos y experiencias comunitarias en Utopía La Heroica. La entrada es libre.
3: Para los que les gustan las artes escénicas, el 10 y 11 de octubre llegan al Centro Nacional de las Artes las Jornadas de Danza Española 2026, con funciones, talleres y actividades de reflexión sobre la memoria y la creación en la danza. La inauguración será el sábado 10 a las 10 de la mañana y la clausura el domingo 11 a las 12 del día.
2: Y para cerrar la semana con música, la Orquesta Filarmónica de la Ciudad de México presenta López Antón Shostakovich 12. Habrá funciones el sábado 10 a las 6 de la tarde y el domingo 11 a las 12:30. Esto en la Sala Silvestre Revueltas. Y además, antes de cada concierto, habrá música de cámara en el vestíbulo.
3: También hay una experiencia especial sobre arquitectura y patrimonio. El Museo Casa Estudio Diego Rivera y Frida Kahlo presenta La Luz que Habita, una intervención lumínica que permitirá recorrer el conjunto arquitectónico por la noche. El horario nocturno será del 5 al 9 y el domingo 11 de octubre. Esto de 6 a 9 de la noche y la entrada es libre.
2: Así que ya lo sabes, hay mucho que hacer esta semana en la Ciudad de México para conocerla con otros oídos.

0: La música y las memorias se transmiten también por medio de los sonidos. Hoy queremos presentarles a Jalil Mozo Castrejón. Él es guitarrista, compositor y director mexicano, nacido en Tlapa de Comonfort, en la montaña alta de Guerrero.
1: Su trabajo está vinculado con la música de concierto y con la recuperación de la memoria sonora de los pueblos originarios de su región. Bienvenido, Jalil, a la Hora Nacional. Qué gusto tenerte aquí.
2: Hola, ¿qué tal? Mucho gusto. Narashala, Ikumbiú, Jalil Mozo, Nane, Shuajen Apá, Nane, Shuajen Jupa, Maña. Desde la montaña de Guerrero les acabo de saludar a todos con muchísimo gusto en esta que es mi lengua, el Mepa, o Tlapaneco también, como se le conoce.
0: Qué bonito, pues muchas gracias por ese saludo. Oye, Jalil, tu influencia de la montaña alta sigue muy presente en tu vida y por lo tanto en tu música, ¿no?
2: Claro, totalmente. Creo que desde nuestra infancia, a los que nacimos en esa tierra roja de la montaña de Guerrero, pues nos persigue la música de las bandas de viento, de los conjuntos de música tradicional, ya sea tanto Mepa, Tunsavi o Nahuatl, y también pues todo ello con las festividades y danzas tradicionales que también tiene todo este mosaico de la montaña de Guerrero.
0: ¡Qué bonito!
1: Ahora, es muy bonito pensar en la idea de recuperar la memoria sonora de los pueblos originarios. Es un trabajo que entendemos que tú has buscado hacer y queremos preguntarte un poco qué implica y qué podemos aprender de los sonidos y de las músicas tradicionales de una región, por ejemplo, la tuya de la montaña de Guerrero.
2: Implica muchísimo trabajo, digamos, en la cuestión de investigación, de recuperación, pero más que nada en el diálogo justamente interno con las mismas personas, ya mayores músicos sobre todo, implica una cuestión pues de una extrema y ardua pasión también, porque justamente hay mucha música que se ha perdido por pensar que la música tradicional o la música de los pueblos pues no tiene una complejidad más allá, no lleva más allá, como que no está dentro de la moda, ¿no? Creo que esa es una de las violencias que se viven justamente también dentro de los pueblos originarios, el no poder ver que lo propio tiene muchísimo peso, porque es una cuestión que lleva años y sobre todo pues está empapada de una situación filosófica muy profunda de la cosmovisión de cada pueblo, ¿no? Entonces, pues eso lleva a que las infancias, juventudes se empiecen a alejar no solamente de las expresiones artísticas, sino también pues hasta de la lengua, ¿no? Entonces, es ahí donde tenemos muchísimos factores, pero creo que lo bonito de esto, dentro de todo ese contexto, es que también tenemos otras infancias que sí se están acercando, otras juventudes, maestros que también se ven valorizados justamente en su labor, ¿no? Entonces, esa es la parte en donde nosotros podemos encontrar las distintas sonoridades desde cómo se percibe la música dentro del territorio también.
1: Claro. Oye, ¿y redes sociales tienes?
2: Claro, me pueden encontrar igual como Jalil Mozo. Con dos S's. En todas las redes sociales, Instagram, Facebook y todo ello.
1: Perfecto, Jalil. Pues muchas gracias por haber venido a la Hora Nacional a platicar con nosotros y a compartirnos un poquito de tu música.
2: No, ¿de qué? A ustedes, muchísimas gracias por el espacio, por esta charla. Y como lo decimos en mi lengua, Mepa, Dinúmala, muchísimas gracias.
0: Muchísimas gracias. Y gracias a ustedes.
2: Soy Jalil Mozo. Esto que vamos a escuchar es la música que emigró a Nicaragua desde la montaña de Guerrero. A nosotros, quienes nos llamaron Yopes, nosotros los Mepa, esto que está hecho para el dios rojo, el dios de la piel, a quien también llamaron Xipetotec. Estamos en la Hora Nacional.

0: Y así llegamos al final de esta emisión de La Hora Nacional. Recuerden que nos pueden escribir en La Hora Nacional Oficial, ya sea en YouTube, Facebook, Instagram y en el número 55-34-83-42-39. 55-34-83-42-39. Se aceptan comentarios, sugerencias de temas y nos harían muy felices si nos dejan por ahí su sticker favorito.
1: Hace mucho que no nos mandan stickers, ¿eh? Y también nos pueden mandar un correo electrónico a lahoranacional@segov.gov.mx.
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4: ¿Cómo están? Soy Claudia Mejía. Un nuevo episodio de Ya Oíste. Esta vez yo, ahí los que me están escuchando, quiero que se pregunten: ¿hace cuánto no se desparasitan? ¿Hace cuánto no desparasitan a toda la familia, a la mascota? Creo que también es muy importante. Ahí pregúntenselo, porque hoy traemos un tema sobre parásitos. Está conmigo el doctor Jesús Manuel Rodríguez Guzmán. ¿Cómo estás, doctor?
5: Hola, ¿cómo estás?
4: Muy bien,
5: muchas gracias.
4: Y yo quiero saber primero, antes que nada, ¿esta parte de la cisticercosis es igual que la tenia que escuchamos por ahí? ¿Qué pasa con esto?
5: De hecho, justamente eso es algo muy interesante, que es con lo que vamos a hablar. O sea, hablar de cisticercosis realmente es hablar de una fase de lo que es propiamente un microorganismo que se llama teniasis, que es un parásito. Taenia, hay dos tipos. Algo que se le llama Taenia solium y Taenia saginata. La que vamos a abordar para hablar de cisticercosis es la Taenia solium.
4: Y me remonto al cerdo, ¿no? Porque pues la misma palabra lo dice. Pero tenemos tal vez este mito muy bien arraigado de que el cerdo no bien cocido, ¡pum!, cisticercosis. ¿Es así o no es así?
5: No exactamente. De hecho, justamente es lo que vamos a abordar en este momento. Tendríamos que hablar de lo que es el ciclo, o propiamente el ciclo de la cisticercosis y el ciclo de la tenia. Y hablaríamos como tal, tendremos que tener en cuenta dos cosas. El cerdo se le conectaría como un hospedero intermediario y al humano como un hospedero propiamente definitivo. Pero ¿qué pasa realmente aquí? Si hablamos realmente de lo que es el cerdo, ¿qué nos aportaría el cerdo? Realmente hablaríamos de esto. El humano o la cadena de transmisión o el mecanismo de transmisión se llama fecal oral, y realmente en el humano sí ocasionaría tanto teniasis como cisticercosis. En el cerdito no ocasiona lo que es teniasis. En el cerdito solamente ocasiona lo que es la cisticercosis. En el humano, en el cuerpo humano, tendríamos este gusano. Propiamente la tenia es un gusano plano, tiene una cabeza y se caracteriza porque tiene como cuatro ventosas, es decir, cuatro como hoyitos, por así decirlo, en su cabeza. Y tiene unos ganchos que se van atando al intestino. Esto es lo que hace que realmente se fije al intestino. Pero, ¿cuál es la característica de este gusano? Este gusano es hermafrodito, se reproduce por sí mismo, tiene tanto reproductor masculino como femenino. Y es plano, y cada una de estas cositas planitas adentro alberga huevecillos. Y entonces ahí empieza el ciclo. Entonces, ¿qué pasaría con esto? ¿Sabes una cosa interesante y que me gusta mucho? ¿Sabes cuánto mide este gusano? Mide de 2 hasta 7 metros.
4: ¿Qué?
5: Y eso es muy interesante porque imagínate, en cada una de estas segmentos que se van formando, hay miles de huevos. Entonces, ¿qué pasa justo ahí? Justo ahí lo que hacemos es de que existen prácticas como pueden ser fecalismo a raíz del suelo. Esto es, hago popó, literal, en la tierra, donde ya sea que haya alimentos o incluso un mal manejo de las excretas, ¿no? Como, por ejemplo, vemos que sí hay un drenaje, pero ¿dónde desfragua esto? ¿Dónde irriga esto? Irriga a los vegetales que propiamente se consumen. Y entonces ahí es donde empieza lo interesante, porque entonces sabemos que existen animales que se le llaman de traspatio. Imagínate, las personas hacen popó, literal, ahí está la tierra, y los cerditos, ¿qué hacen? Están todo el tiempo jugando con sus naricitas, consumen esta tierra, los productos que están ahí, los niños salen a jugar, o incluso consumes propiamente algún alimento que haya sido irrigado con esta agua. Pero ¿qué pasa? Que en el cerdito entonces encontramos que ya propiamente en la tierra están estos huevecitos. Estos huevos propiamente la tierra no va a hacer que lleguen a la siguiente fase, que es la cisticercosis. Vamos a diferenciarlo aquí. Entonces el cerdito se lo come, esos huevitos en el cerdo sí van a ocasionar que se desarrollen hasta cisticercos, pero ahí van a quedar, no se van a formar gusanos en el cerdo. Aquí es donde viene lo interesante. El humano come la carne. ¿Y cómo sería realmente que el humano pueda realmente decir, este consumo de la carne pueda ser lo que me origine un alimento mal cocinado? Pero si estamos hablando de que ya el huevo en el cerdo se ocasiona un cisticerco, ¿cómo se puede morir? Con una buena temperatura, con una cocción. cuánto necesito cocinar la carne de puerco para que realmente no me ocasione la infección, por 20 minutos a más de 70 grados centígrados. Esto obviamente dependerá mucho, ¿no? Y entonces yo ya me lo como y adivina qué pasaba con estos cisticercos. Estos cisticercos es como si tuvieran una capita alrededor, un montón de cosas que son proteínas. Y entonces se desnaturalizan o que se destruyen, por así decirlo, con nuestro ácido clorhídrico. Y volvemos al mismo ciclo. Ahí está el ciclo. Pero esta es la parte interesante, porque yo te dije, de que consumimos el puerco, ya está el cisticerco, pero eclosiona con el ácido clorhídrico. Entonces dices, bueno, pero va a formar gusanos. Y ese es un ciclo de gusanos. Entonces, ¿cómo realmente se forma el cisticerco? El cisticerco es, ya no involucro propiamente al puerco, involucro el contacto yo directo humano, lo ingiero, pero ¿qué pasaría entonces ahí? Que estos huevitos se van a ir a través de la sangre.
4: Entonces, ahí sí somos completamente responsables, ya el cerdito no tiene nada que ver, porque no hubo un intermediario, entonces ahí sí, por completo somos responsables porque no tuvimos la higiene adecuada.
5: Correcto.
4: Porque si dices que está en la tierra de las heces, que otra persona fue e hizo ahí, entonces llega mi hijo y empieza a jugar ahí, se lleva las manos a la boca, ahí es donde hay la infección.
5: Correcto. Si yo te hablo de cisticercos, la gente no, muy poca gente sabe, por ejemplo, que los vegetales también pueden ser una fuente de, porque realmente si te hablo de cisticercos, ¿qué te viene a la cabeza? ¿Qué se le viene a la cabeza a todos? Los cerdos, las verduras, aunque las hayas lavado bien, la garantía está desde un buen cultivo, desde que realmente tienes una buena práctica de esto, o un buen manejo de las excretas.
4: ¿Qué hacer cuando sí nos gustan mucho las fresas, sí nos gustan mucho las ensaladas? Digo, ya hablamos de la carne de puerco, pero ¿qué sí está en nuestras manos? O sea, ¿qué tipo de medidas?
5: Si queremos consumir, a lo mejor los vegetales, no vamos a meter tanto en frutas, sino en general, todo lo que es desinfección que no sea por calor, ya sea frutas, verduras, que sean irrigadas por esto, pues sería lavado y desinfección de vegetales. ¿Qué haríamos? Pues disminuiríamos el factor de riesgo, digámoslo. ¿Cómo lo haríamos? Pues sería a lavarlo con agua potable, claramente, o sea, ya utilizar el agua que esté limpia. Y una cosa que sí vemos son diluciones con clorito, con cloro, ¿no? Que son, le llamamos diluciones de hipoclorito de sodio, que coloquialmente lo conocemos como el cloro comercial que tenemos en casa. Después de que los enjuagamos, retiramos la mayor parte de materia orgánica que a veces vemos, ¿no? Tienen tierrita y esto, lo quitamos. Y posteriormente podemos hacer estas diluciones con cloro. ¿Cuánto correspondería? Por un litro, estos incluso envases que tenemos de crema y demás que miden un litro, de agua potable, o sea, no que sea de preferencia agua potable, claramente agua purificada, le ponemos aproximadamente 2 mililitros de cloro. ¿Cuánto sería esto? Media cucharadita cafetera.
4: También me genera duda. Hay personas que después de desinfectar vuelven a enjuagar. ¿Está bien o mejor no?
5: Depende. Depende cómo me lo digas. Por ejemplo, si la práctica es, lo voy a desinfectar y luego le voy a querer quitar los residuos con agua de la llave. Pues me refiero al agua corriente, pues evidentemente no sería lo correcto. El agua de la llave, aunque esté purificada, sí tiene ciertos ciertos componentes que no lo hacen tan viable, ¿no? En el contexto, por ejemplo, de que si lo voy a enjuagar, pero con agua de garrafón, con agua que a lo mejor es de filtro, de la que tenemos de la llave, de la que filtramos en casita, de estos purificadores, pues perfecto. Lo correcto sería, y de hecho así lo menciona la mayor parte de las etiquetas, solo escurrimos después de la desinfección sin ya meterlo. Aunque claro, tiene que ser dependiendo del producto que utilizamos.
4: Agradezco mucho que estés aquí para poder brindar esta información. Sí creo que nos quedó muy claro esta parte de la teniasis y la cisticercosis, que son cosas diferentes. Claro. Y que ya hablamos que el pobre cerdito solo está existiendo y no tiene la culpa. En sí o directamente, sí, claro. La higiene de manos, la higiene de tus alimentos, la cocción de tus alimentos son muy importante. Entonces, pues gracias por quedarte hasta el final, doctor Jesús. Muchas gracias por estar aquí también.
5: Al contrario, gracias por la invitación y pues también invitarlos a que esto sea una práctica habitual, a desparasitación en casa y pues buenas prácticas higiénicas.
4: Yo soy Claudia Mejía, nos vemos en un siguiente episodio. Hasta pronto.

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0: están? Me da mucho gusto saludarles arrancando semana, lunes 5 de octubre del 2026. Hay mucho de qué conversar, mucha información esta mañana. Fueron vinculados ya a proceso por homicidio y tentativa de homicidio los hermanos Carlos y David N. Este ataque que ha pues cimbrado a la región de Torreón y por supuesto al país, ataque en donde asesinaron a la subdirectora del plantel en donde habían ido ellos mismos a la secundaria, hirieron a cuatro otras personas. Camelia Muñoz, ¿cómo están las cosas por allá? Saludos hasta Coahuila, buen día, buena semana.
1: ¿Qué tal, Ana Francisca? Muy buenos días para ti, para el auditorio. Pues efectivamente te informo que ayer a las 12 horas se desarrolló esta audiencia en la cual los cuates David y Carlos N. quedaron vinculados a proceso por el delito de homicidio calificado con ventaja, alevosía, brutal ferocidad y saña en agravio de la subdirectora de la secundaria general 13, Neri Edith, quien fue sepultada durante el fin de semana. Aquí llama la atención, Ana Francisca, que no está clasificado el delito como feminicidio propiamente. También se les imputaron los delitos de tentativa de homicidio calificado con las mismas agravantes en contra de los maestros Ricardo y Gerardo y dos menores de edad, y se estima que por estos delitos, bueno, pues pueden obtener una pena de 60 años de prisión. La audiencia se realizó a puertas cerradas durante poco más de 2 horas. Y de acuerdo a un comunicado difundido por el Poder Judicial de Coahuila, está relacionadas estas investigaciones dentro de la causa penal 1632/2026. Te comento que el Ministerio Público solicitó 6 meses de plazo para ampliar la investigación, lo cual el juez lo concedió, y además se determinó la medida cautelar de que permanecerán en prisión preventiva ambos jóvenes, Ana Francisca.
0: ¿Cómo están los heridos, Camelia? Cuéntanos.
1: Ayer ya se hablaba de que, bueno, el profesor Ricardo ya estaba Gerardo ya estaba más estable, la estudiante del CEBETA también ya estaba, incluso estaban pensando ya en darla de alta. Sí. Aún está con, el dictamen reservado, el caso aún del maestro Ricardo y del joven estudiante que fue agredido en el baño de la secundaria.
0: ¿Qué se sabe de la familia de los imputados?
1: Mira, se había hablado de que la familia había abandonado el ejido La Unión. En un momento más nosotros tendremos ahí acceso a una entrevista que dio la mamá Maribel Alvarado. Ella dice que están todavía ahí, no huyeron, se encuentran ahí, y pues también a la expectativa de lo que ha ocurrido y pues también pues de las agresiones, digamos, digitales de las que han sido objeto la familia, pero pues ellos aseguran que permanecen ahí en el ejido. Hay una entrevista que concedió a un medio local ahí de La Laguna, que es El Siglo de Torreón, y es esa entrevista, bueno, pues vamos a tener acceso en unos momentos más.
0: ¿Alguna reacción, Camelia, sobre lo sostenido el fin de semana por el Sindicato Nacional de Trabajadores de la Educación de que estarían capacitando junto con Fuerzas Armadas a las comunidades estudiantiles para poderse defender en caso de ataques de este estilo? ¿Es algo que se está hablando allá, Camelia, o no?
1: No, mira, yo creo que estos días fue así de más, un poquito más sensibles, porque bueno, fue el sepelio de la maestra. Están los maestros, los trabajadores de la educación un poco enfocados pues a vivir el duelo. La verdad, no se está hablando en estos momentos de eso. Se está analizando algunos protocolos y de seguridad para mantener las puertas cerradas, impedir el ingreso de personas extrañas o definir algunas medidas que permitan definir si son padres de familia o no. Son esas estrategias en las que se están enfocando algunas de las escuelas de nivel medio y medio superior en esta región.
0: Bueno, por supuesto, estamos al pendiente. Cualquier otro dato adicional, regresamos contigo hasta Coahuila. Gracias, Camelia.
1: Muy buenos días.
0: Oigan, y es que sí, francamente llamó mucho la atención lo que sugirió el secretario general del Sindicato Nacional de Trabajadores de la Educación, Alfonso Cepeda, que durante las próximas semanas se pondrá en marcha una estrategia de capacitación en coordinación con la Secretaría de Seguridad y Protección Ciudadana y personal especializado en las Fuerzas Armadas. Dijo tal cual, se los leo: Se implementarán acciones conjuntas con la Secretaría de Seguridad para capacitar con personal de alto nivel de la Guardia Nacional, el Ejército Mexicano, la Marina, a maestras, maestros, padres de familia, madres de familia, a los estudiantes, en lo que hay que hacer, qué protocolo seguir cuando suceden acontecimientos tan, pero tan lamentables. Por supuesto, llamó muchísimo la atención, porque, pues, es... De alguna manera, mucha gente dice, ¿y cómo vamos a hacer para hacer esta capacitación? Y las Fuerzas Armadas son precisamente quienes tendrían que estar haciendo esto. En fin, muchas preguntas alrededor de eso. Tratamos de hablar con el propio secretario general, Alfonso Cepedas, pero pues ya no quiso salir a hablar. O sea, como que salió a decir esto y después dijo, pues mejor me voy retirando de lo que mencioné. No sé si porque no haya más que hablar o porque si no lo planchó antes con las autoridades competentes, porque si no saben bien a bien qué es lo que van a hacer. El caso es que salió esta declaración y después ya no hay explicación. Creo, y todos estaríamos de acuerdo, todo mundo necesita una explicación cuando se plantea que las Fuerzas Armadas capaciten a estudiantes o a madres de familia o a padres de familia dentro de una escuela. En fin, vamos a estar, por supuesto, en este tema un poquito más adelante. Nos vamos contigo, Juan Carlos Alarcón. ¿Cómo estás? Buen día. ¿Qué tienes?
2: Me da gusto saludarte, Ana. Gracias a todos. Muy buenos días. Un juez de control federal impuso la medida cautelar de prisión preventiva oficiosa en contra de Miguel Ángel, alias Capitán Sol, implicado en la red criminal de Huachicol Fiscal, supuestamente liderada por los hermanos Manuel, Roberto y Fernando N., conocidos como los primos. La juzgadora adscrita al Centro de Justicia Penal Federal del Altiplano decretó dicha medida toda vez que su defensa solicitó la duplicidad del término constitucional. Será el próximo jueves cuando reanude la audiencia y la jueza defina la situación jurídica del capitán de corbeta en retiro, Miguel Ángel N., alias Capitán Sol. Mientras tanto, el imputado permanecerá interno en el penal federal número 1 del altiplano en Almoloya de Juárez, Estado de México. En dicha audiencia, que se llevó de manera privada y vía remota, la Fiscalía General de la República presentó los datos de prueba recabados en la investigación, los cuales son la base de la imputación por delincuencia organizada para cometer delitos en materia de hidrocarburos en la modalidad de ocultamiento con la agravante de servidor público. Durante su encargo como coordinador externo en aduanas, tuvo influencia suficiente para gestionar sobornos con recursos ilícitos para simular revisiones. Las indagatorias refieren que la red de Huachicol Fiscal introdujo millones de litros de combustible de contrabando al país en años recientes, violando las normas fiscales. Además, en los pedimentos aduanales, el combustible era reportado falsamente como aceites o aditivos, cuando realmente los buques transportaban gasolina o diésel. El capitán Sol fue detenido el viernes pasado en un fraccionamiento residencial de Zapopan, Jalisco, donde por varias semanas estuvo oculto. Desde el año anterior, la Fiscalía General de la República lo buscaba con base en una orden de aprehensión tras descubrir que era pieza clave en la red criminal de los primos. La audiencia se extendió casi 8 horas ayer, durante las cuales la Fiscalía General de la República y el implicado y su defensa, pues, escucharon los datos de prueba que posee la Fiscalía respecto a su posible participación en dicha operación criminal. Y es el reporte que tengo.
0: Muchísimas gracias, Juan Carlos. Estamos al tanto y pendientes. Gracias. Diputados del PAN atribuyeron la captura del Capitán Sol a la presión del gobierno de Estados Unidos a México. Esto fue lo que dijo el vicecoordinador del PAN, Federico Doring.
3: El Capitán Sol es clave porque es el vínculo directo que recibía las instrucciones de Andy como contraseña de qué barcos debían de permitir sus descargas huachicoleras en México. Sin duda, el gobierno de Estados Unidos está exigiendo verdaderos castigos y no chivos expiatorios. Y es también evidente que el pleito entre Sheinbaum y Andy López Beltrán ha escalado a niveles no antes imaginados. Se ve cada vez más debilitado su fuero de la China ante la presidenta Lara.
0: Y esto fue lo que dijo la diputada Paulina Rubio.
4: Seguiremos insistiendo en que la cadena de corrupción que permitió la operación del huachicol fiscal no puede involucrar únicamente a los marinos. Hay un contubernio de muchos funcionarios de alto nivel en instituciones como aduanas, como el SAT, e inclusive quienes no ostentan un cargo público, como lo es el hijo del expresidente Andrés Manuel López Obrador, que si bien hay un detenido en Zapopan, deberían también de estar deteniendo a quienes encabezan esta banda de tráfico de hidrocarburos.
0: El diario Reforma publicó, por cierto, esta mañana que un juez ordenó detener por precisamente huachicol, por delito de huachicol, a Roberto Blanco Cantú. A él se le conoce como el señor de los buques. Es una nueva orden de aprehensión que contempla a otras personas también, personas vinculadas con el cártel Jalisco Nueva Generación, a empresarios y a al menos dos agentes aduanales vinculados con el tráfico de combustible en un buque particular, el Challenge Procoin, cuyo cargamento ocasionó un daño al fisco por más de 146 millones de pesos como parte de la red que, dice la Fiscalía General de la República, encabezan los hermanos Farías Laguna. Y por supuesto también es esta red en donde, de acuerdo con el Capitán Sol, con lo que dice Capitán Sol en la carpeta de investigación, estaría involucrado Andy López Beltrán. El Universal, por cierto, también publica hoy en su primera plana que a las empresas de las Fuerzas Armadas las estarán subsidiando con dinero público en términos de el presupuesto del 2027, imagínense nada más, un monto de 127 millones de pesos diarios que implica los subsidios a Tren Maya, a Mundo Maya y a Mexicana de Aviación. ¿Por qué? Pues porque simple y sencillamente siguen en números rojos. El exgobernador de Baja California, Ernesto Rufo, fue visitado en su casa allá en Ensenada por exgobernadores y exsenadores panistas como Juan Carlos Romero Hicks y Carlos Medina Plasencia. Además, tuvo una videollamada con el expresidente Vicente Fox. Esto es parte de lo que dijo Ernesto Rufo.
5: Así entonces, aunque yo por lo pronto no pueda salir de aquí, estoy empujando lo que pueda. Y anoche me pasaron a mandar un mensaje de como que le baje. Bueno, sí.
6: Andan enojados.
5: Pues andan acorralados, es lo que yo siento. Y eso es peligroso, porque cuando alguien está acorralado, luego te tira el zarpazo.
0: Bueno, más adelantito estaremos platicando con la hija de Ernesto Rufo, con Verónica Rufo, y sus eventuales aspiraciones a contender por la gubernatura de Baja California por el Partido Acción Nacional. Mientras tanto, nos vamos a Chiapas, en donde en el municipio de Suchiapa hubo un nuevo episodio de esta operación Enjambre. ¿Con qué resultados? Lizeth Cuello, te saludo con gusto.
7: ¿Qué tal, Ana Francisca? Muy buenos días, te saludo con gusto a ti al auditorio. Informarte que el alcalde de Suchiapa, Jorge N., y el expresidente también municipal de este lugar, Alexis N., así como 19 personas más, fueron detenidos este sábado durante un operativo Enjambre en conjunto pues con las fuerzas federales y estatales. De acuerdo con la información difundida por autoridades federales, en el despliegue participaron elementos del Ejército Mexicano, de la Secretaría de Seguridad y Protección Ciudadana, la Secretaría de Seguridad del Pueblo y la Fiscalía General del Estado. En total, pues fueron detenidas 21 personas y, lo principal, Ana Francisca, es que el expresidente y el alcalde actual pues están acusados de abuso de autoridad, hechos de corrupción y asociación delictuosa. De acuerdo con los primeros reportes de la Fiscalía General del Estado, estos funcionarios pues fueron detenidos el sábado alrededor de las 5:29 horas en la colonia San Esteban y posteriormente quedaron a disposición de un juez de control para determinar su situación jurídica. El fiscal general del Estado, Jorge Luis Llaven Abarca, pues destacó, Ana Francisca, que sigue este operativo, que están combatiendo de lleno el narcomenudeo que ya estaba invadiendo escuelas, tienditas pequeñas. Y bueno, pues eso era lo preocupante. Escuchamos al fiscal.
6: Comentarte que en Suchiapa tuvimos una acción operativa de varios días, ¿eh? No es un tema de un día para otro, fue una acción de varios días de investigación, donde participamos autoridades federales, estatales, y donde se hizo una acción operativa desde hace varios días, que sigue todavía en curso, la investigación sigue abierta, seguimos todavía obteniendo más datos de prueba, posiblemente hayan más detenciones, porque hay mucha información, vamos muy avanzados, no quisiera dar mayor información por el momento, como ya lo he dicho, la investigación sigue su curso.
7: Comentarte, Ana Francisca, que bueno, pues este operativo inició porque pues había una investigación por la fuga de un presunto integrante del cártel Chiapas Guatemala,
0: sí,
7: que se encontraba detenido en la cárcel y que bueno, pues posteriormente se detuvo al director de la policía y ahora la investigación, pues como dijo el fiscal, sigue su curso. Ana Francisca, sería el reporte.
0: Bueno, pues muchas gracias, estamos atentos a lo que vaya ocurriendo por allá. Gracias, Lizeth.
7: Muy buenos días.
0: Buenos días, y nos vamos contigo, Elsa Marta Gutiérrez. ¿Qué ha pasado con el tema de estos bebitos fallecidos en el Centro Médico Nacional de Occidente del Instituto Mexicano del Seguro Social allá en Jalisco? ¿Cómo estás, Elsa Marta? Buen día.
8: Gracias, buenos días, Ana. Pues decirte que se sumen 5 nuevas familias que denuncian que sus bebés fallecieron a causa de la bacteria Klebsiella y el hongo cándida. Los 5 casos ocurren entre el 29 de marzo, Ana, y el 28 de septiembre. Con estos casos suman 6 denuncias presentadas ante la Fiscalía General de la República, Delegación Jalisco, por presunta negligencia médica en el Centro Médico Nacional de Occidente, del INS. De las 6 denuncias, 5 son individuales y una colectiva. De estos nuevos casos, 4 bebés fallecen en la unidad de cuidados intensivos neonatales del Hospital de Ginecobstetricia y 1 en la unidad de cuidados intensivos del Hospital Pediatría, que se encuentra en un edificio contiguo al donde ocurrieron estos primeros casos que se anunciaron. En entrevistas por separado, Ana, todos los papás, sin excepción, describen situaciones similares: personal sin guantes, sin cubrebocas, falta de lavado de manos, personal tocando a los bebés sin guantes, las incubadoras y cuneros no eran desinfectados correctamente, de plano dicen que utilizaron trapos comunes, denunciaron retrasos en la entrega de resultados de cultivo y sostienen que los bebés con cándida o Klebsiella compartieron espacio, dicen que bebés aparentemente sanos se fueron infectando. Las familias aseguran que solicitaron incluso que sus bebés fueran aislados, pero nunca fueron escuchados. Aquí lo que dijo Diego Michel Bautista, papá de Camila Sofía, quien nació el 10 de julio y murió el 9 de agosto.
9: Cada que ingresaba un bebé nuevo lo metían ahí, o sea, sin importarles de que ahí ya habían niños con cándida o con la Klebsiella, los volvían a meter al mismo cuarto. De hecho, nuestra niña tuvo la cándida por causa de eso, el niño de al lado tenía la cándida, mi niña estaba bien. La misma enfermera fue la que me dijo, el niño de al lado tenía la bacteria y se le brincó a tu hija. De hecho, cuando nosotros nos estaban diciendo que nuestra niña lleva en mejoramiento, nosotros les pedimos que por favor la movieran a otro lado, no con los bebés sanos, porque no estaba al 100% afuera, pero ya iba mejor que otros bebés. No, en ningún momento la aislaron, al contrario, le ponían bebés pues mucho más graves junto con ella.
8: También habló Diana Lizeth García y su esposo Miguel Escalante. Ellos declararon que su hijo nació el 14 de marzo allí en el Centro Médico Nacional de Occidente y al ser prematuro, Ana ingresa a la UCIN, donde había otros bebés en tratamiento ya por Klebsiella. Es decir, aseguran que la bacteria ya estaba presente cuando ellos ingresaron en marzo. Escuchemos lo que nos comparten los papás de Elías.
10: No hicimos nada en el momento porque es un dolor que no tiene nombre, es un dolor muy inmenso y dijimos a lo mejor pues nos tocó la mala suerte y ya no indagamos, la verdad. Me arrepiento muchísimo de no haberlo hecho desde un principio porque todas las personas que están aquí no hubieran pasado por lo mismo.
11: Cuando nosotros llegamos ya había niñas y otros bebés que tenían ya tiempo en tratamiento contra la Klebsiella.
12: Y no era ni uno ni dos, son aproximadamente 7, 8, 9 bebés.
8: Ahora, en el caso de Marcos Jaciel, quien permaneció más de 3 meses en cuidados intensivos del Hospital de Pediatría de este mismo centro médico, su madre considera, Ana, que debe revisarse ese hospital luego de que su bebé adquiriera Klebsiella y murió el pasado 22 de septiembre. Ella recordó que ya los directivos de este hospital de pediatría les aseguraron que la situación estaba bajo control. y en todos los casos las mamás aseguran que los médicos les dijeron que ellas habían contaminado a sus bebés y que incluso les hicieron creer que los niños habían nacido con este hongo. Así que exigen claridad en cada fallecimiento y que dejen de responsabilizarlas por la muerte de sus hijos.
0: Tremendo.
8: Ya ayer el IMSS anunció que colabora con la FGR, Ana, en las investigaciones por la muerte de los bebés, no solo aquí en Jalisco, sino también en Durango.
0: Híjole, pues es un tema que está creciendo todos los días, Elsa Marta. Vamos a regresar contigo, por supuesto, cualquier información adicional. Gracias.
8: Por supuesto, al pendiente, buen día.
0: Te mando un abrazo, Elsa Marta Gutiérrez. Y en asuntos políticos, la exsecretaria de Economía, aspirante a la candidatura para la gubernatura de Nuevo León por Morena, Tatiana Cloutier, anunció la creación de un nuevo movimiento que se opone a la candidatura o a la designación de la candidatura de Carla Luz Flores por Morena rumbo a las elecciones del 2027. No está nada contenta Tatiana Cloutier con esta designación, parte de lo que dijo.
13: Creemos enormemente en este proceso de transformación que ha iniciado el país, que se inició en el 2018. Creemos enormemente, reconocemos los grandes avances y logros que se han dado. Reconocemos el liderazgo de nuestra presidenta, pero el partido no estuvo a la altura de las circunstancias, ni de nuestra presidenta, ni del movimiento, y el partido traiciona el principio fundamental de la honestidad, de la integridad de la persona que se ha puesto.
0: Bueno, tenemos por supuesto muchas reacciones al respecto de esto, pero por lo pronto les platico, las elecciones en Brasil, el panorama difícil para el actual presidente Luis Inácio Lula da Silva, no ganó la primera vuelta, la ganó el hijo del expresidente ultraderechista Jair Bolsonaro, Flávio Bolsonaro, con un 47.03% de los sufragios. Lula ganó 45.16%, pero ojo, que desde que se instauró la segunda vuelta en Brasil, no ha habido nunca una remontada del segundo lugar. Eso es un dato importante en términos de las tendencias electorales en Brasil. Así es que adelanta Flávio Bolsonaro a el presidente Lula da Silva, y esto es parte de lo que dijo ayer Lula.
14: El resultado muchas veces es inesperado.
15: El resultado a menudo inesperado. Nunca conseguimos todo lo que queríamos. Les confieso que estaba convencido de que iba a ganar las elecciones en la primera vuelta, pero también lo había pensado así en otras ocasiones.
0: Vamos a la pausa a las 7:23. Gracias a todos por conectarse en este arranque de semana. Chihuahua, Tuxtepec, Zihuatanejo, gracias. Los Cabos, León, Manzanillo, Mérida, Mexicali, Monterrey. Un abrazo para todos. Que sea una buena semana. Vamos a la pausa. Tenemos más al volver.

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1: Estamos de vuelta. Buenos días, buen lunes, David. ¿Cómo estás?
2: Hola, Ana Francisca, ¿cómo estás? Saludos, saludos, muy buenos días. Buenos días para todos en MBS, la selección mexicana. Bueno, saludos desde Los Ángeles, California, donde seguimos en esta larguísima fecha FIFA, cubriendo a la selección mexicana de fútbol, que mañana jugará aquí contra su similar de Chile. Pero el sábado México fue pues un verdadero desastre. Volvió a las andadas la selección después de del verano de ensueño que logró y terminó perdiendo 3-0 contra Estados Unidos en el clásico ante casi 70,000 personas en el estadio de los Cardenales de Arizona. México jugó bien los primeros minutos, presionando arriba, saliendo de manera controlada, como le gusta a Rafa Márquez, generó opciones de gol, se equivoca Santi Jiménez, que está peleado con el gol, el delantero del Porto, y al minuto 28, sin merecerlo mucho, Estados Unidos abrió el marcador por conducto de Jay Hall, error grave, grave del tal Arrangel, el portero mexicano, en un centro de Gio Reyna, deja la pelota ahí, y Hall simplemente la envía a las redes. Después, Estados Unidos empezó a controlar el partido y México generó pocas opciones de gol. En la segunda parte, minuto 62, error del tal Rangel en la salida, le cede el balón a Sullivan, el joven sensación del fútbol estadounidense de 17 años, que la bombea, la pone por arriba del portero mexicano, 2-0. Y vino lo peor, porque 3 minutos más tarde, Mateo Chávez fue expulsado, perdió la cabeza, agredió a un futbolista de Estados Unidos y dejó a México ya sin posibilidad de volver. Ya cerca del final, otro error, este de Diego Campillo, el defensa central de las Chivas, permite que Tillman entre al área y meta el 3-0. 3-0 contundente, pesado, frío, en el inicio de la era de Rafael Márquez. Duele perder con Estados Unidos para el fútbol mexicano, sin duda alguna. Y bueno, uno se pregunta si no fue demasiado triunfalismo, exageración durante la Copa del Mundo, que al final pues termina desvelando la realidad de nuestro fútbol, que la realidad es que falta materia prima, ¿no? Hoy ya se han marchado de rumbo a sus equipos, Irving el Chucky Lozano, con una lesión, también, bueno, lo de Gilberto Mora, el Chico Maravilla, se ha ido con Tijuana. Yo creo que no lo pusieron el sábado para no arriesgarlo, porque está muy cerca una posible operación al fútbol europeo, así que también dejó el equipo, y Mateo Chávez, que regresa a Holanda después de, pues, hacerse expulsar de manera muy, muy, muy, pues vamos a llamarle inocente, perdió la cabeza, porque todavía ya con 10 hombres para México prácticamente fue imposible tratar de regresar en el partido. Pero bueno, realmente muy mal México, errores individuales, pero también colectivamente hablando, le pasó por encima a la selección de Estados Unidos. Fecha FIFA, el fin de semana, España, el campeón del mundo, le metió 3-1 a República Chequia. Siguen los españoles jugando por nota. Inglaterra vapuleó 7-0 a Croacia, lo que queda de Croacia. Portugal sin Cristiano Ronaldo, 2-1 a Noruega. Cancelo y Gonzalo Ramos marcaron por el equipo lusitano. Los resultados el fin de semana en la Liga de las Naciones de la Unión Europea de Fútbol. Bueno, vamos al béisbol de Grandes Ligas. Se están jugando las finales divisionales para pasar a la final de campeonato de cada liga. Anoche en Milwaukee, los Padres de San Diego ganaban el partido por 3-2 y parecía que se llevaban a la victoria frente al equipo que tiene el mejor récord en todo el béisbol de las Grandes Ligas, que son los Cerveceros de Milwaukee. Pero el relevo de los Padres empezó a fallar en el momento menos oportuno y a final de cuentas hay un imparable que produce 2 carreras conectado por Jackson Chourio, que deja en el terreno a los Padres de San Diego, la serie en favor de Milwaukee 2-0. Recuerden que es a ganar 3-5 estas series, el mejor en 5 partidos. Hoy viajan, mañana se reanuda en el Petco Park con los Padres obligados a ganar, si no, dirán adiós. Bueno, el equipo de los Dodgers de Los Ángeles, perdieron 3-2 frente al conjunto de los Bravos de Atlanta. 3-2 pierde el conjunto de los Dodgers en casa. Un buen trabajo en monticular, sobre todo de del equipo de Atlanta. Walt Weiss, el manager, utilizó a tantos como 6 lanzadores para controlar a los Dodgers de Los Ángeles. Yo diría que el que hizo el trabajo pues más importante fue Didier Fuentes, el jovencito derecho de 21 años, para lograr un triunfo importante, porque ahora el conjunto de los Bravos va a casa, ¿no? va a casa y sacó un partido dentro del Dodger Stadium, lo cual parecía realmente complicado. Hoy se reanudan los juegos, las series de la Liga Americana, los Rays frente a los Yankees. En ventaja el equipo de Tampa Bay 1-0. Le ganó a los Yankees 1-0. Sí, le ganó a los Yankees 1-0 en el juego número 1. El único hit que permitieron los Yankees fue justamente un cuadrangular para perder el partido. Y en la otra serie de la Liga Americana, que también se reanuda hoy, los Guardianes de Cleveland, que están en desventaja de 1-0 frente a las Medias Blancas de Chicago. En la NFL, el equipo de Kansas City, con Patrick Mahomes al frente, 225 yardas, 2 touchdowns, gran actuación del corredor Kenneth Walker III, con 177 yardas, ganan 30-27 Kansas City a los Raiders, así que el equipo de Kansas continúa con su buen inicio de temporada. Los Vaqueros de Dallas, con gran actuación de CeeDee Lamb, el receptor tuvo 17 recepciones para un récord, 189 yardas, y Dallas derrotó 34-30 a los Tejanos de Houston en el clásico del estado. Y los Patriotas, que muchos expertos pensaban que había llegado al Super Bowl, pues de milagro, le ganaron a los Bills de Buffalo. Sí, señor, Drake May, con 3 touchdowns, casi 270 yardas, 29-26, el triunfo del equipo de los Patriotas. En el Gran Premio en Fórmula 1, Max Verstappen en Bahrein gana la competencia sobre la joven

0: Hoy, en el Stade de France, por la cuarta jornada del Grupo A de la Liga de Naciones de la Unión Europea de Fútbol. Si le metes 1,000 a que Francia ganará por 2 o más goles, podrías cobrar hasta 2,400. O si te animas y le metes 1,000 al triunfo de Bélgica, en este partido cobrarías 5,800 pesos. 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Y antes de despedirnos, quiero mandar una gran, gran felicitación a Guillermo Schutz, Memo Schutz, nuestro compañero aquí en MBS Deportes, por su gran trabajo en la Casa de los Famosos, en este reality que realiza Televisa, y la verdad es que tuvo durante 70, 71 días hizo un trabajo fenomenal, con mucho esfuerzo, con mucho sacrificio también por dejar a los hijos, a la familia, pero Memo lo ha logrado. Y ha logrado un triunfo maravilloso, segundo lugar en la Casa de los Famosos, para nosotros es como el primer lugar, así que ya lo extrañamos a Memo, ya ansiamos que regrese a conducir el programa de las 3 de la tarde de MBS Deportes a través del 102.5. ¡Felicidades, Memo! Un abrazo para ti y para toda tu familia. Ana Francisca, lo que tenemos en deportes, gracias, saludos, buenos días.
1: Me uno, por supuesto, a la felicitación a mi queridísimo Memo Schutz, ya lo veremos por acá para darle un abrazo y que nos cuente, pues, qué tal le fue. Segundo lugar, que es increíble, ¿no? Segundo lugar en la Casa de los Famosos. Muy bien, muchas gracias a David, gracias por todo y, por supuesto, felicidades a Memo Schutz. La 7:36.
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4: Es un sentir que afecta sin duda a todas y todos los compañeros de la educación. Esta sensación de los jóvenes que entran en otras actividades, en redes, en retos, esto viene consecuencia de precisamente el mal manejo de redes sociales.
5: Abandonados por la misma familia, no sé cómo explicarlo, siempre estaban en la calle, pero era algo que ya habían planeado. O sea, ellos ya habían dado alertas de que querían como que matar a alguien. De hecho, ya habían alguna vez comentado a su propia mamá que pues la querían matar.
6: Intentan ellos ingresar a la primaria, pero la primaria no les dan el acceso porque está cerrada la puerta.
7: Son exalumnos de este plantel educativo que no concluyen ahí sus estudios, que no hubo armas de fuego, no es un tema de delincuencia organizada, no es un tema de bombas molotov, lo que se utilizaron son armas blancas y algunos cohetes, pero que no había un destinatario en específico, es decir, un maestro, un...
1: Bueno, a partir de este ataque en la escuela en Torreón, la agresión de estos dos jóvenes en la escuela de Torreón, que pues dejó muerta a una maestra, la subdirectora de la escuela, y heridos a varios compañeros y a maestros, pues ha regresado el tema de qué hacer con la violencia que se está viviendo en las escuelas. Por supuesto, el tema del bullying, que es un tema muy importante. 7 de cada 10 estudiantes en México reportan haber sido víctimas de bullying en algún momento de su pasar por el recorrido escolar. Pero también el tema de las agresiones violentas. De acuerdo con Excelsior, que hizo un recuento en los últimos 12 años, más de 25 agresiones violentas se han registrado en escuelas del país, que han dejado al menos 16 personas muertas, incluidos dos de los agresores. Y les platicaba hace ratito que en esta reacción, o en estas primeras reacciones después de lo ocurrido en Torreón, el secretario general del Sindicato Nacional de Trabajadores de la Educación dijo que a partir de las próximas semanas iba a comenzar una estrategia, y llamó mucho la atención por lo importante y lo grave, a mí me parece, que una estrategia que involucra a las Fuerzas Armadas en la capacitación de seguridad dentro de las escuelas, a alumnos, a padres de familia, a maestros. Dice el secretario general del sindicato, Alfonso Cepeda, que para que las comunidades educativas sepan cómo actuar y qué protocolo seguir frente a situaciones de inseguridad o de peligro. ¿Esa es la respuesta? ¿Meter a las Fuerzas Armadas a capacitar a alumnos? En la línea tengo a Juan Martín Pérez García, coordinador

0: coordinador del colectivo Tejiendo Redes Infancia en América Latina y el Caribe. Siempre es un gusto conversar contigo, Juan Martín. Hola, hola. ¿Me escucha, Juan Martín? ¿Está por ahí en la línea? No, vamos a recuperarlo. Creo que es muy importante. ¿Por qué? Pues porque no sé si efectivamente tener a las Fuerzas Armadas nuevamente en situaciones de capacitación, dice por ahí también el sindicato, Secretaría de Seguridad Pública. A ver, si la secundaria en donde se llevó a cabo esta agresión en Torreón no tenía ni siquiera un velado, un cuidador. O sea, ¿en qué momento va a tener algún tipo de éxito una estrategia que tenga que ver con las Fuerzas Armadas? ¿Qué tipo de entrenamiento, qué tipo de capacitación se le estará dando a los alumnos? Y esto no quiere decir que no reconozcamos que efectivamente hay problemas de seguridad en las escuelas. De hecho, hoy es el Día Mundial de las y los Docentes y está circulando en redes una convocatoria por parte de los docentes. Que dice: los docentes también somos víctimas y también tenemos derechos y también queremos volver vivos a casa. Dice: 5 de octubre, Día Mundial de las y los Docentes, docentes agredidos, docentes amenazados, docentes difamados, docentes asesinados. Es parte de lo que se está circulando el día de hoy en redes sociales. Ya tengo a Juan Martín en la línea. Gracias, Juan Martín, por conversar esta mañana con nosotros.
1: Muy buenos días, querida Ana, gracias por el espacio.
0: Me preguntaba yo si traer a las Fuerzas Armadas o a la Secretaría de Seguridad Pública para capacitar a los chicos, a las chicas, a los docentes en las escuelas, es la solución para el tema de agresiones como esta, desde tu perspectiva, Juan Martín.
1: Obviamente por ahora es una declaración de un líder sindical. Esto aún tendríamos que ver cuál es la decisión o la opinión de las autoridades educativas, me refiero al secretario de Educación, pero como tú lo apuntabas hace un momento, claramente esto es ilegal. Y hay como varias cosas que tenemos que recordar. La integridad de los niños, niñas, de los maestros y maestras es responsabilidad de las autoridades educativas. También es importante recordar que la propia Ley General de Educación mandata a las autoridades a desarrollar acciones preventivas para cualquier forma de violencia. Y los derechos humanos en México, las leyes en México, tienen un principio legal que se llama proporcionalidad. No podemos pensar que un conflicto entre estudiantes amerite a la defensa nacional. No podemos pensar que un ataque tan lamentable como el que acaba de ocurrir en Coahuila, y a quien en este caso ofrecemos solidaridad a la familia de la víctima y de las personas heridas, pero aún con todo el dolor que eso significa, no podemos suponer que con militares o con policías vamos a resolver el tema. De ahí que yo quisiera pensar que esto es solamente un exabrupto del líder sindical.
0: Oye, pero muy grave, exabrupto. A ver, Juan Martín, un exabrupto muy grave, ¿no? O sea, así como
1: muy, muy
0: soltar
1: grave,
0: eso a la ligera.
1: Por eso, Ana Francisca, tenemos que por eso es que tenemos que escuchar urgentemente al secretario de Educación, Mario Delgado, que recién, recordarás, Ana Francisca, estábamos hablando de las escuelas militarizadas, y que él dejó muy claro, junto con la presidenta, que no estaban autorizadas. Uh-huh. De escuelas militarizadas a tener militares en las escuelas, uh-huh, hablando de prevención o algo así, es totalmente una cosa aberrante. Por eso creo que valdría la pena esperar la declaración oficial de el secretario y sobre eso pues recordarle las obligaciones legales e internacionales que tiene México en esta materia.
0: Ahora, Juan Martín, esto no quiere decir que no estén las comunidades educativas preocupadas, que los docentes no estén preocupados, que los padres de familia, madres de familia no estén preocupados. ¿Cómo entrarle a este tema? Hay gente que dice, pues es que hay que revivir el mochila segura, por ejemplo. En fin, estos chicos entraron a la secundaria en donde atacaron. No había un cuidador, Juan Martín, no había nadie que controlara la entrada y la salida de las personas. Digo, a ese nivel vamos de básico, pues, quiero decir.
1: Sí, mira, yo creo que obviamente hay cosas que tenemos que aprender de este y otros casos. Creo que lo central y lo urgente es recuperar la comunidad educativa. No hay ninguna capacidad instalada en ningún país, y eso podemos verlo en cualquier otro país. Pensemos en Estados Unidos, donde ocurren ataques con mucha frecuencia. Uh-huh. Y la mejor estrategia documentada, lo que es sostenible en el tiempo, es recuperar la comunidad educativa, la confianza, el diálogo y sobre todo atender las alertas tempranas. En las personas que entrevistabas un poquito antes para hablar del caso, varias de las personas señalaron que estos adolescentes habían estado ya, o estos jóvenes adultos, pues recién cumplidos 18, habían dado ya muchas, muchas señales que no fueron atendidas por las distintas autoridades uh-huh. educativas, el sistema DIF, las familias. Y así es que lo que tenemos es que hacer una gran conversación, porque tenemos que involucrar a los 34 millones de estudiantes, incluyo aquí a las universidades, uh-huh. y específicamente niños y niñas que de manera reciente, recordarás, bajo la lógica de protección se habló de prohibir celulares sin consultarlos. Entonces, seguir pensando que vamos a encontrar soluciones sin consultar a las y los estudiantes, pues nos va a alejar más de ellos, va a meter más fricción en las escuelas y corremos el riesgo de que esto termine siendo no solamente un aliento a la violencia, sino criminalización sin ningún tipo de sentido.
0: Oye, y otra de las cosas que a mí me han preocupado últimamente son la creciente, y no sé si tú también lo tengas en el radar, pero los crecientes testimonios o los testimonios más cada vez más frecuentes de docentes que son objeto de violencia en las aulas, por parte de los estudiantes y por parte de los padres de familia, Juan Martín. Agredidos, amenazados.
1: Mira, lamentablemente no tenemos, sí, lamentablemente no hay datos oficiales que nos permita confirmar esta percepción. Me preocupa muchísimo esto que está circulando en los chats de maestros donde participamos, con una victimización muy, muy lamentable, porque si bien es cierto, todos están en riesgo, recordaremos este caso reciente del profesor que se quita la vida y él dice que es como un mártir, y este discurso de convertir a los maestros y maestras en víctimas de sus estudiantes vuelve a alimentar esta idea de que tenemos que defendernos unos contra los otros, y eso no ayuda. Lo que necesitamos es recordar el gran rol importantísimo que tienen las y los maestros como modelo educativo, como referente de confianza después de las familias. Así es que si los maestros están desconfiando de sus estudiantes, si necesitan militares o, como en Estados Unidos se ha hablado desde la ultraderecha, de que estén armados, pues la verdad es que no hay ninguna perspectiva de que confíen en ellos o que encontremos solución a la violencia, que hay que recordar, Ana Francisca, llevamos 20 años en guerra, la cantidad de muertes, desapariciones, de armas que circulan es enorme. Así es que no tenemos que sorprendernos de que estén pasando estas cosas entre las y los estudiantes, sino precisamente cambiar la ruta, ya. Comenzar a construir confianza, recuperar la comunidad y el rol de las y los maestros que necesitan urgentemente los niños, niñas y adolescentes, personas de confianza y no policías.
0: Bueno, pues ahí está, tenía ganas de platicar contigo. Desafortunadamente el secretario general de la CENTE ya no quiso salir a hablar después de que se aventó este comentario en Veracruz. Seguramente pues la habrá pensado después un poquito más y ya no quiso salir a contestar algunas de las preguntas que se nos venían a la mente. Ojalá en los próximos días, como tú dices, tengamos más certeza por parte de la SEP sobre pues cuál es el plan a seguir y si esto que está planteando el sindicato es algo que están considerando, pero bueno, ya lo platicaremos en su momento. Gracias, Juan Martín, por lo pronto.
1: Gracias por el espacio, que tengas un muy buen día.
0: Igualmente, buena semana. A las 7:48, 5543-77125, nuestro WhatsApp aquí en cabina. Vamos a corte comercial, volvemos con más.

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0: 1:53 y así amanecieron los diarios del país.
1: 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Reforma.
2: Militarizan aduanas. Persiste huachicoleo. Investigan al menos 2 mandos militares de Matamoros que están prófugos.
1: El Universal.
2: Subsidiarán empresas de Fuerzas Armadas con 127 millones de pesos al día.
1: Milenio.
2: Bolsonaro sacude a Lula y van a la segunda vuelta.
1: La Jornada.
2: Brasil. Lula da Silva y Bolsonaro se van a la segunda vuelta. Es elección clave para el futuro político de América Latina.
1: El Financiero.
2: Reconoce el Fondo Monetario Internacional mejoría en el crecimiento de México.
1: Excelsior.
2: Usurpan 39 curules de indígenas en diputados, los relegan y congelan sus iniciativas. Para MBS Noticias, Ángela Molina.
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0: De la mañana con 54 minutos. En la línea tengo a Hernán Gómez, analista político. Estuviste, Hernán, en las elecciones brasileñas, en esta primera vuelta de las elecciones brasileñas. ¿Cómo estás, Hernán? ¿Con qué te encontraste? Platícanos.
3: Hola, Ana Francisca. Pues una sorpresa este sí. Resultado electoral, porque las encuestas prácticamente todas fallaron. Sí. Se pensaba que iba a ver una victoria de Lula de entre 3 y 5 puntos sobre Bolsonaro en primera vuelta, y que en la segunda vuelta habría un empate técnico. Con este resultado que estamos viendo, con cerca de 2,5 millones de votos de diferencia a favor del hijo de Jair Bolsonaro, pues sí, es muy difícil que ahora Lula pueda ganar, especialmente porque los otros 4 candidatos que hay,
0: sí,
3: pues todos están en el espectro político de la derecha, no hay ninguno en la izquierda. Entonces la mayor parte de los votos de estos candidatos minoritarios, híjole, seguramente irán a parar a Bolsonaro. Y luego la otra sorpresa, pues es el resultado de las elecciones en el Congreso.
0: A ver.
3: Arrasaron en el Congreso el Partido Liberal, el Partido Bolsonaro, tiene más del doble de votos que Lula, tanto en el Senado como en la Cámara de Diputados. La mayor parte de los estados los gana la derecha. O sea, ocurra lo que ocurra en la segunda vuelta, ya es muy claro que el mapa de Brasil se está pintando de los colores de la derecha.
0: Uh-huh. Lula dijo: estoy muy sorprendido por los resultados. Pues cómo no va a estar sorprendido, 2 millones de votos son muchísimos, como tú dices. Además, no se ve de dónde pueda sacar la izquierda los votos necesarios para revertir algo así. Y de hecho no ha habido muchos casos de que se reviertan resultados en segundas vueltas en Brasil, ¿cierto?
3: No, y lo que estamos viendo, Ana Francisca, es que las encuestas una vez más fallaron. Sí. Hace 4 años, cuando ganó Lula, los sondeos daban una ventaja de 14 puntos y al final, pues, Lula se impuso por 5 puntos. Ahora, pues es muy difícil ya que este resultado se logre revertir, porque es claro además que hay que el país está girando hacia la derecha. Uh-huh. O sea, yo no veo ya cómo.
0: Bueno, la región, Hernán,
3: la región. Estuve también en Argentina, en Chile, haciendo trabajo de investigación, y está Colombia, está, en fin, toda la región, en algunos casos opciones de ultraderecha y en otros casos pues de una derecha un poco más moderada.
0: Uh-huh.
3: Se supone que la del hijo de Bolsonaro es un poquito más moderada que la de su padre.
0: Qué bárbaro.
3: Aunque pues es obvio que va a llegar a indultar a su padre, que está condenado a 27 años de prisión por intentar dar un golpe de estado en Brasil, y que bueno, obviamente pues va a intentar indultarlo, lo va a hacer seguramente, no solo a él, sino a todos los que cometieron, digamos, destrozos en oficinas de gobierno en uh-huh. enero de 2023, un caso muy comentado en los medios, y que obviamente pues van a llegar a liberar a toda esta gente de sus responsabilidades, que son muchas.
0: Sí. ¿A qué le atribuyes, Hernán, el descontento con Lula?
3: Pues mira, es complejo porque uh-huh. uno dice, ¿cómo es posible que con los millones de personas que salieron de la pobreza, con los avances que hay en materia de programas sociales, etcétera, pues cómo explicarse un resultado así. Yo una de las cosas que pude palpar fue el poco entusiasmo que había en los sectores de izquierda, en algunos casos, para votar por Lula. Digamos, los sectores de la derecha parecen estar mucho más movilizados en favor de su candidato, mientras que los de la izquierda, pues como con poco entusiasmo, ¿no? Uh-huh. De salir a votar. Creo que esa es una. Uh-huh. Otra es el intervencionismo de Estados Unidos, que creo que sí ha jugado un papel, pero no obviamente no se puede decir que es lo único. Creo que el tema de la seguridad también ha jugado un papel importante.
0: ¿Índices de seguridad?
3: Sí, hay una percepción fuerte de inseguridad en la población, que aunque Lula hizo mucho por y de hecho los homicidios se redujeron en el país en los últimos años, pero hay una percepción de mucha inseguridad. Entonces, eso, pues frente a un candidato que ofrece soluciones de populismo punitivo, soluciones fáciles, pues hay un sector importante de la población en el que eso pega, digamos, todo este discurso, todas estas propuestas de reducir la edad penal, castración química a los violadores, declarar como organizaciones terroristas al Comando Vermelho y al Primer Comando de la Capital, que son los principales grupos delincuenciales en Brasil y ligados al narcotráfico. Todas estas soluciones fáciles que ha ofrecido el Flavio Bolsonaro, el senador, pues parece ser que se venden bien en un sector importante de la población, pero esas son solo algunas de las razones. Yo creo que es algo que hay que analizar mucho más a fondo. Brasil es un país muy complejo y obviamente otro factor, Ana Francisca, uh-huh, me parece que es el desgaste de Lula después de gobernar ya 16 años, tener 80 años de edad, y aunque es una figura histórica relevantísima, el mayor líder social y político que ha tenido Brasil en las últimas décadas, pues no deja de haber un desgaste en su figura, y para el PT fue muy difícil procesar el tema de la sucesión y poner a una figura interesante, nueva. Imagínate, frente a un candidato de 45 años como es Flavio Bolsonaro, uno de 80 que ya está en el final de su carrera política, pues a muchos sectores de la población ya es como más de lo mismo, ya. Y quieren algo diferente, uh-huh, aunque no estén muy informados ni tengan una dimensión clara de lo que va a pasar ahora que la ultraderecha llegue al poder. Pero bueno, pues esa es la realidad.
0: Pues pasará algo que como lo que pasó con Bolsonaro papá, ¿no? O sea, supongo que eso será el eje. Pero a mí sí me llama la atención lo que como región está ocurriendo, Hernán, ¿no? O sea, muchos electorados votando a la derecha, y en muchas ocasiones a la derecha más ultra.
3: Sí, pues una tendencia que la vemos cada vez más clara a nivel regional. También creo que es interesante ver que muchos de estos gobiernos no logran buenos índices de popularidad. En Argentina la popularidad de Milei ha caído significativamente. En Chile la popularidad de Kast a 6 meses de gobierno ya cayó considerablemente. Son gobernantes que no siempre se logran reelegir, por lo menos no en el periodo inmediato siguiente. Entonces, es interesante, parece que hay un descontento en la población, un crecimiento de las posturas antisistema, no necesariamente un giro a la derecha en el electorado, más bien yo creo que son las bases sociales de estos líderes de ultraderecha, de estos partidos, las que tienen un discurso muy conservador, pero no necesariamente es la población en general, más bien son opciones antisistema que a la gente de pronto le parecen atractivas simplemente por oponerse a lo que hay, por
0: pues
3: decir.
0: Sí,
3: exacto.
0: Ya están cansados.
3: Pero no necesariamente, creo que nos equivocaríamos si pensamos que la mayor parte de la población en América Latina se está volviendo, por ejemplo, antiaborto o anti-LGBT. No, en realidad, si uno ve encuestas que se han elaborado en la región, al contrario, las posturas a favor de estos temas han crecido, no han disminuido. Ya. Entonces, ese es un fenómeno interesante de analizar.
0: Hernán Gómez, te mando un abrazo. Muchas gracias por conversar esta mañana con nosotros.
3: Gracias a ti, Ana Francisca. Buen día.
0: Estamos atentos. Las 8:03. Vamos a la pausa. 5543-77125. Saludos, Reynosa, Tampico, Tijuana, Veracruz. Gracias a la gente de Acapulco y Acámbaro que nos están escuchando. Vamos al corte comercial. Tenemos mucho más al volver.

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0: 8:08. Gracias por seguir con nosotros, por acompañarnos en este arranque de semana, lunes 5 de octubre del 2026. Y esta es la información más importante al momento.
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0: En la Cámara de Diputados, diputados de oposición exigieron reestructurar el sistema de salud y entrarle en serio a este tema después de la muerte de, todavía no sabemos cuántos, esa es la verdad, bebés recién nacidos en clínicas del IMSS en Jalisco y en Durango. Angélica Melín, ¿cómo estás? Buena semana.
2: Hola Ana, igualmente un saludo para ti y a los amigos que nos están acompañando. Esto es lo que plantearon integrantes de la bancada del Partido Acción Nacional en la Cámara de Diputados, precisamente en cuanto al caso de estos casos que se han estado registrando ahora en los estados de Durango y de Jalisco con respecto a la presencia de una supuesta bacteria en zonas de cuidados neonatales en hospitales del IMSS. En estas dos entidades, Ana, y los legisladores del Partido Acción Nacional exigen un par de cosas, precisamente lo que planteabas, que pues haya una reestructuración, fue lo que pidieron, integral de los servicios de salud, en especial del IMSS, para que no vuelva a ocurrir esto que está pasando con estas muertes de estos recién nacidos que habrían sido afectados por una presunta bacteria. Los legisladores señalaron que no es suficiente con que estén renunciando o que se pidan la renuncia de directores de hospitales del IMSS o de personal que pudiera estar a cargo de esta situación, sino que tendría que ir la autoridad, en este caso de salud, mucho más allá de este caso. El diputado Ernesto Sánchez y también la diputada Paulina Rubio hicieron estas exigencias. Vamos a escuchar lo que dijo el diputado Sánchez al señalar que no se está pidiendo que se culpe al personal de salud, que también es el que sufre las carencias y el descuido en el que se encuentra el sistema de salud. Vamos a escuchar.
0: Adelante.
3: No estamos criminalizando a médicos, ni enfermeras, ni enfermeros. Ellos también son víctimas de un sistema que durante años han operado con carencias, falta de insumos y condiciones que hoy nos llevan a una de las crisis más graves que ha enfrentado el sistema de salud en México. La responsabilidad es institucional. Por eso exigimos a Zoe Robledo asumir su responsabilidad, garantizar condiciones sanitarias y médicas dignas.
2: El diputado Sánchez Rodríguez, Ana, agregó que se demanda a las autoridades correspondientes que se investigue a fondo qué está pasando en hospitales del IMSS y determinar si son cuestiones sanitarias o de negligencia y de omisiones lo que está ocurriendo. Escuchemos nuevamente.
3: Que la Comisión Nacional de Derechos Humanos, la Fiscalía General de la República y la COFEPRIS investiguen hasta las últimas consecuencias. 8 bebés han muerto. Las familias merecen verdad, justicia y responsables, no solamente renuncias.
2: Y en este caso, la diputada Paulina Rubio, ex vicepresidenta de la Cámara de Diputados, fue más allá al adelantar que va a presentar una denuncia ante la Fiscalía General de la República en contra del director general del IMSS, de Zoe Robledo, para que se haga cargo de este asunto, y también señalaron los legisladores del PAN que el funcionario, el servidor público, se estaba escondiendo, no le ha dado la cara a los padres de familia, a los padres de estos bebés pues que fallecieron en estos dos hospitales de Lin, y por eso será denunciado. Vamos a seguir pendientes del tema.
0: Muchísimas gracias, Angie.
2: A ti, hasta luego.
0: Muy buena semana. Bueno, al inicio del programa les platiqué sobre pues la reacción de Tatiana Cloutier, que era aspirante por Morena para la candidatura a la gubernatura de Nuevo León. Está pues enojada porque no resultó ser ella la candidata, sino Clara Luz Flores. Hablaba Tatiana Cloutier de la creación de un nuevo movimiento un poco para combatir la designación de Clara Luz. Un movimiento al que llamó Todos con Conciencia. Dice Tatiana Cloutier que ella está con la presidenta, que ella está con la 4T, pero que esta designación de Clara Luz no tiene que ver con pues la preferencia de la presidenta Sheinbaum, que por eso su lealtad con ella sigue en pie, etcétera, etcétera. Pero bueno, reaccionó ya Clara Luz Flores, subió un video a redes sociales y esto es lo que dice.
1: Todos tenemos que tener muy claro que esto es algo mayor que los intereses personales o individuales. Que olvidemos las diferencias. Que encontremos las coincidencias porque claro que las hay. Y que nos una la búsqueda de que lleguen personas honestas, no personajes oscuros con vínculos inconfesables. Y que tampoco lleguen personas con una realidad diferente a la de la mayoría de los neoleoneses. Necesitamos personas que nos inspiren a ser mejores. Necesitamos personas que luchen por una vida digna, como lo hace nuestra presidenta de México, la doctora Claudia Sheinbaum.
0: Bueno, por cierto, quien ha estado tuiteando cosas alrededor de las aspiraciones de su hermana es Manuel Cloutier, hermano de Tatiana, que escribió, después de que Tatiana subió este video, escribió en redes sociales: ¿de veras cree Tatiana que la presidenta Claudia Sheinbaum no tuvo que ver con la designación de la coordinadora del movimiento de Morena en Nuevo León? Qué ingenuidad, por favor. Pero no es la primera vez, ¿no? O sea, se mandan unos... Yo no quisiera estar sentada en esa mesa de fin de año de Navidad, la verdad. Sí se va a poner ruda la cosa ahí en casa de la familia Cloutier. Pero bueno, parte de lo que está ocurriendo allá en Nuevo León. Se dio a conocer también allá en el norte la operación del Comando Norte de los Estados Unidos en el Valle de Río Grande, Texas, que es todo lo que tiene que ver con McAllen, Brownsville, toda esa parte colindante con México, de una operación a la que llaman Vanguardia Ardiente. 500 militares que manda Estados Unidos al Valle del Río Grande, y hay información al respecto del lado mexicano. Juan Carlos Alarcón, ¿cómo estás? Me da gusto saludarte.
4: Así es, Ana, gracias, un abrazo, muy buenos días. La Secretaría de Marina Armada de México y la Secretaría de Relaciones Exteriores informaron que respecto al despliegue de aproximadamente 500 elementos de las Fuerzas Armadas de los Estados Unidos en la frontera del Valle de Río Grande en Texas, las acciones forman parte de las operaciones espejo entre ambos países. Las dos instituciones mencionaron que los despliegues son parte de su compromiso para reforzar la seguridad fronteriza, mejorar las capacidades de detección y resguardar la soberanía correspondiente. Por esa razón, la Armada de México, a través del sector naval de Matamoros, Tamaulipas, en el marco de la Operación Sable, realiza despliegues operativos en la franja fronteriza del lado nacional con 159 elementos navales, 11 vehículos y 2 drones. A su vez, el Comando Norte de los Estados Unidos destacó en sus cuentas oficiales que en el marco de la Operación Vanguardia Ardiente lleva a cabo el despliegue de 500 elementos de sus Fuerzas Armadas en su territorio. La Cancillería y la Armada de México subrayaron que la relación entre ambos países se conduce a través de los 4 ejes de la política binacional del Gobierno de México: respeto a la soberanía, responsabilidad compartida, confianza mutua y cooperación sin subordinación. La Secretaría de Marina dejó en claro que mantendrá sus operaciones de vigilancia y seguridad en la frontera norte y que cualquier mecanismo de cooperación o intercambio de información continuará desarrollándose por las vías institucionales con pleno respeto a la soberanía, atribuciones y jurisdicción de cada país. Y es el reporte que tengo.
0: Muchas gracias, Juan Carlos.
4: Buenos días.
0: Gracias, buenos días. Nos vamos contigo, Alberto Zamora. ¿Qué nos tienes? Platícanos.
5: ¿Qué tal? Muy buenos días, Ana Francisca. Pues la CENTE ya está preparando una nueva jornada de lucha tras el paro indefinido de labores que llevó a cabo en junio de este año. Se llevó a cabo este fin de semana la Asamblea Nacional Representativa de la CENTE y bueno, acordaron de inicio mantener la exigencia de reinstalar la mesa de diálogo con la presidenta Claudia Sheinbaum, también continuar con la reorganización de su nueva jornada de protestas y bueno, pues preparar todo lo que tiene que ver con los contingentes para esta nueva jornada. Todavía no se especifica cuándo comenzaría esta nueva etapa. También van a participar, su aniversario es el 17 de diciembre, van a tener una serie de actividades relacionadas con este aniversario, van a asistir también al aniversario de la Escuela Normal Rural del MESE, los días 12 y 13 de noviembre, y también anuncian que se van a integrar a la caravana que va a realizar el EZLN en el mes de diciembre, donde se tiene contemplada la presencia aquí en la Ciudad de México. Justamente al concluir esta reunión de la Asamblea Representativa, la secretaria general de la sección 14 de Guerrero, Elvira Veleses, criticó la falta de respuesta a las demandas que ha planteado la gente a las autoridades. Escuchemos.
6: dejado muy claro ante ese llamado, compañeras y compañeros, a la unidad y a seguir fortaleciendo nuestro proceso interno. Tendríamos que seguir generando las condiciones para hacerles el llamado a nuestros compañeros de base para el llamado próximo que haga esta coordinadora nacional para salir a las calles nuevamente, compañeras y compañeros, y se pueda dar resolución a todas las problemáticas que han quedado sin alguna respuesta concreta.
5: Mencionarte finalmente que se prevé también que la CENTE participa el 10 de octubre en una jornada contra lo que ellos llaman el genocidio en Gaza. Van a ser varias organizaciones sociales, entre ellas la Coordinadora Nacional de Trabajadores de Educación. Ana Francisca, mi reporte.
0: Gracias, Alberto. Muy buen día, las 8:19.
7: Luis Miguel González, Economía.
0: Hola Luis Miguel, ¿cómo estás? Buen día, buena semana.
8: Muy buen día, buena semana, Ana Francisca.
0: Oye, pone sobre la mesa una recuperación en la producción en las exportaciones de automóviles, que es un tema que frecuentemente seguimos porque tú nos has explicado muy bien, la producción y exportación de automóviles refleja no nada más la salud de la industria automotriz, sino muchas otras cosas más alrededor de la economía mexicana, ¿no?
8: Sí, es un año interesante para la industria automotriz, Ana Francisca. Está en el centro de las discusiones con Estados Unidos, está en medio de un proceso de reestructura muy importante. Cada vez tenemos que monitorear más cuánto se produce vehículos convencionales, cómo vamos en producción de eléctricos, y no ha sido el mejor año, lo hemos comentado, precisamente por toda la tensión con Estados Unidos. No es que solo haya inversión de Estados Unidos, pero mucho de lo que pasa, por ejemplo, con empresas alemanas, coreanas, japonesas, depende de qué tan posible es su acceso al mercado de Estados Unidos. ¿Cómo vamos en exportación, producción? Es un año que empezó muy débil y poco a poco se ha ido normalizando.
0: Sí.
8: Otro aspecto que vale la pena, Ana Francisca, poner atención, es un año muy bueno en venta de coches dentro de México, uh-huh. El mercado interno. Uh-huh. Si los números que llevamos hasta septiembre siguen el ritmo que llevan,
0: sí,
8: tendremos récord al final del año. El mayor número de venta de coches que hubo en México se dio en 2016. Uh-huh. Desde entonces no teníamos un año con los números de ahora,
0: sí,
8: tiene mucho que ver, quienes nos estén escuchando lo sabrán o estarán en el proceso, estarán la sobreoferta, por ejemplo, de autos chinos, uh-huh, que tiene mucho que ver con venta de inventarios, no necesariamente vehículos que ingresaron este año, me explico.
0: Sí.
8: Como hay un arancel que el gobierno mexicano puso a los autos chinos, hubo el año pasado entrada enorme de inventarios.
0: Ya. Claro, para tener suficientes, ¿no? Para uh-huh, los próximos años.
8: Ajá. Que se están colocando este año.
0: Ajá.
8: No a menor precio, mejor dicho, a menor precio en algunos casos.
0: Uh-huh.
8: Un dato curioso, hablando de inflación en este año automotriz, es los coches han subido menos que la inflación, en promedio.
0: Uh-huh.
8: Precisamente por esta competencia. Haciendo el balance, Ana Francisca, preparándolo para ustedes, es decir, es un año gigantesco de retos para la industria automotriz. Por donde quiera que veamos hay retos: producción, exportación, mercado interno. Y lo que tenemos es una industria madura, me atrevo a decir, también con consumidores mucho más conscientes de lo que pueden comprar, de lo que no. Un dato que llama la atención en esto de venta interna de coches: no todas las marcas están obligadas a reportar sus ventas.
0: Uh-huh.
8: El número real sería un poquito mayor el que tiene las cifras de Inegi.
0: Uh-huh. ¿Cómo? ¿Y por qué no todas las marcas tienen que reportar sus ventas?
8: Supongo que hay literalmente cada quien. La marca que uno pensaría como ejemplo de esto es precisamente BYD.
0: Uh-huh.
8: Esta gigantesca empresa de autos chinos simplemente decide que no aprovecha un resquicio en la, literalmente en el reglamento de información estadística del INEGI, y dice, mientras no cambien las cosas, literalmente juego póker tapado.
0: Ya, juego póker tapado. ¿Por qué? ¿Porque no quieren ver que están vendiendo un mundo de coches y que vaya a haber reacciones o qué será?
8: Yo tengo la impresión que sí.
0: Okay.
8: Porque es una manera de que, cuando menos en la cifra oficial, no haya información que para Estados Unidos pueda generar alguna reacción.
0: Polémica, claro. Oye, la primera plana del Economista, Fondo Monetario Internacional, sube la previsión de crecimiento de México de 1.2 a 1.5 en este 2026. No es mucho, pero es algo.
8: Sí, poco a poco se van ajustando.
0: Sí.
8: Fue pésimo el primer trimestre,
0: sí.
8: 0.3 negativo, y de ahí se fue corrigiendo. Lo del Fondo Monetario es bien interesante por dos cosas. La buena es que sube el pronóstico. La mala, si se puede decir así, es parte del crecimiento se explicaría por un mayor gasto público que a su vez va a complicar el tema de consolidación fiscal. Uh-huh. Dicho de otra manera, uno de los componentes que mejorará el comportamiento de la economía en el final del año es literalmente el gobierno metiendo el acelerador con el gasto. Tiene su cosa buena y su cosa mala. La cosa buena es genera crecimiento. La mala es, en un contexto en donde las finanzas públicas traen mucha presión, pues simplemente no va a ser su parte en consolidación. Ya lo hemos platicado. El problema con el gasto público es que si queda bien en un indicador, falla en el otro.
0: Estoy de acuerdo. Bueno, pues ahí está. Luis Miguel, te mando un abrazo. Mil gracias.
8: Como siempre, el agradecido soy yo. Muy buen día, buena semana.
0: Platicamos mañana a las 8:25. Vamos al corte comercial 5543-77125. Gracias a toda la gente que nos escucha desde Nogales, también allá en Oaxaca, la ciudad hermosísima ciudad de Oaxaca. Puebla, muchísimas gracias a todas las personas que conectan con nosotros desde Maravatío, desde Poza Rica, desde San Cristóbal de las Casas, Torreón, Villahermosa, en fin, gracias a todos por conectar esta mañana con nosotros. Vamos a la pausa, tenemos más al volver.

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Vamos a un corte comercial.

0: octubre.
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0: Continuamos con nuestro programa.
9: Ya estamos de regreso.

0: 8:30 a.m. Estamos de vuelta en el programa y tengo en la línea a Verónica Rufo, hija de Ernesto Rufo y posible contendiente a la gubernatura de Baja California por el Partido Acción Nacional. Gracias, Verónica, por platicar con nosotros.
1: Hola, Ana, muy buenos días, gracias a ustedes.
0: ¿Cómo se abrió esta posibilidad, Verónica, de contender a la gubernatura? Platícanos.
1: Pues fue algo muy natural, sigue siendo algo muy, muy natural. Bueno, en medio de una adversidad, como pues ya todos ustedes saben lo que sucedió y lo que sigue sucediendo. Pero bueno, en esta adversidad, yo inicialmente empecé a recibir mensajes de ciudadanía, de personas en redes que me empezaban a comentar esta posibilidad y cuando empiezo a leer estos comentarios, ahí yo dije, híjole, creo que aquí algo quizá puede suceder y después es cuando tengo un acercamiento con el PAN. También conversé con Somos, pero no aún seguimos en pues como en el aire todos. Pero así sucedió, Ana, fue algo que de la adversidad surgió esta idea de parte de los de ciudadanos, de mensajes en redes principalmente que yo empecé a recibir y luego ya fue el acercamiento de partidos políticos. Pero todo esto, Ana, ha sido un pues muy natural, ¿no? He ido yo simplemente como flotando, por decirlo así, en con los sucesos, que los sucesos mismos sean los que vayan dictando qué es lo que puede suceder y también que eso pues influya en mi decisión y ahí estamos, Ana.
0: O sea que, por lo que me dices, ¿podría Somos y PAN unirse en torno a tu candidatura?
1: Bueno, ellos no pueden, Somos no puede ir en alianza.
0: Porque es primera vez.
1: Porque es primera vez, así es, así es. Pero Somos son pues yo los considero unas personas que en este trayecto son amigos, los conocí, pues mi padre claramente los conocía, yo no, era la primera vez que me veía con ellos y en fin, hay una relación flexible de amistad y entonces por eso, en ese sentido han habido esos acercamientos.
0: ¿Cuándo? Tú no eres política, ¿no, Verónica?
1: No, nunca, mira... Sí, nunca he ejercido en la política, pero sí. No soy ajena a la política, sí. ¿No? Y recuerdo también cuando yo estaba a punto de decidir la carrera que iba a decidir, recuerdo que tuve una conversación con mi padre porque me acuerdo que yo me quería ir por esa vía y mi papá me contestó, mira, me dice, la política, no tienes que estudiar específicamente política para estar en la política. Digo, tú puedes seleccionar lo que tú quieras. En fin, yo deliberadamente, Ana, no había seleccionado entrar en la política porque yo pensaba o sentía que mis capacidades y mi conocimiento lo podía emplear de mucha mejor manera en el sector privado como empresaria, porque veía lo que estaba sucediendo en la política. Entonces decía, no, bueno, si entro, pues me van a bloquear por aquí, no voy a poder hacer acá. Entonces dije, ¿dónde puedo yo emplear mi conocimiento, mi capacidad, mi fuerza, convicción del deber ser? Y entonces yo había elegido la iniciativa privada, ser empresaria. Pero ya me habían invitado a participar antes, Ana. No, ya había sucedido.
0: Ya. Ahora, Baja California está en un momento importante en su vida política. Pasó de alguna manera de ser un bastión histórico del panismo a convertirse en un feudo, una fuerte presencia del oficialismo y hoy en medio de un escándalo con todo el tema de la gobernadora Marina del Pilar y el retiro de su visa y en fin, los señalamientos hacia distintos liderazgos del oficialismo en Baja California. Pero finalmente el electorado le dio la espalda a Acción Nacional y respaldó a Morena. Y es más, si hoy vemos las encuestas, pues tampoco es tan claro que...

0: completamente agotado lo que está sucediendo en el estado. Yo lo veo como una oportunidad, aunque tienes razón, yo también veo que la oposición sigue pues un poco debilitada, por decirlo en ese sentido. Pero yo veo oportunidad, Ana, más que nada. Yo sí me creo segura de tomar esta decisión, de que si tomo esta decisión se puede, puedo ser un eje de unión, que eso es lo que yo he venido diciendo, que es lo más importante, sobre todo para mí que veo tanta descomposición social.
1: Sí.
0: Yo creo que lo he venido diciendo, si no hacemos este tejido social, entonces ¿cómo reconstruimos después las instituciones, el gobierno? Tenemos que empezar por nosotros mismos, por el tejido social.
1: ¿Cuándo vas a hacer este anuncio, Verónica? Porque los tiempos se aceleraron desde hace un buen rato con las campañas anticipadas de Morena. Ya hay candidata por parte del oficialismo. Y si se tardan demasiado, pues la cancha la van a ir ganando, la van a seguir ganando el oficialismo, Morena.
0: Sí, tienes razón, Ana. Así lo siento yo también, ¿eh? Me habían dado primero una idea de la decisión, pero cada vez me siento un poco más esta, pues, apresurada, ¿no? O el tiempo encima. Y entonces, pues yo creo que ya estamos muy, muy cerca. Mira, yo estos últimos días que he estado aquí en Ensenada con mi papá, estoy ahorita aquí en la casa de mi papá, he tenido la oportunidad de conversar con militantes del PAN, también con otros ciudadanos. Entonces, esto para mí era muy importante escuchar las opiniones, sugerencias, etcétera, ¿no? Para yo poder valorar esta decisión. Sigo teniendo conversaciones y yo creo que ya pues estamos relativamente cercanos.
1: ¿Estarías pensando o te estarías abierta a una asociación con el PRI, por ejemplo?
0: Pues mira, yo creo que como yo no pertenezco a ningún partido, ¿no? Yo soy ciudadana. Por ahí mi papá también me decía, hay que ser militantes de la ciudadanía. Y eso conmigo resuena. Así me gustaría quedarme. Yo creo que así sería mi decisión. Yo me quedaría sin militar en ningún partido. Sin embargo, repito, en esta importancia que yo veo de unir a la ciudadanía, creo que este reunir también a los múltiples partidos es importante.
1: A pesar de que se les complicó la alianza, o sea, fueron castigados, fueron muy castigados, Verónica, con esta alianza en las elecciones pasadas.
0: Pues mira, esos ya los detalles creo que los tendríamos que hablar quizá ya con los dirigentes de todos los partidos, pero yo desde un punto como ciudadana, yo sí lo veo factible.
1: ¿Están hablando ya en este, o sea, están en eso, en esas conversaciones? Verónica, si nos escuchas, ¿nos escuchan? ¿Está por ahí? Sí, creo que creo que tenemos un problema ahí de cómo. No sé si me escucha ella. Ahora sí, ¿me escucha? Verónica, te preguntaba, nada más ya para cerrar, no sé si te tengo ahí.
0: Sí,
1: No.
0: ya
1: Ah,
0: regresé.
1: perdón. Ok, te preguntaba nada más para cerrar, Verónica, ¿sí estás ya en conversaciones entonces con los liderazgos tanto de PRI como de PAN?
0: Sí, hay conversaciones, Ana. Sí, estoy ya ahí, sí.
1: Bueno, pues yo agradezco mucho estos minutos, Verónica. ¿Cómo está tu papá, por cierto? Ya que estás ahí cerquita.
0: Nos está fallando la señal.
1: Verónica, nada más, déjame, me despido de ti. Nada más te preguntaba cómo está tu padre. No, ya tenemos problemas con la comunicación. Saludos a la gente que nos está escuchando desde Ensenada. Gracias a Verónica a Rufo, por supuesto, en estas conversaciones. Ya, nada más para cerrar, Verónica, te preguntaba cómo está tu padre.
0: Cada día mejor, cada día lo veo mejor, tomando un poco de fuerza, aunque ha estado ocupado con las visitas, las personas que han estado pues interesados en cómo está él. Yo creo que ya esta semana se empieza a bajar un poquito, pero él recuperándose, pero sí, cada día mejor.
1: Bueno, pues esperamos entonces tener noticias tuyas muy pronto, Verónica.
0: Muchas gracias, Ana, claro que sí.
1: Un abrazo, gracias. Saludos hasta Ensenada, Verónica Rufo, hija de Ernesto Rufo, aspirante aquí.

claramente aspirante a la candidatura por Baja California, probablemente quizá en alianza PRI-PAN. Ya veremos cuáles son los específicos con respecto a lo que terminen decidiendo los liderazgos y ella misma, por supuesto. Las 8:40 a.m. Vamos a la pausa. 5543-77125. Corte comercial, volvemos con más.

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0: Jorge Andrés Castañeda.
1: Muy buenos días, Ana, muy buenos días a todos los que nos escuchan.
0: ¿Cómo estás? Buen arranque de semana.
1: Igualmente, feliz semana a todos.
0: Feliz
1: que
0: semana. Que sea buena semana. Oye, tú pones sobre la mesa algo de lo que hemos estado hablando los últimos días, que es este asunto del superpeso y cómo ha ido perdiendo terreno el peso frente al dólar. Como hay gente que dice el fin del superpeso, en fin, no lo sé. ¿En dónde estamos parados?
1: A ver, hoy ahorita estaba revisando hace un segundo, está el peso en 18.17. Llegó a estar en un mínimo de 16.80 hace un mes, ¿no? Sí es la moneda o la divisa que más se ha depreciado frente al dólar en el último mes. Y pues en efecto, lleva estas preguntas del fin del superpeso. Como tú sabes, a mí, y no soy el único que piensa esto, no me parecía buena noticia el superpeso, ¿no? El superpeso en México, nos gusta pensar que el valor de nuestra divisa tiene algún tipo de relación con nuestro desempeño económico o la solidez de nuestra economía. Y no es el caso. Desde que tenemos una moneda que sin bandas y que cotiza libre mercado, representa muchísima otra información que de allá afuera.
0: Sí.
1: ¿No? Sobre todo el diferencial de tasas de interés. Como platicamos aquí hace uno, no me acuerdo, pues sí, cuando estaba en 16.80 más o menos, y hablábamos del superpeso. El diferencial de tasas de interés y el famosísimo carry trade que existe. ¿Qué quiere decir esto? Es, si yo veo que entre pesos y dólares o entre pesos y yens, porque mucho de esto viene de Japón, hay una diferencia muy grande en las tasas de interés, yo pido prestado en una estrategia de inversión, es pedir prestado en la moneda barata y prestar en la moneda cara. ¿No? Entonces, si yo puedo pedir yens, por ejemplo, yenes, al 0.5 o 1% prestados, yo voy a pagar eso un poquito más, una prima de riesgo, pero voy a prestar pesos comprando CETES. Prestar pesos es comprar CETES, finalmente, al 6.5, 7%, o llegó a ser 11% hace un tiempo, pues estoy ganando dinero, entre comillas, gratis, ¿no? Y por el componente de deuda que tiene esto, de yo pedir prestado los yenes o los dólares, el volumen que se puede llegar a crear de este carry trade es gigantesco. Lo hacen grandes inversionistas.
0: Exacto,
1: institucionales.
0: Es lo que te iba a decir. No es como nosotros.
1: No, pero en Japón sí lo hacen las personas individuales. Es muy famoso que las amas de casa entran mucho al carry trade.
0: Wow.
1: Históricamente, no de ahorita con el peso, pero el peso se volvió una divisa muy atractiva para esto.
0: Claro.
1: Porque a diferencia de otros mercados emergentes, nosotros nos quejamos mucho de la situación en México y hay críticas muy legítimas y problemáticas muy reales. Pero si nos comparas con otros países emergentes, como son los que nos tenemos que comparar con Argentina, ayer Brasil se aprecia muchísimo el tipo de cambio, por lo que platicaba Hernán hace unos momentos, Turquía, Indonesia, etcétera. México es una economía, o sea, es más o menos estable, porque el gran riesgo en esta estrategia es una depreciación de una de las monedas y ahí quedas atorado y te puede ir muy mal, ¿no? Porque traes mucha palanca, mucha deuda en esto. Bueno, ¿qué ha pasado con el aumento de tasas de la Fed que vimos hace algunas semanas, más la política de Banco de México de mantener tasas? Pues de repente empieza a achicarse el diferencial de tasas de interés entre México y Estados Unidos, que es la referencia global. Y muchos de estos carry trades empiezan a lo que llamamos desenredar, ¿no? Mucha gente empieza a querer salir porque ya no es tan buena inversión.
0: Sí.
1: Muchos inversionistas institucionales muy grandes, también inversionistas, digamos, minoristas, y esto empieza a poner presión sobre el peso. Si a esto sumamos las noticias sobre la posible pérdida de calificación de inversión de México, que han estado sonando en las últimas semanas, puede ser que sabrán 4 o 5 personas la verdad que son en las calificadoras, pero ha estado sonando que México va camino a perder su grado de inversión. El paquete económico que presenta Hacienda no es el mejor, sigue teniendo un déficit demasiado alto, aunque existe este esfuerzo de consolidación fiscal. Y esta serie de factores, más una ligera apreciación del dólar frente al resto de la moneda, de las monedas se conjunta en que, pues en efecto, el peso pasó del 16.80 al 18.17, que estamos hoy en la mañana, una caída como del 8%. Uh-huh. Y pues bueno, tal como yo no creo que había que festejar
0: el peso bajo,
1: ni colgarse medallas por parte del gobierno, tampoco creo que esto es totalmente culpa del gobierno. Es más, si tú le preguntas a los banqueros que están en realidad en esto, dicen, lo que México necesita es un peso entre 18.5 y 19, siempre y cuando las tasas de interés se mantengan relativamente bajas, como están ahorita, ¿no? Uh-huh. En 6.5, una cosa así, la tasa de referencia. ¿Por qué? El dólar barato, ¿a quién le conviene? Le conviene a la gente que sale fuera del país a viajar, esos son los mayores ganadores, pero no debería de ser una consideración.
0: No, la gente son, en ese son nivel los de menos, ¿no? Son los menos, sí.
1: En ese nivel de privilegio. Ayuda a los que importan bienes de consumo final y a los que adquieren estos bienes. El ejemplo perfecto, digo, ya no, porque ya se hacen componentes del iPhone aquí, pero antes era el iPhone. Pues, el iPhone es más barato si viene en dólares y el peso está fuerte frente al dólar, ¿no? O sea, sirve para la adquisición de bienes de consumo, pero que también es hasta cierto punto es positivo para el consumidor, pero problemático para la economía porque aumenta los déficits y la balanza comercial. Sí ayuda, y esa parte es positiva, a la compra de capital, digamos, de equipos en la parte de manufactura, de equipos de transformación, ¿no? Okay. Lo que es la inversión intermedia, sí puedes importar bienes en ese sentido que son más baratos, pero afecta mucho más de lo que ayuda.
0: Exportaciones.
1: ¿Eh? Afecta muchísimo las exportaciones, que pierden competitividad. Y con todo y eso han venido creciendo, uh-huh, por el auge de los data centers en Estados Unidos a un ritmo brutal.
0: Remesas,
1: afecta muchísimo a las remesas.
0: La gente que recibe
1: remesas. La gente que recibe dinero recibe menos pesos. Y afecta en términos generales la competitividad del país. A los productores agrícolas les pega durísimo. Uno, porque son menos competitivos para exportar a Estados Unidos, pero también son menos competitivos para las importaciones que llegan de Estados Unidos. Entonces, por ejemplo, el tomate, uh-huh, que somos grandes productores, sobre todo en Sinaloa, que se exporta a Estados Unidos, es menos competitivo, pero también la competencia de Sinaloa con Florida, que produce también tomates, uh-huh, de repente los tomates de Florida son más baratos en México, ¿no? Uh-huh. Y también eso le puede pegar a los productores nacionales. Entonces, a mí no me parece una mala noticia en sí. Ahora, las razones atrás son las que deberían de preocuparnos un poco.
0: ¿Por qué? ¿Cuáles son esas razones?
1: Escribía Alejandro Werner hace 10 días, me parece, un texto muy interesante sobre las perspectivas de crecimiento para México. Hoy vemos el titular en todos los diarios, me parece que está en El Economista y no sé dónde más, que el Fondo Monetario Internacional subió la predicción, pero sigue siendo un crecimiento
0: de 1.2 a 1.5.
1: Raquítico, muy lo llamaría yo, ¿no?
0: Sí.
1: Podríamos tener un país creciendo al 5. Digo, falta mucho para eso. Pero no vamos a crecer a eso porque...
0: Bueno, ¿hace cuántos sexenios no crecemos al 5?
1: Bueno, crecemos un año al 5 en recuperación del COVID, pero ese después de caer el 10, ¿no?
0: Sí.
1: Entonces, no, hace décadas que no crecemos.
0: Exacto.
1: Al 5. Pero digamos al 3, al 2.5, 3 que teníamos en la larga pesadilla neoliberal, ojalá lo tuviéramos hoy.
0: Ajá.
1: ¿No? Las perspectivas de crecimiento para México, a pesar de tener muchas condiciones estructurales positivas, como el auge de los data centers en Estados Unidos, para lo cual estamos produciendo cada vez más insumos, que van desde cableado hasta racks y todo tipo de cosas, la industria automotriz, que a pesar de el aumento de aranceles de Estados Unidos, somos el país que tiene el arancel promedio más bajo del mundo. Y si es que los rumores son ciertos y próximamente ya se anunciará algún tipo de acuerdo con Estados Unidos, que viene sonando desde hace algunas semanas, pues estaremos en una mejor posición que el resto del mundo para ser socios de la economía más pujante del mundo, que es Estados Unidos. Hoy en día no hay duda de que esa es la economía. Pero los factores estructurales y el debilitamiento de las instituciones, particularmente del Poder Judicial, pues son un lastre para la economía mexicana. Hay otros problemas, la inseguridad sin duda es uno de ellos.
0: Pero como, a ver, no sé si estás de acuerdo conmigo, como que el tema de la inseguridad, de alguna manera los inversionistas y las empresas lo asumían como parte de los costos de, y decían, aún así nos conviene seguir invirtiendo, aún así está bien. Sí. El tema del Poder Judicial sí es el tema que rompió, digamos, la confianza primordial en el Estado mexicano, ¿no? No
1: pues tanto sí, porque ya no sabes quién te va a resolver los conflictos. Uh-huh. Antes había cierta predecibilidad en las decisiones de los tribunales, sobre todo de la Suprema Corte. Hoy no la hay. Para mí, si es eso real o una ilusión.
0: No importa, no es importa. Que eso es lo de menos.
1: Es lo de menos.
0: El tema es que hay una percepción.
1: La percepción es, si yo tengo un problema con el Estado mexicano, que lodo a las empresas lo tienen todos los días, ya sea por temas tributarios, por concesiones, por...
0: Sí, siempre las empresas siempre van a pasar por el sistema judicial para resolver un montón de cosas que tienen que
1: hacer. Entre
0: resolver.
1: Ellas, sí. Sí, entonces hoy no hay confianza en ningún, en un poder judicial. Y eso, pues, es un lastre gigante en la economía. Te decía, la inseguridad es otro, el tema energético es otro. Hay temas de infraestructura, de capital humano, etcétera. Pero México era un gran destino para inversión. Uh-huh. El tema energético primero nos frenó y ahora es mucho más grande el lastre del debilitamiento institucional y sobre todo en la parte del Poder Judicial. Uh-huh. Entonces, estas perspectivas de crecimiento raquítico para México son las que también llevan a estos rumores. Bueno, esas sumado a la debilidad fiscal que tenemos, ¿no? La baja recaudación y los compromisos fiscales cada vez más grandes. Platicamos aquí hace unas semanas. En el fondo, la libertad que tiene el gobierno en turno es poquísima. Ahora que están los programas sociales en la Constitución, más las pensiones de los regímenes anteriores, más el servicio de la deuda.
0: Casi todo el presupuesto está comprometido antes de que
1: 75%
0: se gaste,
1: del presupuesto está comprometido y las transferencias a estados y municipios, ¿no? Las participaciones y aportaciones. Y la debilidad fiscal, que sí tenemos un déficit importante, y la gran presión que van a hacer a futuro los programas sociales en la Constitución. No estamos diciendo si están bien o mal esos programas fiscales, esos programas sociales. Nada más que van a costar mucho dinero, cada vez van a costar más dinero. Sobre todo la pensión de adultos mayores, porque va a haber más.
0: Que ya está en 500, ya va en 500 mil millones de pesos, ¿no? En eso está más o menos la cuenta hoy.
1: Pero el futuro se sabe que va a costar más.
0: Pues sí, porque estamos envejeciendo.
1: Estamos envejeciendo, están indexados a inflación. No tienen nada que los sustente en cuanto al lado de ingresos. La situación de Pemex no va a mantener al gobierno mexicano como antes lo mantuvo durante décadas. Entonces, sí existe cierta preocupación.
0: Pues sí.
1: No es pánico, tampoco hay que ser alarmistas, pero esta serie de conjuntos, pues sí llevan a que el peso, pues ya esté a 18, a ver. Íbamos a 18.18, y que diversos bancos de inversión y analistas pues lo están pronosticando a 18.50 hacia finales de año. Uh-huh. Veremos, me decía un profesor de finanzas en temas monetarios cuando yo estaba en la escuela, si alguien te dice que sabe qué va a pasar con el tipo de cambio en 3 meses, esa persona se merece un premio Nobel o que le digan que es un farsante.
0: No vamos a caer en eso.
1: Es muy difícil saber, es de los mercados más impredecibles, pero en todo, a mi parecer, termina siendo una noticia más positiva que negativa, aunque en la narrativa le va a costar al gobierno probablemente venderla.
0: Pues sí. Y no hay que olvidar los factores que están atrás de todo esto, que es lo que realmente nos tendría que estar importando como país, ¿no?
1: Como país, sí.
0: La verdad,
1: para crecer, y que la economía crezca y que haya más empleo, mejores pagados.
0: Más todo. Allá de nuestra obsesión con el cambio, el tipo de cambio, lo que está detrás es lo que realmente importa a largo plazo, ¿no?
1: Lo que importa a largo plazo.
0: Bueno, Jorge Andrés, gracias.
1: Gracias a ti, Ana. Un saludo a todos los que nos escuchan. Nos vemos acá el próximo lunes.
0: Buena semana. Las 8 de la mañana con 59 minutos. Vamos a la pausa. 5543-77125. Corte comercial. Volvemos. No, no, para.

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0: gracias por seguir con nosotros aquí en MBS Noticias, arrancando semana lunes 5 de octubre del 2026 y esta es la información más importante al momento.
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0: Leire Batalla, ¿cómo estás?
2: ¿Qué tal? Muy buenos días a todo nuestro auditorio. Excelente lunes, buen inicio de semana.
0: Eso, ¿en qué va la conferencia de la presidenta, Leire? Cuéntanos.
2: Pues muchos temas ahorita en la mañanera. Sí estuvo, ha estado movida la mañana.
0: A ver.
2: Primero, la presidenta remarcó que no tienen evidencias de que se hayan efectuado disparos de arma de fuego desde territorio nacional hacia Estados Unidos en la frontera con Tamaulipas, como reportó el embajador estadounidense Ronald Johnson. Escuchemos a la presidenta.
3: Hablaron, incluso lo mandaron por escrito, que había habido disparos desde la frontera mexicana hacia Estados Unidos. Nosotros hemos pedido pues todas las evidencias de que esto fue así, porque no tenemos evidencia. Ningún elemento de la Guardia Nacional, de la Defensa, de la Marina, ha detectado que haya disparos de la frontera mexicana hacia la frontera de Estados Unidos. Sin embargo, pues para evitar cualquier situación de estas, lo que les planteó el general secretario, el almirante secretario, a través de la Secretaría de Relaciones Exteriores y de manera directa al Comando Norte y a la Guardia Costera, pues es que se hicieran operaciones espejo para que no hubiera ningún problema. Pero no tenemos ninguna evidencia que nos hayan dado de que en efecto hubo estos disparos de arma de fuego.
2: Y bueno, la presidenta remarcó que ya han habido otros operativos espejos como la captura y detección de drones en la frontera. En más información, la presidenta Claudia Sheinbaum evitó pronunciarse sobre las críticas del exmandatario Andrés Manuel López Obrador al embajador de Estados Unidos en México, Ronald Johnson, presentadas en su nuevo libro Pueblo. Sin embargo, sí cuestionó al gobernador de Querétaro, Mauricio Curi, después de que invitó al diplomático estadounidense a colocar la primera piedra de la Academia Internacional de Capacitación Policial el fin de semana. Escuchemos a la presidenta.
3: Como presidenta tengo que tener una opinión diplomática siempre. Es una opinión del presidente López Obrador. Día de ayer o antier, no recuerdo, en el estado de Querétaro el gobernador invitó al embajador de Estados Unidos a poner la primera piedra de una academia internacional de capacitación de policía. No invitaron a la defensa, no invitaron al Gabinete de Seguridad Federal, no invitaron a la Secretaría de Relaciones Exteriores. Se invitó al embajador de Estados Unidos. Habla del embajador de Estados Unidos y del gobernador de Querétaro. Pues algún caso, uno de los casos. Entonces, hasta ahora nosotros hemos tenido buena relación con el embajador y ha ayudado a resolver temas diversos que tenemos con el gobierno de los Estados Unidos. Pero sí hay temas en donde nos preguntamos por qué no es a través de la Secretaría de Relaciones Exteriores, como debe ser.
2: Lo que comenta la presidenta sobre esta invitación, pues no nos invitaron a nosotros, dijo la presidenta.
0: Está bien.
2: Más información. La presidenta Claudia Sheinbaum evitó entrar en controversia por las declaraciones de Tatiana Cloutier, quien cuestionó la designación de Clara Luz Flores como candidata de Morena en Nuevo León y aseguró tener muy buena imagen de ambas. Escuchamos.
3: Que hablen con ella, las compañeras de Morena. Es ya un asunto de Morena. Yo lo que pienso es que la encuesta pues es la mejor forma de ver quién puede ser el coordinador o coordinadora de un, particularmente de Morena, pero de cualquier partido político. Porque es lo que opina la gente. Uno puede tener una percepción como persona, pero la encuesta pues te da la opinión de la gente. Pero pues ya le corresponde. Yo tengo la mejor opinión de Tatiana, de Clara Luz también. Ella trabajó con el presidente López Obrador en la Secretaría de Seguridad y ahora estuvo encargada de asuntos religiosos aquí en la Secretaría de Gobernación. Y tengo la mejor opinión de las dos.
2: Pues temas de Morena, dice la presidenta. Y ya por último, la presidenta Claudia Sheinbaum descartó el cierre del programa Jóvenes Construyendo el Futuro, como se había estado reportando, y pues aclaró que ya hay suficientes jóvenes inscritos y que no se va a reabrir la plataforma para inscripciones hasta enero de 2027. Uh-huh. Pero es porque ya hay suficientes jóvenes, no porque se vaya a cerrar el programa.
0: Bueno, pues ahí está. Era un trascendido, ¿no?, del periódico Reforma.
2: Uh-huh.
0: El día de hoy, me parece, en Templo Mayor.
2: Sí, estaba circulando la información.
0: Bueno, pues muchas gracias, Leire.
2: Muy buenos días.
0: Gracias, lindo día. Oigan, sobre el tema de la lechuga, ¿se acuerdan que había una investigación abierta en torno a la lechuga mexicana, la lechuga de exportación mexicana y el asunto de la diarrea explosiva en los Estados Unidos? Bueno, La COFEPRIS aquí en México sacó un comunicado en donde descartó que los brotes de diarrea explosiva y salmonela que se detectaron en Estados Unidos hace un par de meses, unos brotes que siguen, de hecho, todavía, estén relacionados con la lechuga u otros productos provenientes de México. Eso fue lo que dijo COFEPRIS. Pero, y hay un gran pero aquí, la Administración de Alimentos y Medicamentos de los Estados Unidos, la FDA, que es como el, digamos, el equivalente de COFEPRIS, pero en Estados Unidos, dijo apenas el viernes pasado que sí se habían encontrado dos muestras del parásito de la ciclospora durante su investigación en unas granjas aquí en México, las granjas de Taylor Farms, pero que el tema era que a pesar de que se habían encontrado estos parásitos, no se había logrado establecer cómo es que habían llegado a los cultivos, pero que sí había parásitos. Lo que pasa es que la COFEPRIS lo que dice es, pues como ya dijeron que no hay una no hay una cadenita, digamos, muy clara entre el parásito y la lechuga, pues entonces no hay, pero no, claro que sí había este parásito en México. Taylor Farms dice que la granja en donde se encontró esta muestra ya no es parte de su programa de proveedores y sigue cancelada la exportación de esta granja de Taylor Farms hacia los Estados Unidos. El brote de ciclospora ha causado hasta el momento 13,000 personas enfermas allá en Estados Unidos, 570 hospitalizaciones y 2 muertes en 21 estados de los Estados Unidos. Así es que, digamos, no son versiones encontradas la de la COFEPRIS y la de FDA, nada más que la COFEPRIS deja de fuera algo muy importante, que es que en efecto sí se encontró ciclospora en las fábricas, en algunas granjas de Taylor Farms, y que estas granjas evidentemente exportaban la lechuga hacia los Estados Unidos. Así es que bueno, ahí está el tema de la lechuga y estas enfermedades. Y nos vamos hasta Oaxaca. Roosevelt Rasgado, traes información. ¿Cómo estás? Buen día.
1: ¿Qué tal, Ana Francisca? Muy buenos días. Fíjate que Jesús es un vendedor, un comerciante de la ciudad de Oaxaca de 36 años de edad, conocido como El Chuy y propietario de un negocio de venta de elotes, fue asesinado junto con su pareja Rosalba de 30 años la noche del sábado en la colonia Ejidal perteneciente a la agencia de San Martín, Mexicapan. La pareja se desplazaba en una motocicleta por la calle Fresnos cuando fue interceptada por sujetos armados que viajaban en otra motocicleta. A unos metros de las calles Paraísos y Pinos de esta colonia, ambos fueron atacados a balazos y quedaron sin vida junto a un muro de un arroyo. Elementos policíacos acordonaron la zona mientras personal paramédico confirmó el fallecimiento de las dos personas. La Fiscalía General del Estado de Oaxaca inició una investigación por homicidio y feminicidio, mientras agentes buscan cámaras de seguridad que permitan identificar a los responsables. Jesús había comenzado años atrás con la venta de lotes en las calles de Oaxaca y logró hacer crecer su negocio con establecimientos en distintos puntos del centro histórico de la capital del estado. También había sido integrante de la Alianza de Sindicatos y Asociaciones del Estado de Oaxaca. Horas antes de su asesinato, el comerciante Jesús había compartido en redes sociales un mensaje sobre lo efímero que es la vida, Ana. Dice, nada es eterno, ni el éxito, ni la tristeza, ni siquiera nosotros, y lamentablemente la noche del sábado junto con su pareja fue asesinado en las calles de la ciudad de Oaxaca. Ana, es mi reporte.
0: Muchísimas gracias, Roosevelt.
1: Saludos, buenos días.
0: Gracias, muy buenos días, saludos hasta Oaxaca. Aquí en la Ciudad de México, la jefa de gobierno, Clara Brugada, registra una aprobación, de acuerdo con El Financiero, del 60% de aprobación al cumplir los 2 años en su encargo. 3 puntos más subió con respecto a la última encuesta, que fue en julio de este mismo año. Ayer rindió su segundo informe de gobierno en el Auditorio Nacional, en donde aseguró que siguen cayendo los homicidios en la capital.
4: Grandes noticias. Junio, julio, agosto y septiembre, 4 meses consecutivos con los homicidios en mínimos históricos. La pacificación de la ciudad avanza. Hoy tenemos el nivel de homicidios más bajo en 30 años.
0: La encuesta de evaluación de gobierno aquí en la Ciudad de México, la percepción de seguridad en los últimos 6 meses, dirían, la pregunta es, ¿qué dirían, si mejoró o empeoró? El 49% dice ha mejorado mucho o algo, y el 44% dice ha empeorado, bajado el 51% que ha empeorado, de personas que pensaban que había empeorado, al 44% que ha empeorado. Así es que, pues, incluso una percepción, una mejor percepción de temas de inseguridad. Pero bueno, estaremos, por supuesto, en esto más adelantito. En Rusia, 5 hospitales en Siberia fueron puestos en cuarentena después de la muerte de un asistente de laboratorio de 28 años por un posible caso de peste neumónica, una infección que puede transmitirse entre personas a través de secreciones respiratorias. Por ahí había gente diciendo es que esta podría ser una nueva pandemia. El caso es que 200 personas que estuvieron en contacto con esta persona que murió están bajo vigilancia médica. Autoridades investigan si contrajo esta infección durante su trabajo en un instituto especializado en patógenos peligrosos, que si se les escapó un patógeno o no. En fin, hay reacciones ya desde muchas latitudes. El que vamos a escuchar es el secretario de Estado de los Estados Unidos, Marco Rubio, que confirmó efectivamente que las autoridades de los Estados Unidos están siguiendo de cerca los reportes de este brote.
5: Sabemos lo que sabemos. Independientemente de la información que nos hayan facilitado los rusos, que parece indicar que fue un trabajador de laboratorio quien se infectó y que existe la preocupación de que el contagio pudiera haberse extendido, al menos a nivel interno, por lo que se les ha visto aplicar las medidas de cuarentena más estrictas posibles. No creo que sea motivo de alarma, pero sí es motivo de atención y una razón para simplemente mantenerlo en la mira.
0: Vamos a la pausa comercial, las 9:15, 5543-77125, nuestro WhatsApp aquí en cabina. Gracias a toda la gente que se comunica con nosotros a través de las distintas redes sociales. Dice Alfredo García, ¿en qué forma beneficia la economía un peso fuerte? Bueno, pues ya nos lo explicaba aquí Jorge Andrés, hay varios importaciones, por ejemplo, ¿no? Las importaciones es una de las... de las áreas en donde se beneficia. Antonio dice, no digan mentiras, es muy bueno que el peso se haya mantenido fuerte frente al dólar, le beneficia mucho a la economía de México, sus argumentos son subjetivos. Muchísimas gracias por acá. Angélica nos dice, ya salió igual que todos, Verónica Rufo, desde que piensa hacer mancuerna con esos corruptos, perdiste credibilidad. Muchísimas gracias. Por acá dice Morena, PAN, PRI, Movimiento Ciudadano, todos los partidos ponen a sus recomendados, no hay verdaderos representantes de la población. Gracias por la comunicación, Mariló, muchísimas gracias siempre por platicar con nosotros. En fin, aquí algunos de los comentarios esta mañana. Dice Deimos Peñalosa, si los padres estuvieran al pendiente de sus hijos y les inculcaran valores, otra cosa sería, los muchachos no tendrían por qué ir con armas a la escuela. Muchísimas gracias también a Miguelito. Buen día, Ana Francisca, dice, la CEP eliminó las plazas de veladores en las escuelas, quienes fungen como porteros son los del personal administrativo y de apoyo, es decir, intendentes, secretarios y secretarias, prefectos, como tal no existe una plaza de cuidador. Gracias, David, por la aclaración. Vamos a la pausa, ahora sí, comercial, tenemos mucho más al volver. Me acompaña.

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0: 9:22. Continuamos aquí en MBS Noticias. Y quiero poner sobre la mesa un caso que ha estado sonando importantemente y con justa razón en medios de comunicación y en el general, en el debate público estadounidense, porque una de las instituciones, una de las universidades más reconocidas de los Estados Unidos, la Universidad de Cornell, protegió, no hay otra forma de decirlo, a una serie de alumnos agresores sexuales. Hace algunos años agredieron sexualmente a una estudiante, a una alumna, y obviamente se ha abierto un debate importante con relación a qué se hace con los agresores sexuales desde el poder. Esta chica salió a decir, pues me agredieron sexualmente, me agredieron 7 alumnos, el caso es verdaderamente aterrador. Y la universidad básicamente no hizo nada, y no nada más no hizo nada, sino que lo que hizo fue asegurarse de que estas personas no fueran castigadas por ley como tendrían que haber sido castigadas, que estos estudiantes no fueran castigados como tendrían que haber sido. Desafortunadamente, el caso de la Universidad de Cornell pues es uno de muchos que hemos sabido y conocido desde hace mucho tiempo sobre cómo las instituciones protegen muchas veces a los agresores sexuales. Esto nos lo preparó Ángela Molina.
1: ¿Cómo debería responder una universidad de élite cuando una alumna denuncia que 7 integrantes de una fraternidad la drogaron y la violaron durante horas? En Cornell, la respuesta incluyó, según la demanda, permitir que los acusados presentaran ensayos para mitigar su conducta. La universidad asegura que hubo más consecuencias, como expulsiones y suspensiones, pero ahora, bajo escrutinio público, su actuación será revisada de manera independiente y la investigación penal está nuevamente abierta. La denunciante, con identidad protegida bajo el nombre de Jane Doe, tenía 20 años cuando fue víctima de abuso sexual. En octubre de 2024 fue a visitar a un amigo a la casa de la fraternidad Chi Phi en Ithaca, Nueva York. Según su demanda, ella estaba borracha cuando 2 integrantes le dieron más alcohol y la presionaron para consumir ketamina. A la 1:42 de la madrugada comenzaron a circular mensajes en el grupo de Snapchat sobre ella. Uno anunciaba, con una expresión vulgar, que había sexo gratis arriba. Otro decía, puedes entrar y sacártelo. Después preguntaron, ¿la tienda sigue abierta? La respuesta, sí. La demanda relata que llegaron más hombres, que ella intentó esconderse bajo las cobijas y que las agresiones terminaron alrededor de las 5:45 de la mañana cuando perdió el conocimiento. Su abogado, Thomas Jufra, habló sobre el caso en entrevista para CNN.
2: Ella quiere que estas personas rindan cuentas. Estuve involucrado en este caso desde el principio y me sorprendió que nunca tuviera noticias de ningún investigador. Desde luego, yo no creía que la policía de la Universidad de Cornell fuera competente para hacerlo. Y bueno, no los expulsaron a todos. Tengo mis dudas sobre si debería haber expulsado a otras personas concretas, pero ella sentía que no se le escuchaba y no se exigían responsabilidades.
1: Jane Doe denunció ante la policía universitaria en noviembre de 2024 y se impusieron suspensiones temporales a los demandados, a quienes se les concedió la oportunidad de mitigar su conducta mediante la presentación de ensayos. Posteriormente, ella tuvo que dejar Cornell y fue este septiembre cuando demandó a la universidad y a los 7 señalados por incumplimiento de contrato, negligencia e infracciones a la ley estatal. Doe solicita una indemnización económica que incluye daños compensatorios y punitivos. Jeremy Saland, abogado de uno de los acusados, negó ante CNN que su cliente agrediera a la estudiante.
3: Está sacando una conclusión basada en la conducta potencial o real de otras personas, que muy bien podrían haber hecho cosas horribles, pero él no formó parte de eso. Basándonos en lo que él vio, que ella no parecía estar bajo los efectos de ninguna sustancia, que no la vio desnuda, que no la vio bajo coacción, que no vio nada por el estilo, y que le preguntó si estaba bien. Entonces, él no tiene por qué rendir cuentas por lo que los demás piensen que fuese Snapchat, pero otros chicos, si es que hicieron algo después de los hechos, entonces quizá sí deberían hacerlo, si es que realmente lo hicieron.
1: Los datos internos de Cornell revelan que el 35% de las estudiantes universitarias afirmaron haber sufrido agresiones sexuales durante su estancia en el campus. La gobernadora de Nueva York, Kathy Hochul, también se pronunció ante el caso.
4: Quiero respuestas, quiero saber qué ocurrió y por eso he solicitado una investigación independiente a cargo de un abogado externo contratado por la Universidad de Cornell para plantear esas preguntas y otras más.
1: Aunque la Universidad de Cornell defiende su investigación interna, que produjo expulsiones y suspensiones y mantiene prohibida a Ki-Fi en el campus, Sofía Dasser, directora del periódico estudiantil Cornell Daily Sun, cuestiona qué pueden resolver los ensayos.
5: Esto refleja una cultura a la que la universidad aún no se ha enfrentado. El hecho de que la conducta sexual inapropiada se trate como un problema educativo, asignando redacciones, talleres y conferencias como parte del grupo de trabajo, nos resultaba extremadamente preocupante. Y la falta de transparencia nos preocupaba tanto a nosotros como evidentemente a la comunidad de Cornell. El codirector del grupo de trabajo había dicho, y cito textualmente, que el objetivo nunca fue resolver el problema. Así que nuestra pregunta es, ¿quién es responsable de resolverlo?
1: Para MBS Noticias, Ángela Molina.
0: Bueno, y lo conversábamos un poco la semana pasada, cuando nos visitó aquí Saskia Niño de Rivera. Tendemos a pensar que hay que educar a las niñas en cómo protegerse, a las niñas, en cómo no ser víctimas de agresión sexual, pero poco le dedicamos, y está mal, más bien a educar a los niños. ¿Cómo educamos a los niños para que entiendan qué es el consenso sexual y cómo actuar en situaciones en donde efectivamente hay poco control y puede llegar a ocasionar muchísimo daño a una persona, daño de por vida? Y por eso está en la línea, y quiero agradecerle muchísimo a Lamar Gator, escritora y conferencista, que le ha entrado desde hace muchos años y desde muchos ángulos a estos temas. Es un gusto estar contigo esta mañana. ¿Cómo estás, Lamar Gator?
6: Hola, Ana, muy bien, ¿tú?
0: Bien, contenta de conversar contigo y poner el énfasis en donde tiene que estar, que es cómo ayudamos a las familias a saber cómo educar, cómo hablar de consenso con los hijos, sobre todo con los hijos varones.
6: Pues mira, yo creo que antes que educar cómo hablar de consenso, hay que educar, hay que formar. O sea, yo creo que en la base de todo esto hay un problema de falta de límites, falta de contención, falta de, ¿sabes? O sea, de enseñarles que hay cosas que no están bien, que no puedes lastimar a otro ser vivo. Olvídate una mujer, ¿no? O sea, siento que el sistema en donde hay que crecer a hombres que no lloren, que no sientan, que no respeten nada porque creemos que pueden todo, porque creemos que nuestro trabajo es que estén felices todo el tiempo, y entonces con la bandera, con esa excusa, les permitimos hacer lo que sea y no permitimos que nadie sea una figura de autoridad, uh-huh, a veces ni siquiera nosotros, uh-huh, pues estamos formando pequeños monstruitos, ¿no? Uh-huh. O sea, que no saben cuál es un límite. Ya olvídate, o sea, ¿cómo vas a aprender a escuchar el que alguien te diga que no si nunca has escuchado la palabra no? De la misma manera que cómo vas a aprender a poner un límite si nadie te lo puso jamás, ¿no? Uh-huh. Entonces yo empezaría por una revisión seria de entender que estás formando a un adulto, sí, y que necesitas que ese adulto sepa que en el mundo existen reglas, existen límites, existen, o sea, que no puedes todo lo que tú quieres y que a veces la respuesta es no.
0: Sí.
6: Ahora, en el tema del consenso, para mí estamos ya en un nivel en donde eso de no es no ya no funciona. Uh-huh. O sea, desde mi punto de vista, lo que hay que enseñarles y lo que yo platico con mi hijo, tengo un hijo de 19 y tuve esta conversación, como espero que la mayoría de los papás hayamos tenido la semana pasada a raíz de esta noticia, uh-huh, solo sí es sí. Ese es el único consenso que existe ya, ¿no? Uh-huh. O sea, porque en el no hay muchísimas áreas grises, ¿no? Sí. O sea, es que me empezó a dar un beso y luego ya no quiso. Pues claro que eso es no. Pero para estar seguro, solo si te dijo que sí, es sí, sí, ¿no? Uh-huh. Entonces, como que creo que tenemos que tener muchísimas conversaciones en cuanto a solo si la otra persona está totalmente de acuerdo. Creo que tenemos que tener conversaciones en cuanto a si hay involucradas sustancias, alcohol, drogas, lo que sea. No es una buena idea relacionarte con alguien en ese momento. Uh-huh. No va a salir bien. Uh-huh. Ni quieres que sean así tus encuentros sexuales, ¿no? Uh-huh. Pero lo que me parece todavía más importante en qué enfocarnos es en la parte de el consenso social, de la normalización de la situación. A mí lo que más me impresiona de este caso, que efectivamente solo es uno de los casos, sí, porque pues eso ha pasado toda la vida en todas las universidades, en las de aquí, en todas partes.
0: Solo que no tenemos números, ¿no? Ni denuncias públicas.
6: Exactamente. Lo que más me impresiona es el silencio de los hombres alrededor. O sea, en este caso particular había 58 más en ese chat y a nadie se le hizo raro que alguien dijera vulgarísimamente free pussy.
0: Sí, sí.
6: Y
0: vagina
6: y
0: gratis.
6: A ver, para
0: decirlo como vagina gratis. O sea, ese fue el mensaje que mandó un chico cuando se dio cuenta que podían abusar de esta joven. Y en un chat de la escuela, y nadie hizo nada, Valeria.
6: Nadie hizo nada, a nadie le pareció raro. No, o sea, ¿cómo es posible que estos niños, que además se supone que son de una clase privilegiada y con, no, o sea, que les funciona la cabeza y que nadie haya dicho, oye, ¿cómo? Hay una niña drogada ahí y están invitándonos a ir. ¿Qué pasa? Vamos a hablarle a la policía. O, oigan, ¿qué están haciendo? O sea, el tema de que entre hombres no se cuestione, se normalice, sea algo de todos los días. Ya olvídate de la agresión sexual a este nivel. Hablar mal de las mujeres, compartir las fotos en el chat de mujeres encueradas, tratarlas mal en tu oficina. O sea, hay tantas maneras de violencia de género, ¿no? Que terminan en violencia sexual.
0: Pero ¿cómo le enseñas? A ver, Valeria, ¿pero cómo le enseñas eso a tus hijos? O sea, si es lo que están viendo, si es lo que vende el papá.
6: Que terminan en violencia sexual.
0: Pero ¿cómo le enseñas? A ver, Valeria, ¿pero cómo le enseñas eso a tus hijos? O sea, si es lo que están viendo, si es lo que vende el papá, por ejemplo, hay muchos papás que, bueno, pues en sus chats de hombres, pues también se intercambian ligas porno y fotografías y etcétera. Pues bueno, si lo están viendo ahí, ¿cómo no lo van a repetir? Es decir, ¿cómo empezar a tener estas conversaciones, incluso supongo, en pareja, Amargaitor?
6: Es que eso es lo que te digo, la estructura está tan contaminada, ¿no? Entre la normalización y lo que se permite, ¿no? Entonces, pues, ¿cómo teniendo conversaciones, cómo poniendo límites? Sí, con tu pareja, o sea, sí creo, y es una cosa que hablo constantemente, que si tú creces, o sea, si tú vives en una familia en donde tú estás permanentemente violentada, económicamente, verbalmente, físicamente, de la manera que sea, y tus hijos crecen viendo eso, eso es lo que les va a parecer que es lo normal, ¿no? Y eso va a ir subiendo. Entonces, ¿cómo hacer? Pues primero yo creo que tienes que hacer un ejercicio de cómo estamos viviendo y qué les estamos transmitiendo. Ahora, personalmente, yo teniendo conversaciones, y justo esto pasó la semana pasada en mi casa, que hubo ahí una respuesta no

0: que no pasa nada porque solo fue una vez, pero que si se van juntando va escalando. Entonces, creo que lo primero es ser súper exagerados. Y no me refiero a que ya no les puedas hablar a nadie, ¿no? Me refiero a estar muy atentos en conductas, en acciones, en respuestas que pueden eventualmente transformarse en otra cosa.
1: Ya. Yo me quiero regresar un segundo con lo que tú arrancaste, que es los niños, los jóvenes necesitan límites, no necesitan que sus papás sean los mejores amigos, porque también mucho lo que vemos es pues esta relación, en el no querer imponer una autoridad y en el no querer que sufran, pobrecitos, no les he dado el teléfono y todos sus amigos tienen teléfono, o todos sus amigos ya están tomando y pues me está pidiendo una chela, pues pobrecitos, y no que, ¿no? En este tema de no, los papás no somos amigos de nuestros hijos. O sea, eso no quiere decir que seamos sus enemigos, pues, pero no somos sus amigos, no es nuestro papel ser sus amigos.
0: No, tu trabajo exactamente no es ser el papá buena onda, es ser el adulto responsable a cargo de esa persona, ¿no? Y eso implica ser la persona que toma las decisiones, ser la persona que dice, no, no vas a tener chelas en tu fiesta, tienes 15 años, no hay manera, eres menor de edad, o no te voy a dar dinero para el INE, falso, para que vayas al antro, porque pobrecito, eres el único que no va. Porque es ilegal ir a un antro y es un delito penal darle, hacer un fake ID, ¿no? Una
1: Sí.
0: identificación falsa. O sea, todos esos nos, desde no te puedes comer otro dulce o no, ya no puedes ver otro programa en la televisión. Todos esos pequeños nos son los que van formando a nuestros hijos en un entorno de límites, de que hay cosas que no se pueden hacer,
1: Ya,
0: ¿sabes?
1: ya.
0: Y si creces sabiendo que hay ese muro de contención y que hay alguien que te está diciendo a ti, hasta aquí, hasta aquí, hasta aquí,
1: Pues vas a
0: es
1: tener,
0: mucho más fácil que de
1: sí.
0: adulto lo puedas entender cualquier otra cosa.
1: Vas a tener mucho más claro dónde está la brújula moral para que en un caso como en el de Cornell, si te toca vivirlo, puedas decir, esto está mal, yo voy a hacer algo al respecto, que esa es la otra. Hay muchos niños que dicen, esto está mal, pero yo no me voy a meter porque no me quiero meter en problemas, porque no quiero ser yo el buleado, porque no, no,
0: Porque es mi amigo,
1: no le
0: es mi
1: están,
0: amigo,
1: sí.
0: ¿no? Pues yo creo que ahora la chamba, aparte de los límites y de tal, es, diría, de los papás con hijos hombres, y funciona para las niñas también, ¿eh? O sea, yo creo que todo el mundo tiene que saber esto, es solo sí es sí, pero ahora tenemos la otra parte de la chamba que es, no puedes ser parte de esto, o sea, tienes que alzar la voz ante una cosa que no es correcta, si alguien está siendo lastimado de cualquier manera, porque hay muchísimas maneras de violentar, tienes que no ser parte y no ser parte no quiere decir callarte, porque pues callarte te implica, ¿no? O sea, no puedes quedarte callado, tienes que pedir ayuda o tienes que decir, o sea, tienes que denunciar o tienes que ir y llevar a alguien a que eso suceda, o tienes que decirle a tu amigo, oye, esto no está bien. O sea, tienes que levantar la voz, no puedes. El que calla otorga, me explico, ¿no? O sea, tienes que hacer cosas al respecto. Entonces, la chamba es doble. En este mundo ahora la chamba es doble. Solo si es sí y no puedes ser parte. O sea, si no estás siendo parte de la solución, eres parte del problema.
1: Estoy totalmente de acuerdo. La Margator, te mando un abrazo. Si no la han leído, léanla. Las cosas que no nos dijeron y otras que sí, pero no son ciertas, de Penguin Random House, y muchas otras opiniones en muchos lugares, mi querida Margator. Te mando un abrazo.
0: Gracias, Ana. Un
1: Gracias.
0: abrazo.
1: Lindo día, linda semana. Las 9:40. Esta es la Agenda Global.
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3: Vámonos con la información internacional más relevante. España entra en campaña. El presidente del gobierno español, Pedro Sánchez, anunció este lunes el adelanto de las elecciones generales para el próximo 29 de noviembre, por lo que España entra desde hoy en una apresurada carrera electoral de menos de 8 semanas. Entre el 21 y 26 de octubre se presentarán las candidaturas y el 13 de noviembre comenzará oficialmente la campaña, que concluirá el día 27.
4: Ha llegado, por tanto, el momento de que los españoles y españolas decidáis qué futuro queréis para vosotros mismos y para vuestro país.
3: El detonante inmediato de del adelanto electoral fue el fracaso de dos decretos sobre vivienda impulsados por el Ejecutivo para enfrentar el creciente descontento social por la crisis de acceso a la vivienda, rechazados en el Congreso el viernes pasado. España suma semanas de movilizaciones por la crisis habitacional. Decenas de miles de personas salieron a las calles en distintas ciudades.

0: del país y durante más de una semana hubo una acampada en la Puerta del Sol de Madrid. El descontento se agravó tras el desalojo de Mari Carmen Abascal, una jubilada de 87 años, cuyo caso se convirtió en símbolo de las dificultades que enfrentan miles de inquilinos. Sánchez, uno de los principales referentes de la centroizquierda europea en medio del auge de la derecha, llega a las urnas también desgastado por otros frentes, entre ellos investigaciones y escándalos de corrupción que han afectado a su entorno político cercano e incluso a su propia familia, así como el descontento por la gestión de la crisis migratoria en Ceuta. Del otro lado, la oposición ya marca el tono de la campaña. El líder de Vox, Santiago Abascal, advirtió que serían unas elecciones muy inciertas y exigió unos comicios limpios y sin violencia, mientras que el presidente del Partido Popular, Alberto Núñez Feijóo, acusó a Sánchez de convocar elecciones por miedo y por interés propio y afirmó que lo que está en juego es un cambio.
1: No son unas elecciones más. La disyuntiva del 29 de noviembre es algo más que escoger entre dos partidos. Se trata de elegir entre un proyecto de ambición personalista o un proyecto de país.
0: Teherán mantiene abierta la puerta a la negociación, pero no cede en Hormuz. Irán continúa evaluando la última propuesta de Estados Unidos para poner fin a la guerra, transmitida a través de Qatar. El portavoz del Ministerio de Exteriores, Ismail Bagai, afirmó este domingo que Teherán ya comunicó sus consideraciones preliminares a los mediadores qataríes. La propuesta fue recibida durante una escala de la delegación iraní en Doha, tras su participación en la Asamblea General de la ONU en Nueva York. El canciller Abbas Araghchi defendió la vía diplomática como la única opción para terminar el conflicto. Sin embargo, el principal obstáculo sigue siendo el estrecho de Hormuz, clave para el transporte mundial de petróleo y gas. Bagai dijo que su reapertura requiere medidas concretas de Washington, entre ellas el fin del bloqueo naval y el levantamiento de las sanciones. El presidente del Parlamento y jefe negociador iraní, Mohammad Bagher Khalibaf, fue más tajante. Aseguró que Teherán no reabrirá el paso hasta que Estados Unidos cumpla con las condiciones planteadas por Irán y advirtió que juzgará a Washington por sus acciones, no por sus declaraciones. La presión también se siente dentro de Irán. En medio de una profunda crisis energética y largas filas en las gasolineras, el ministro de Petróleo, Mohsen Paknejad, presentó su renuncia este domingo. Mientras Washington mantiene la presión económica, Teherán conserva a Hormuz como su principal carta de negociación. Alerta en Siberia por una muerte que deja aún muchas preguntas. Una técnica de laboratorio de 28 años, identificada como Daria Shipilova, murió tras desarrollar un cuadro respiratorio grave en la región rusa de Irkutsk, en el sureste de Siberia. La mujer trabajaba en el Instituto Antiplaga de Irkutsk, especializado en el estudio de agentes infecciosos de alta peligrosidad, y cerca de 200 personas que tuvieron contacto con ella permanecen bajo vigilancia médica. Las autoridades rusas, sin embargo, no han confirmado que se trate de peste neumónica, como reportaron medios locales, y este lunes aseguraron que las pruebas no han detectado la bacteria que provoca dicha enfermedad. Una de las hipótesis difundidas por medios locales apunta que Shipilova pudo haberse expuesto durante su trabajo. Reportes señalaron que el 25 de septiembre habría roto accidentalmente un tubo con material que contenía Yersinia pestis, la bacteria causante de la peste. Sin embargo, las autoridades rusas niegan que hubiera ocurrido un accidente en el instituto y aseguran que las pruebas ampliadas no encontraron microorganismos relacionados con su actividad profesional. El caso ha sido descrito como una neumonía de origen desconocido. Mientras, el caso ya llamó la atención de Washington. Un funcionario de la administración del presidente Donald Trump confirmó a Axios que la Casa Blanca conoce la situación, la está siguiendo y evalúa opciones. Esto fue Agenda Global con la información internacional más relevante al momento. Yo soy Lere Batalla y puedes encontrarme en X como arroba Lere y en Baja Batalla.
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3: Vamos a un corte comercial.

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0: las 9:47 y en esto andan los portales.
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2: Ordena juez aprehender al señor de los buques.
1: El Universal.
2: Sheinbaum cuestiona participación de embajador de Estados Unidos en Academia Policial de Querétaro. Existen límites institucionales, dice.
1: Milenio.
2: Bolsonaro sacude a Lula y van a la segunda vuelta.
1: La Jornada.
2: La derecha internacional sí quiere intervenir en México. Sheinbaum sobre denuncias de injerencia en elecciones de Brasil.
1: El Financiero.
2: Sheinbaum pide a Morena dialogar con Tatiana Cloutier por ruptura en Nuevo León.
1: El País.
2: Ernesto Rufo. Yo ya estaba retirado. A mí me regresaron a la política. Me revivieron.
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2: Nobel de Medicina para Dicerot, Hagenmann y Nagel por avances en optogenética. Para MVS Noticias, Ángela Molina.
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0: con las almanas.
1: Un regalito para ti, Ana Francisca Vega, que sé que eres muy fan de Madonna.
2: Soy muy fan de Madonna.
1: Yo también soy muy fan de Madonna.
2: Pues es que cómo no ser muy fan de Madonna.
1: A ver.
2: ¿Hay Madonna haters aquí?
1: Siempre ha habido Madonna haters en el mundo. Pero te voy a decir, ha sobrevivido 40 años a los Madonna haters. Bueno, 44 años a los Madonna haters.
2: Sí.
1: Este track que estamos oyendo tiene 45. Es decir, es de 1981. No es la primera versión de Everybody, es el demo de Everybody.
2: Ah.
1: A ver,
2: venga, vamos a escucharlo un segundito.

0: que había sido parte como de una presentación en algún lugar. Es el demo.
1: Si suena rugoso es por lo que lo es. Pertenece a un disco que era una de las joyas de mi colección. Ya no lo es porque todo está en YouTube. Lo pueden encontrar en YouTube. El disco se llama Pre-Madonna. No de Pre-Madonna, sino de Pre-Madonna. De antes de que Madonna fuera Madonna. Lo sacó Steve Bray. Steve Bray fue uno de sus grandes socios en la vida y en la música. El coproductor de True Blue, de Express Yourself, de muchos de sus éxitos. Que empezó con ella, haciendo demos a principios de los 80. Este es el demo que en aquel mítico lugar del Nueva York de los años 80, en Dansteria o Dancetería, llega Madonna y le entrega al DJ, a Mark Gamins, que lo pone, la gente se pone a bailar en la discoteca y eso le granjea que él acepte producir el track y llevárselo a Seymour Stein, presidente entonces de Sire Records, la disquera división de Warner Brothers que firmó a Madonna por primera vez.
0: Hijos.
1: Toda esa mitología es la mitología que vimos hace unos días en los MTV VMA Awards, en los Video Music Awards, en donde Madonna fue la reina absoluta, apelando yo diría que menos a la nostalgia que a la resiliencia. Pasó de hecho una cosa muy curiosa, querida Ana Francisca, poniéndome a hacer la revista de prensa de cómo le fue a Madonna en los VMAs, la prensa popular, los tabloides, la hicieron papilla, es decir...
0: No nos sorprende, ¿no?
1: No nos sorprende nada.
0: Y mucho que ver con su look, ¿no? Con su físico, con... Híjole, ¿qué? El patriarcado.
1: Con su look, Nicolás. Con que no puede caminar, con que la rodilla, con que estaba desconcentrada, con que sí estaba borracha. Bueno, la prensa de calidad, el New York Times, Vogue, Rolling Stone, son panegíricos absolutos. ¿Por qué? Porque a lo que fue Madonna fue hacerse cargo de su edad, y eso me pareció... poderosamente conmovedor. Por supuesto, estaba con la micro minifalda diseñada por Anthony Vaccarello para Yves Saint Laurent. Por supuesto, estaba cantando con las estrellas del momento, con Sabrina Carpenter, con Charlie XCX. Pero, pues evidentemente, no es lo mismo los tres mosqueteros que ya el Vizconde de Bragelón a estas alturas. Es decir, Madonna tiene 68 años.
0: Sí.
1: Entonces, bueno, no, ya no es la gran bailarina que fue.
0: Pero, pues no.
1: No está ahí para eso.
0: Nadie estaba pensando eso, ¿no?
1: Pero te voy a decir qué es lo que me pareció, y creo que a gran parte de la prensa global le pareció encantador. Su determinación a no ocultarlo. Es decir, ¿necesita ayuda para subir la escalera? Sí, necesita ayuda para subir la escalera. Y puede hacer chistes sobre sus rodillas. Y puede pedir que por favor no le estén gritando que la aman mientras está dando su discurso de agradecimiento, porque se le podría ir el patín, se le podría ir el tren de pensamiento. Y puede hacer referencia a su primera actuación en unos VMAs en 1984. En 1984 ella canta Like a Virgin, baja de un pastel de bodas, se le cae un zapato, decide tirar el otro zapato, pues para compensar, digamos, y cuando baja, decide arrojarse al suelo a contorsionarse sensualmente, como si estuviera en éxtasis lúbrico, está intentando recuperar sus zapatos y ponérselos otra vez.
0: Ajá.
1: Contó muy simpática esta anécdota al recibir el premio Artista del Año. Y en ese momento te das cuenta porque es la artista del año y de todos los años. Es decir, cómo es una mujer que entiende perfectamente la mecánica del estrellato y que entiende que le toca tener un discurso completamente distinto a estas alturas. Es decir, si tú ves a Madonna en sus primeros VMAs en 1984, pues era la novia. Es decir, lo que estaba haciendo era desafiar nuestras concepciones de la sexualidad. Alguien podía acceder al amor a través del ejercicio consciente de una sexualidad y no manteniéndose virgen hasta el matrimonio. Sus siguientes VMAs espectaculares en 2003, ahí ella va, pues digamos casi que encarnando el patriarcado, es decir, subvirtiéndolo, asumiéndose como tal. Va vestida con un sombrero de copa, con una levita, toda de negro, de pantalón, de botas, en donde ya Britney Spears y Christina Aguilera están asumiendo esos papeles femeninos, y ella está, pues digamos, ahí encarnando.
0: Y se besan, ¿no? Britney Spears y Christina Aguilera, y Madonna está en medio,
1: es,
0: ¿no?
1: Es un, claro, besadero con, de todos.
0: Claro, voltea con una y voltea con la otra, claro.
1: besa a Britney Spears, ¿cierto? Besa a Christina Aguilera y luego, ¿cierto?, se besan ellas dos y luego, sí, sale Missy Elliott a rapear.
0: Cierto.
1: Sentado su marido ahí en primera fila, Guy Ritchie, en aquella época, con mucho estilo que tiene Guy Ritchie, y Justin Timberlake, exnovio de Britney Spears, con menos estilo, poniendo cara de, ay, Dios mío, ¿qué está pasando aquí? Ajá. Pero ahí tienes también una encarnación, digamos, de un nuevo arquetipo femenino que está diciendo, yo asumo el poder sexual, yo asumo la agencia sexual y puedo asumir los aparejos del patriarcado. Pasan 23 años, llegamos a estos MTV Awards, y lo primero que oímos esa noche es Here's Mother, es decir, encarna una suerte de arquetipo materno universal. Ese arquetipo materno es un arquetipo de las disidencias sexuales, sobre todo. Es decir, ese es el público que ha sido fiel a Madonna,
0: sí.
1: A lo largo de toda la vida. También diría yo a cierto tipo de mujer que busca un empoderamiento distinto al del feminismo tradicional. Madonna ha tenido una relación accidentada con el feminismo tradicional a lo largo de los años. Es decir, muchas feministas la acusaron en un primer momento de autocosificarse, digamos, uh-huh, y ella todo el tiempo reivindicó, y Camille Paglia fue su gran epígono dentro de la teoría posfeminista, reivindicó su propia agencia sexual como una manera de hacerse cargo de su propio cuerpo. Creo que es el momento, Ana, en que Madonna está reivindicando la edad como una categoría culturalmente viable. Fíjate que hace unos días, escribiendo sobre Alex Sintek y digamos, sus escándalos recientes en mi columna del Heraldo, justificaba yo un poco el enojo de Alex por una razón, que es, la radio es muy cruel con los artistas que tienen más de 50 años. Es decir, y ponía yo como ejemplo, Miguel Bosé tiene una década sin tener un éxito en la radio y Madonna tiene 14 años sin tener un éxito en la radio.
0: Sin tener un éxito.
1: Me llovieron mentadas de todo tipo, mentadas que entiendo que les enoja mucho que yo piense que Madonna es irrelevante. No, pienso que sí, que es relevantísima. Sí. Nada más que la radio no piensa lo mismo que yo. Hubo una polémica importante en BBC One por su negativa a programarla después de los 50 años. Y si vemos este renuevo que ha tenido este año Madonna con su disco Confessions 2, las canciones, estamos hablando de ellas, está abriendo los VMAs, está tocando en Times Square, pero ninguna ha llegado al top 10. Alguna ha arañado el top 40. No ha llegado más allá de ahí. Es decir, ¿por qué? Porque la radio tiene una discriminación por edad contra los artistas de más de 50 años muy importante. Y el formato Top 40 no los admite más que muy de vez en cuando. Y aunque estén haciendo duetos con Sabrina Carpenter.
0: Yo lo que pondría sobre la mesa, que creo que me parece fantástico, es, paralelo a este recorrido pues digamos, como personaje culturalmente relevante en el mundo occidental, en el mundo, los últimos 30 años, 40 años, ha sido una verdadera música innovadora. O sea, nunca ha dejado de hacer música interesante. Y eso es muy poco, que coincidan las dos cosas, es muy, muy, muy poco, muy, muy, muy poco frecuente.
1: Y no solo música, yo diría producción cultural en general. Fíjate, este año, Ana, uno de los 7 VMAs que se lleva este año es a mejor video de larga duración, compartido con Torso, con los directores. Uh-huh. ¿Quiénes son Torso? Son David Toro y Solomon Chase. Son una pareja, en ambos sentidos del término, son pareja sexual y son pareja de negocios, sí, son socios, que edita una plataforma que se llama This Magazine, que es como son las revistas ahora, es decir, incluye texto, audio, video, foto, que ellos dicen buscan poner en el mismo plano a Marina Abramovich, sí, y a Kim Kardashian o a Fendi y a Skechers, es decir, dialogar con la cultura toda. Y ella, digamos, rastrea este fenómeno en, digamos, el intersticio entre el underground y el mainstream y el mundo de la moda y dice, ok, aquí hay unos creadores interesantes, quiero que ellos dirijan mi video. Y eso es algo que ha hecho a lo largo de más de 40 años Madonna, es decir, ir detectando tendencias, fenómenos marginales, fenómenos emergentes, como el voguing de manera muy clara en su momento, pero también como los primeros sonidos del house y del new wave a principios de los 80 e ir trayéndolos al mainstream. Creo que ahí está su relevancia. Entonces, ¿tiene las mejores rodillas del negocio? No, no tiene las mejores rodillas del negocio.
0: No nos importa.
1: Y no nos
0: está
1: importa
0: bien, está bien.
1: Nada. Es sí. decir, las rodillas se acaban, la inteligencia no.
0: ¡Que viva la reina!
1: Absoluta y totalmente.
0: Gracias, Nicolás.
1: Querida Ana Francisca.
0: Se nos acabó el tiempo, gracias. Nos escuchamos mañana. Los dejo como todos los días con Gaby Vargas. Después, ya saben, Luz Macetina y Poncho Vera. Pasen un increíble día. Y mañana nos vemos por acá, 7 de la mañana en punto.

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es inicio de semana, sí quiero trabajar. Lunes 5 de octubre. Saludo con mucho gusto a Sandy Santos en controles técnicos. ¿Cómo están ustedes? ¿Qué tal su fin de semana? Yo la verdad es que agotada. Este fin de semana estuvo pues fuerte, o sea, mucho evento, mucho corre que no. Muchas actividades, así dejémoslo. Muchas actividades. Entonces, estoy cansada, pero bien, contenta de iniciar otra semana. El mar se ve muy bonito el día de hoy, se ve como muy tranquilo. Si tienen oportunidad y pueden voltear hacia la calle, en la ventana, no lo sé. No se ve como demasiado tranquilo, o sea, como demasiado en paz se ve el mar. Y dice Sandy, y limpio, porque la vez pasada acuérdense que Sandy dijo que se veía sucio. Hoy no, hoy se ve limpio. Se ve el cielo así despejado, la nubecita linda. O sea, tenemos un excelente espectáculo el día de hoy en el mar. Si ustedes lo pueden disfrutar, pues hay que hacerlo. También tenemos accesos para nuestra premier, que es mañana. Tenemos una cita para que no se pierdan esta película. Al ratito les digo de qué se trata. Dice por acá, buenos días, Tony. Ya andamos aquí laborando. Saludos para toda la banda naranja, dice Juancho. Juancho, saludos. Si ustedes quieren empezar a mandar sus mensajes, lo pueden hacer al 7442-0405-25. También está disponible en nuestro teléfono en cabina 744-4040-993. Estamos totalmente en vivo desde Terraza Sur, Plaza Pérgolas, Avenida Escénica, esquina con Ejército Nacional. Síguenos en redes sociales. Nos encuentras como Exa Acapulco, ya sea en Facebook, en Instagram o en TikTok, que ahí andamos haciendo bailecitos, sketch de risa. Sobre todo, oigan, qué impresión con el video de la canción de Karol G donde sale Javi, Fabiana y Andrés. ¡Qué impresión! ¡Qué números! ¿Qué será? ¿En qué consiste? ¿En la cadera de Javi? ¿En el cabeceo de Andrés? ¿O en la inspirada que cantó Fabiana? En todo, sí, ya sé. Y la canción, por supuesto. Pero oigan, ¿cuántas vistas ha tenido ese video? Si no saben de lo que estoy hablando, corran a nuestras redes sociales y chequen esos videos que están buenísimos. Saludos para William, que ya está conectado con nosotros. Dice, hola Tony, buenos días mi querido William. Así como él, ustedes también tienen que reportarse. 7442-0405-25. Vámonos con más, pero antes, ya no voy a tocar este tema. Solamente quiero decirlo una vez, ¿ok? ¿Qué onda con la casa de los famosos? O sea, ya sé que yo dije que iba a ganar Mariana, pero yo no sabía, o sea, no estaba segura, ¿no? La gente está muy molesta porque ganó Mariana Ochoa. Yo le iba a Mariana Ochoa, yo había dicho, primer lugar, Mariana Ochoa o Yair, segundo lugar, o sea, quien no quedara, ¿no? Yair o Mariana Ochoa, y tercer lugar, Karina, ¿no? Así eran mis números. Me sorprendió muchísimo Yair en sexto lugar. Me sorprendió aún más Memo Schutz en segundo. ¿Qué onda? Y me sorprendió aún más desvelarme por estar viendo eso. O sea, aparte de que ya estaba cansada, más cansada porque anduve viendo la final de La Casa de los Famosos. ¿Qué opinan ustedes? Ya dije que no voy a hablar más del tema, hasta aquí llegué. Pero, ¿qué opinan ustedes? Sí los puedo leer. Ustedes, a ver, aquí vemos en la cabina 1, 2, 3, 4, 5, 6, 7 personas. De las 7 personas, ¿tú querías que ganara Mariano Ochoa, Sandy, sí o no? No. ¿Raúl, sí o no? No. ¿Javi, sí o no? No. ¿Yescar, no? ¿Marifer, no? ¡Dios mío! ¡Soy la única que quería que ganara! Pero fíjense esa pequeña encuesta. Es que, ¿qué? La edad, ¿o qué vas a decir? Ah, ya sabía. Oye, fíjate esta pequeña encuesta que hicimos en este lugar. ¿Cuántos sabemos aquí? Y solamente yo quería que ganara Mariano Ochoa. Está raro, ¿no? Así los dejo con esta reflexión. ¡Vámonos! Regresamos con buena música. Yo soy Tony Morales y en todas partes, Pontexa.

0: 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Vamos a un corte comercial. 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

10 de la mañana con 28 minutos. La verdad no la sabremos, Sandy. La verdad detrás de la casa de las famosas no la sabremos porque hay tanto rumor, tanto chisme de pasillo, que si me dijo, le dije, yo escuché, que no sabremos, Sandy. No lo sabremos. Así que, pues, gracias por sus comentarios. Dice William, muy merecido el primer lugar de Mariana. Pero todo el mundo está enojado, oye. Dice por acá, hola, hola, Tony, buenos días, excelente inicio de semana. Sí, este día está hermoso. Saludos desde Calzada Pie de la Cuesta, junto a una plaza grande. Saludos, mi querido Ignacio. Y sí, este día está bello, bello, bello. El mar se está poniendo más, mira, está a la mitad un azul así lindo, un azul intenso. Y la otra mitad hacia la orilla se ve un azul clarito, está bonito esta vista. Dice, hola Tony, buenos días. Hola Isbal Valle, ¿cómo estás? Me da mucho gusto saludarte. Dice, buenos días Tony, excelente día. Un saludo, saludos desde La Zapata, Abraham. Abraham, te mando muchos saludos, gracias por escribir. Dice, buenos días Tony, excelente inicio de semana. Saludos a todos en cabina. Atentamente, Guadalupe. El mar está justo como lo describiste. ¿Ves, Guadalupe? Ya sé. Y ahorita va cambiando, dice Ignacio. Foto, foto. Claro que sí les voy a tomar foto, les voy a mandar foto, pero conste que yo siempre digo que la foto no le hace justicia a lo que mis hermosos ojos ven. Inspirada al mil, ¿no? Es que de verdad está tan bonito el mar el día de hoy. Vivimos en el puerto de Acapulco y luego no disfrutamos estos placeres visuales que tenemos, esta naturaleza que en muchos lugares, bueno, envidiarían, porque pues volteas un edificio, volteas otro edificio, gris, café, ¿no? En cambio nosotros, miren, mis ojitos se llenan de la maravilla que están viendo. Así que con mucho gusto les voy a mandar foto ahorita. Conste que ya dije que no hace justicia la foto, pero se las mando. Dice, buen día Tony, saludos, excelente lunes. Igualmente, excelente lunes. José Juan Colón, te mando un gran saludo. Dice, Tony, hagan una premiere de la película de Mago de Oz, por fin. Ándale, ¿qué es esto? Dice, alza el puño y ven, fiesta pagana, ándale. La historia jamás contada, estreno 6 de noviembre de 2026. ¡Órale! ¡Qué padre, mi querido Juancho! Esto está padrísimo para todos los fanáticos de El Mago de Oz, ¿eh? ¡Felicidades! ¡Enhorabuena! Dice, soy JJ. JJ es que busqué tu nombre acá arriba y dice, José Juan Colón. Se oyó muy así, ¿no? ¡Saludos, JJ! Oigan, tenemos accesos para la película todavía. Y ya quedan muy poquitos, entonces en la siguiente intervención les voy a decir cómo se pueden ganar sus accesos dobles, ¿ok? Y antes de irnos con musiquita, se te acabaron las croquetas de tu perrito y no tienes forma de conseguir más en ese momento, aunque lo ideal siempre será pues mantener su alimento habitual y no cambiar su dieta de manera repentina, puede presentarse alguna emergencia en la que necesites preparar algo con los ingredientes que tienes en casa. En esos casos existen algunos alimentos que los perritos pueden consumir de manera ocasional y que pueden ayudarle a salir del apuro. Oigan, es que la verdad hay muchas opiniones encontradas con la comida de los animalitos. ¿Ustedes qué le dan de comer a sus perritos? O sea, lo ideal es como croquetas, pero mucha gente también no sabe qué croquetas elegir porque no todas las croquetas son buenas, ¿eh? Pero es importante tener claro que la comida que consumimos los humanos dicen que no debe convertirse en el alimento habitual de los perros. Muchos platillos que tenemos en la mesa contienen obviamente sal, azúcar, aceite, salsas, condimentos o ingredientes que pueden resultar perjudiciales para ellos. Además, ofrecer únicamente comida casera durante varios días puede hacer que su alimentación deje de ser equilibrada y no cubra todos los nutrientes que necesitan. Por eso, si las croquetas se terminaron, puedes recurrir de manera temporal a algunos alimentos sencillos. Ahora, ojo, hay muchas perfiles en Instagram, sobre todo, que he visto, que recomiendan hacer de comer, pues así, arrocito y así a los animalitos. O sea, no croquetas, sino alimento que tú hagas en casa. Dicen que es mucho mejor. ¿Ustedes qué opinan? Ahora, si le vas a dar alimento en casita,
Lo que puedes hacer es darle arroz, o sea, los alimentos que están permitidos y que puedes darle arroz. Arroz blanco cocido puede ser una de las opciones más sencillas para poder ofrecerle temporalmente a un perrito. Debe estar completamente cocido y preparado únicamente con agua, sin caldo, mantequilla, aceite, sal ni condimentos. O sea, tiene que estar así natural. Puede combinarse con una pequeña cantidad de carne magra cocida para hacer una comida pues más completa durante esta emergencia. Pueden ser también calabazas o calabacitas, pueden ofrecerse cocidas y sin condimentos. Todo tiene que ser así súper natural. La zanahoria también puede dársele a los perritos, ya sea cruda en pequeños trozos apropiados para su tamaño o cocida sin ningún condimento. Es una opción práctica para complementar temporalmente su comida y también puede darse como premio ocasional. A mi perrito sí le gusta la zanahoria, pero no le gusta cruda, le gusta cocida y le gusta así chiquita, porque si la das grande, la saca del plato. El plátano puede ofrecerse como una pequeña porción de fruta, ya que contiene azúcares naturales y debe darse con moderación. Retira completamente la cáscara y córtalo en trocitos pequeños antes de dárselo. Esto es como algo, un snack. No quiere decir que todos los días tengan que comer plátano. El camote cocido y sin condimentos también puede ser una alternativa temporal. Debe ofrecerse sin mantequilla, sin azúcar, o sea, nada, así, vacío, solo. Y por último, carne y pescado. Puede ser una de las opciones la carne más útiles para resolver una comida de emergencia, siempre que se trate de una porción, acorde a su tamaño y una preparación sencilla. Puedes utilizar pollo, pavo o alguna carne magra completamente cocida y sin huesos, piel, grasa excesiva, obviamente sal, ajo, condimentos, todo eso, nada. Lo mejor es cocinarla por separado y ofrecer únicamente la carne sin salsas ni caldos preparados para consumo humano. El pescado también puede darse a los perritos, pero debe estar completamente cocido, sin espinas, obviamente, y sin aceite, mantequilla, da, da, da. Es especialmente importante revisar muy bien que no queden espinas pequeñas, ya que pueden provocar lesiones.

0: El taxi, ahí les va. Ay, ya no lo tengo aquí. Dice, soy taxi azul. no dice. Ah, 0936. Eso, gracias, gracias. 0936. Dice, cuando compra Polonia, carne para los perros y los huesos para mí. JJ. Vámonos con más y regresamos con boletos para la premier. ¿No tienes el tuyo? Para Oreja. 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
1: Solo tú y yo conocemos la historia, porque tú y yo la escribimos.

10 de la mañana con 46 minutos. Ya mandé hasta video, ¿eh? Video de la hermosa vista que tenemos del puerto de Acapulco. ¿Qué les parece si nos vamos con nuestro lanzamiento de la semana? El cantautor venezolano Lazo publicó Superpoder, el nuevo sencillo disponible, ya está en todas las plataformas. El tema fue producido por el venezolano Manuel Lara, conocido por su trabajo con Bad Bunny, Álvaro Díaz y Cali Uchis. Esta canción llamada Superpoder aborda el momento previo a una confesión amorosa, los nervios, las primeras mariposas y el temor a qué decir, lo que uno siente pueda cambiar todo. Se trata del último lanzamiento antes de la llegada del sexto álbum de estudio del artista. Esta canción está inspirada en el inicio de la relación de Lazo con Isidora Vives. El tema regresa al momento en el que ambos todavía eran amigos y el artista deseaba algo que parecía casi imposible: saber que la persona de la que estaba enamorado sentía lo mismo por él. Ese deseo se transforma en el superpoder que da nombre a esta canción. Musicalmente, Superpoder arranca de forma íntima y evoluciona hacia un coro energético. Esa progresión acompaña el eje emocional del tema: la emoción, la incertidumbre y la vulnerabilidad de arriesgar una amistad por la posibilidad de algo más. Es un terreno que Lazo ha trabajado con frecuencia en su discografía, donde las canciones suelen partir de episodios concretos de su vida antes que de abstracciones. Así que vámonos con el lanzamiento de la semana, Lazo. Esto se llama Superpoder. Yo soy Tony Morales y en todas partes, Pontexa.

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0: mañana con 13 minutos. Hoy es lunes, lunes de nuestra recomendación. Así que paren bien la oreja porque mi querido Juanmi Esparza tiene una excelente recomendación de cine. Así que ahí les va. Venga, mi querido Juanmi.
1: Hola, ¿qué tal? Yo soy Juanmi Esparza y la recomendación de esta semana es una de las mejores películas de Adam Sandler. Emotiva y divertida. Click, perdiendo el control.
2: No vivirás de ser creativo, sino de besar traseros, complacer a los jefes, hacer que la compañía gane mucho y esperar a que te arrojen un hueso despreciable, ¿entiendes?
3: Sí, señor.
1: La historia sigue a un arquitecto adicto al trabajo que siempre está intentando alcanzar el éxito profesional a costa del tiempo con su familia. Su vida cambia por completo cuando un excéntrico vendedor le regala un control remoto universal muy especial.
4: Estás ahí, pero realmente no.
3: Me sirve más.
4: El control libera tu mente, pero tu cuerpo está presente en los momentos aburridos.
1: Con tan solo presionar un botón, empieza a adelantar o saltarse discusiones y etapas difíciles, pero la diversión acaba cuando el control toma el mando automático y adelanta los mejores años de su vida sin que él se dé cuenta.
4: Comportamiento programa el control. Cada vez que hubo conflicto entre trabajo y familia, el trabajo ganó.
5: ¡No, no es cierto!
1: Y es precisamente lo que esta comedia dramática nos enseña, el valor del tiempo, la importancia de estar presentes con quien amamos y cómo el trabajo nunca debe anteponerse ante la familia.
6: La familia es primero.
5: ¡La familia es primero!
1: Una montaña rusa de emociones que te toca el corazón. Click, perdiendo el control, es la recomendación de esta semana. Sígueme en TikTok y YouTube como InfoRandom. Yo soy Juanmi Esparza y en todas partes, ponte exa.
5: Ven acá, mi pequeño. Te extrañé mucho, te quiero, ven. ¿Sabes qué? Terminaré la casa del árbol y dormiremos ahí el fin de semana.

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0: 11 de la mañana con 30 minutos. ¿Están listos para ganarse acceso para nuestra premiere? Es mañana, Martes 6 de octubre, 8 de la noche en Cinépolis. Y no cualquier Cinépolis. Cinépolis VIP de Galerías Diana. ¿Qué pasa cuando todo aquello que no quieren que veas sale a la luz, no? Una joven ingeniera decidió hablar, un periodista decidió investigar y juntos comenzaron a revelar secretos que podrían cambiarlo todo. Llegó una historia basada en hechos reales, el poder de la red, y la verdad es que creo que todos tenemos mucha curiosidad de saber qué pasa, ¿no? ¿Qué tanto poder? Bueno, sabemos que tiene poder, pero ¿qué hay detrás de todo lo que vemos en redes sociales? Oigan, por cierto, un saludo muy especial a Daniel de la Ruta 120. Dice, ya estamos de regreso, ya no tenía carro y el que tenía no tenía radio, pero ya andamos ready, dice. Más te vale, Daniel, porque muy abandonada me tenías. Qué bueno que ya regresaste. Saludos para Denise González, que ya está conectada con nosotros también. Dice, excelente inicio de semana. Ok, paren oreja, porque voy a regalar un acceso doble para nuestra premiere el día de mañana, martes 6 de octubre, 8 de la noche. El primero que me diga... Escuchen bien, Ahí les va. ¿De qué película habló Juanmi Esparza en su recomendación de cine? ¿Cómo se llama la película que recomendó Juanmi Esparza el día de hoy? Manden su mensaje al 7442-0405-25. Si se pueden audio, mejor. Es más, quiero audios. ¿Cómo se llama? ¡Hola, Tony! La película de la que habló Juanmi se llama así. Y me dicen, por audio. Quiero audio, Abraham. Dice, ni tanto, ayer te vi con tu hija en el jockey. ¿En dónde? ¿En el qué? ¡Ah, en el hockey! Yo dije, ¿en dónde? ¿Me viste en el parque? ¿Y por qué no me saludaste? ¿Qué pasa? A ver, vamos a escuchar mi querida Sandy. Venga.
1: Hola, Tony. La película de la que hablaron se llama Clip, Perdiendo el Control.
0: Tanto ayer te vi con tu hija en el... Es correcto, mi querida Sandy. Ok, Axel Antonio, ya tienes tu pase doble. Y por acá tenemos a...
2: Hola, Tony. La película se llama Perdiendo el Control. Clip, Perdiendo el Control.
0: Abraham, ya tienes tu pase doble. Es correcto. La película se llama Click, Perdiendo el Control. Y por acá tenemos a alguien más que nos mandó un mensajito. Dije uno, y ya estoy dando dos. Ahorita vemos si damos otro, pero ya tenemos a nuestros dos primeros ganadores. A ver, déjenme escuchar. Ahí va.
3: La película de la que habló fue The Click, de Adam Sandler.
0: Dice, soy Criseli. Criseli, tu mensaje llegó en tercer lugar, pero déjame ver si de pura casualidad. Yo porque quiero que vayan a ver la película. Pero ahorita voy a ver. Dice... El mensaje que llegó ahorita con la terminación 0967 ya no entra, porque dije uno, di dos, voy a ver si puedo dar tres, pero ya no más. Muchas gracias por participar. Vámonos con más y regresamos. Yo soy Tony Morales y en todas partes, Pontexa.

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mañana con 49 minutos. Otra de las cosas que podemos destacar del fin de semana es el gran concierto de Yuridia. Pese a que muchos pensamos que se iba a cancelar por cuestiones climatológicas, no hombre, la reina aguantó y estuvo ahí al pie del escenario, espectacular, guapísima, ella totalmente, ella, mucha gente feliz cantando. Yo no pude estar en el concierto, pero me aventé todo lo que compartieron en redes sociales, o sea, estuve viviendo el concierto por retazos que la gente quiso compartir conmigo, y ahí estuve viendo este concierto. Y también, pues qué padre, porque Yuridia cumplió 40 años y pues considero que se encuentra en una de las etapas más importantes de su carrera, de su vida, ya con sus dos pequeñitos, bueno, con sus tres, ¿no? Pero en esta nueva familia que formó con Matías, que también está totalmente de la mano con ella en todas sus giras, en todas sus presentaciones, o sea, han hecho muy buen equipo. Entonces ahora es madre de estos tres niños, Phoenix, Benicio, y Noah, que Benicio y Noah pues son hijos de Yuridia y de Matías, y bueno, creo que ha podido hacer un buen desarrollo de sus proyectos musicales, recorriendo escenarios, su vida familiar. Creo que está en una etapa linda, estable, porque acuérdense que también hubo momentos donde la veíamos y la escuchábamos medio inestable, ¿no? Como sensible, que no quería dar entrevistas, no quería nada, y también es válido, ¿no? Todos los seres humanos pasamos por diferentes etapas en nuestra vida, y creo que se encuentra ella en un excelente, se ve en el escenario. La verdad es que me dio mucho gusto que tanta gente pudiera disfrutar de su música, cantar sus canciones a todo pulmón, y creo que podremos seguir teniendo muchas cosas interesantes de Yuridia, muchas canciones, mucha música, y qué bueno que vino al puerto de Acapulco, pero sobre todo, qué bueno que no se canceló el concierto. Cuidado a todos los que se mojaron, a los que no fueron a trabajar el otro día, ¿cómo dice la gallita? Un qué poca, ¿va? Un qué poca para los que no fueron a trabajar el otro día del concierto. Pero a los que pudieron disfrutarlo, bailarlo, cantarlo, qué padre. Les mando un gran saludo y pues a seguir disfrutando de los conciertos aquí en el puerto de Acapulco. Viene Alejandro Sanz en este mes. Ya hablo como el S. Pérez, ¿no? Es momento de despedirnos. Muchísimas gracias a todos ustedes por estar conectados el día de hoy. Dice por acá. Hola, saludos Tony, bonito inicio de semana. Gracias Sony, igualmente, que tengas un excelente inicio de semana. Estén pendientes, mañana tenemos premier, hay que llegar temprano. Si la película inicia a las 8 de la noche, no lleguen al 2 para las 8 de la noche. Lleguen, porque luego decir, no encontré lugar, bueno, si no llegas temprano, tienes que llegar temprano, mínimo una media hora antes de que empiece la película, o sea, 7:30, ahí los quiero, bañaditos, perfumaditos, listos para ver la película, ahí los veo, ahí nos vemos para tomarnos fotitos a gusto. Entonces, mañana inicia la película a las 8 de la noche en Cinépolis VIP en Galerías Diana. Gracias a Sandy Santos en controles técnicos, dice Ignacio Vázquez. Hasta mañana, Tony, igualmente hasta mañana, que tengan un excelente inicio de semana. Se quedan con Andrés Baena, yo soy Tony Morales y en todas partes, Pontexa.

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¿Cómo están? ¿Cómo están? Muy buenas tardes, Acapulco. Son las 12:27 en este 5 de octubre del año 2026. Soy Andrés Baena y ya estamos completamente en vivo y en directo a través de XFM 99.3. Oigan, tarde pero seguro. Ustedes ya lo saben, aquí nos puede faltar la buena música, el buen ánimo. Por cierto, saludo a mi querida Cindy, que ya se le está rifando en los controles técnicos, ya nos está consintiendo con muy buenas rolas. Por acá acaba de sonar Latin Mafia, también antes sonaba Ricardo Arjona, Grupo Firme, Ricky Martin, Auténticos Decadentes, Los Caligaris, Aitana, y más adelante viene Mon Laferte, Juanes y más artistas que la neta no te vas a querer perder. También, por cierto, tengo folios para el cine todavía. No era una mentira cuando les dijimos que teníamos folios para repartir por cualquier lugar, ¿eh? Así que en este programa vamos a tener algunos accesos más para que tú te pongas bien atento a través de tu radio FM, a través de nuestro número de WhatsApp, porque lo vas a necesitar para ganar, ¿ok? 7442-040525. Apúntalo ahí donde lo que tengas a la mano. Si es tu teléfono, pues mucho mejor, ¿no? Así que el número en WhatsApp es 7442-040525. Más adelante te voy a platicar de cómo va a estar la dinámica para que tú puedas llevarte este acceso doble para la premiere de esta gran película próxima a estrenarse, ¿ok? Por cierto, si tú quieres ir a esta gran premiere, recuerda que tienes que estar pendiente de XFM 99.3 en todos los espacios en vivo, porque todavía hay accesos, ¿ok? La película es El Poder de la Red, ¿ok? Y va a ser proyectada el próximo martes 6 de octubre, es decir, el día de mañana, a las 8 de la noche en... A las 8 de la noche allá en Cinépolis VIP, ¿ok? Así que tienes que estar pendiente de nosotros, por supuesto que te llevamos, pero tú tienes que estar pendiente porque en cualquier momento voy a lanzar la dinámica, ¿va? Mientras tanto, nos vamos con más buena música. Suena esta gran rola de Lucero, se llama Fuertes Declaraciones. Soy Andrés Baena y en todas partes Pontexa. Bienvenidos.

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Ellos son Mon Laferte y Juanes con esta muy buena rola llamada Amárrame, que escuchas a través de XFM 99.3, 12:43. Oigan, como cada lunes, hoy vamos a platicar de esas canciones que se hicieron famosas por películas o de películas que se hicieron famosas por canciones. Esas rolas que a lo mejor tú la escuchas en algún lugar y dices, ah, es la que salió en tal película, ¿no? Y hoy en específico vamos a hablar de una de las rolas más representativas de las películas de Shrek, hablando específicamente de la segunda edición de esta saga, ¿no? Shrek 2 en el año 2004, y seguramente ya sabes de qué rola te estoy hablando, ¿no? ¿Te acuerdas cuando iba empezando esta gran película y estaban Shrek y Fiona en su luna de miel? Bueno, la canción que aparece es Accidentally in Love de Counting Crows, ¿no? Que es una gran, gran, gran pieza musical. Y es que hay rolas que aparecen en una película y hay otras que aparecen y que parecen haber nacido junto con ella. Y de hecho, esta canción es una de esas, porque en el año 2004 DreamWorks necesitaba una canción para abrir justamente Shrek 2, específicamente para la secuencia en la que Shrek y Fiona pues disfrutan de su luna de miel, ¿no? ¿Se acuerdan de estas grandes escenas donde están Shrek y Fiona ahí en el lodo y que casándose con los enanos de Blancanieves y que les ponen el anillo y demás? Bueno, así que para que esto pudiera ser posible, llamaron a Counting Crows, este gran grupo que la neta hizo un trabajo fenomenal, ¿no? Pero Adam Duritz, que es vocalista de la banda, casi no logra hacer la rola. De hecho, él mismo ha contado que no acostumbraba a escribir canciones por encargo y que de hecho estaba pasando por un bloqueo creativo, ¿no? Que es muy común, de hecho, en los artistas. Pero para inspirarse fue a DreamWorks y vio buena parte de la película. Y aquí está algo bien curioso. DreamWorks le pidió que escribiera algo sobre él mismo, no sobre Shrek, ¿no? Que es lo que quizás por ahí puede ocasionar este bloqueo, ¿no? Y el vocalista terminó inspirándose en lo que estaba viendo en aquel momento, incluyendo el hecho de enamorarse de alguien que consideraba una relación, pues, inconveniente, ¿no? Por decirlo de alguna manera. Y así nació Accidentally in Love, una canción sobre descubrir que sin planearlo terminaste enamorándote. Y de hecho, la rola fue lanzada en mayo del año 2004 y no solamente se convirtió en una de las canciones más recordadas de Shrek 2, también llegó al número uno de la lista Adult of Alternative Songs y recibió nominaciones al Oscar, Globo de Oro y también Grammys. O sea, esta canción, de lejos de ser un accidente, fue una pieza artística fenomenal. Y pensar que todo comenzó como una rola que Adam estuvo a punto de no escribir. Accidentally in Love, la canción que convirtió la luna de miel de Shrek y Fiona en uno de los momentos musicales más inolvidables de los años 2000. Y por supuesto que la tenemos aquí a través del 99.3 de tu radio y la escuchamos en este lunesito 12:46. Soy Andrés Baena y en todas partes Pontex FM.

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0: 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Vamos a un corte comercial. 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

1:26, 5 de octubre del 2026. Escuchamos esta muy buena rola de Alex Syntek. Se llama Tú Necesitas. Antes, algo de Siddhartha con esta gran canción llamada Pedacito de mi Corazón a través de XFM 99.3. Oigan, por cierto, híjole, no podemos dejar de hablar de lo que ha sucedido en la Selección Nacional de México. Esa misma selección que nos ilusionó en el Mundial 2026, esa misma selección que justamente le hizo un partidazo a la selección de Inglaterra, esa misma selección perdió el fin de semana pasado contra Estados Unidos 3-0. Y es que es de risa, mis hermanos, de verdad.

porque muchos van a decir, sí, pero nos falta Julián Quiñones, sí, pero nos faltó Raúl Jiménez, sí, pero jugar con el Bebote es como jugar con uno menos, ya lo sé. Y el tal Rangel, otro peor, la realidad. Pero bueno, actuación espantosa, horrible de la Selección Nacional de México. 3-0 le gana Estados Unidos. Ahora, a ver, una revelación y una realidad es el gran Cavan Sullivan, este jovencito de la edad del mismo Gilberto Mora, que si tuviste la transmisión, seguramente te diste cuenta que mencionaban a Sullivan e inmediatamente algún otro comentarista llegaba con el nombre de Morita. Ok, sí, Mora es un gran jugador, Gilberto Mora es un gran, gran jugador, pero Cavan Sullivan es una realidad y no por nada lo están fichando ya un club grande de Europa. Que de eso a que el Manchester City a lo mejor tenga problemas legales es otra cosa, pero él ya es una realidad. ¿Y sabes dónde está Mora? Lamentablemente sigue en los Xolos del Tijuana, ya sea por la cláusula tan alta que tiene, el valor tan grande que está, pero la realidad es que Gilberto Mora sí es muy buen jugador, pero todavía no es una realidad. Entonces, no es alguien que pese. Estados Unidos está haciendo mucho mejor su papel en los últimos años y también eso ya es una realidad. Y hay que quitarnos ya las máscaras de que México hizo un muy buen mundial y le metió 2 goles a Inglaterra y casi lo saca. Sí, pero no pasó nada. Lo mismo que Estados Unidos, ¿no? Pero, no sé, si tú viste el partido entre México y Estados Unidos, te habrás dado cuenta que sí, la Selección Nacional de México está quedándose muy atrás y está dejando de ser el gigante de la CONCACAF que nos quieren vender justamente en los medios de comunicación tradicionales. Es todo lo que tengo que decir de esta selección 3-0. En otras noticias también están la jornada 4 de la UEFA Nations League. El día de ayer Azerbaiyán le gana 1-0 a Lituania. También Kosovo empata 1 contra Austria. Malta 1-0 contra Andorra. Grecia y Alemania empatan a 0 goles en un partido más que aburrido. Países Bajos 2-1 a Serbia. Portugal le vuelve a ganar con el mismo marcador, 2-1 a Noruega de Haaland, sin Cristiano Ronaldo, y esa también es otra cosa que me voy a limitar a decir, ¿no? Dinamarca le ganó 1-0 a Gales, Irlanda empató a 1 gol contra Israel, hoy por la mañana Chipre le ganó 2-1 a Letonia, Italia le está ganando 1-0 a Turquía, Suecia 1-0 a Rumania, están jugando en este momento, Bosnia y Herzegovina está empatando a 0 goles con Polonia, Francia está perdiendo contra Bélgica, Francia sin Mbappé simplemente no existe. Deja tú que tenga muy buen cuadro, tiene muy buenos jugadores, plagado de estrellas, por supuesto, en distintos clubes del fútbol internacional que la neta dan mucho de qué hablar para bien, pero bueno, no le alcanza, está perdiendo 1-0 contra Bélgica, Montenegro está empatando a 0 goles contra Armenia, Ucrania está empatando a 0 goles contra Hungría, lo mismo que Irlanda del Norte contra Georgia, son los partidos que tenemos en este momento, pero vamos a escuchar más buena música, es la 1:30, mi nombre es Andrés Baena y en todas partes ponte Exa.

0: 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Vamos a un corte comercial.
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La 1:48 es momento de despedir este espacio. Muchas gracias por haberme acompañado en este programa, en estas dos horas, bueno, como hora y media, de muy buena música. Por cierto, escuchamos Enjambre, que ya tenía rato que no sonaba aquí en XFM 99.3, al menos en el horario en el que estoy acá. Pero para mí, como siempre, es un placer y un privilegio el acompañarte en tu mediodía, ¿no? De todos los días. Gracias a mi querida Sandy, que como siempre se la ha rifado en los controles técnicos. ¡Gracias, Sandy! Te vas por la sombrita, porque hoy sí hay sol. Y además salió con todo, ¿eh? De verdad, tú, Sandy, porque llegaste temprano y estás aquí, pero allá afuera de verdad que está el solazo a todo lo que da. Y es que no es para menos, estamos a 30 grados centígrados y sí, la verdad, la temperatura está bastante alta. Pero espero que estén bien hidratados, espero también que en su trabajo haya aire acondicionado y pues que se la pasen muy bien, ¿va? Y si no, pues quédense en sintonía de la frecuencia naranja, porque ya viene Fabiana Luna con su servidor para brindar un programa más de Exa a la Talla y para que se la pasen todavía mejor. Y por cierto, todavía tenemos accesos para la premiere el día de mañana, ¿ok? Así que pónganse bien cómodos, usted buen provecho si va a comer, puede comer mientras está escuchando la radio, no le estamos agarrando los oídos ni la boca para que coma a gusto, ¿va? Ahorita nos escuchamos, es la 1:49. Soy Andrés Baena y en todas partes ponte Exa.

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0: Ya son las 2 en punto. Yo soy Fabiana Luna, a mi lado, ¿qué es esta mano izquierda? Andrés Baena, derecha, Mane. Esto es Exa La Talla.
1: ¿Cómo están? Muy buenas tardes, excelente lunesito, inicio de semana, 5 de octubre del 2026. Fabiana Luna, completamente en vivo y en directo, como debe ser, en un programa más de Exa La Talla. Y hoy, por supuesto, que en este quinto día de octubre tenemos tema bastante interesante para todas las masas.
0: Espero que sí.
1: ¿Qué dice la agenda mágica?
0: La agenda hoy, lunes 5 de octubre, dice: reglas absurdas que hay en tu casa.
1: Hijo.
0: Cosas que tus papás te dijeron que tenías que hacer y tú decías, pero en casa de Andrés no hacen eso, jefa. Todo ese tipo de reglas al 7442040525.
1: Si vas a abrir eso, te lo tienes que acabar.
0: Hijo,
1: eso. ¿No? O sea, son reglas que a lo mejor no están escritas, pero siempre están ahí en la casa, ¿no?
0: Y en tu casa.
1: Y en tu casa. Porque cada casa tiene distintas reglas, ¿no?
0: Es correcto.
1: Entonces, esas reglas que cuando tú creciste y a lo mejor te juntaste, dijiste, ah, caray, pero
0: no me hables de temas sensibles.
1: Son fibras sensibles las que estamos tocando en este momento. ¿Te pasó?
0: ¿Qué tuviste difícil, ese choque? Claro. No, y me sigue pasando. Qué difícil es empezar a vivir con alguien cuando tú tienes tus manías y cosas aprendidas de tus papás en tu casa. O sea, desde la manera de limpiar, acomodar los trastes. Yo todavía sigo sin entender por qué el concubino usa 8 cazuelas, no lo entiendo, no lo puedo comprender.
1: Es parte de sus reglas.
0: Pero bueno, ya veremos eso después. Es parte de sus reglas.
1: Una es para poner las cucharas, ¿no? Mientras está cocinando. Sí, es que cada quien, la neta. Pero el número aquí en WhatsApp es 7442040525 para que nos platiquen de esas reglas que existen en sus casas, o a lo mejor de esas reglas que existían en casa de la abuela, porque muchas veces así es, ¿no? O sea, vas a visitar a la abuela y, hijo, no puede, tienes que esperar a que el último acabe de comer.
0: ¡Qué horror!
1: Para que te levantes, si no es una falta de educación tremenda.
0: Cada quien
1: va a tener sus propias reglas, pero pues mándenos mensaje al 7442040525 y mientras, vámonos con más buenas.
0: Son las 2:02, man en controles técnicos. Yo soy Fabiana Luna.
1: Yo soy Andrés Baena y en todas partes ponte Exa.
0: A la talla.

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0: Las 2:29. ¡Ah, caray! Hasta parece que escuchan.
1: Hay un micrófono aquí en la cabina. Dicen por acá: saludos, muchachos maníacos. Mira nada más, ¿eh? ¡Qué chulada!
0: Pero no lo vayas a borrar, ¿eh? No, ya lo vi. Que lo puso para la foto. Después lo borró.
1: Debería venir aquí a darse una vuelta a la escénica, ¿no?
0: A ver si es cierto. A ver si es cierto.
1: Mira, el Juancho con su... Mira, la de la ruta está toda ya, vale.
0: Espantosa ya.
1: Ya se está despintando, pero mira nada más la calca de XFM.
0: Ofas, bendiciones, compitas.
1: Maníacos, hay que...
0: Maníacos le faltó.
1: Precaución. Hombre guapo al volante.
0: Maníaco.
1: Fíjate. Dicen por acá: hola chicos, buenas tardes, saludos y bendiciones.
0: Saludos.
1: Hoy, por cierto, estamos platicando de...
0: reglas absurdas que hay en tu casa.
1: Así tal cual. Y ya por acá participa nuestra querida Fabi. Dice: mi papá, que en paz descanse, era muy estricto. No permitía que nos hiciéramos bromas ni con mi mamá, que aparte ella era bien bromista con nosotros. Y a veces cuando él estaba en casa, se nos pasaba algo y pues era una regañada tremenda. Decía: aquí bromas no, respeten la casa. Mi mami falleció apenas hace 11 meses.
0: Lo sentimos mucho, Fabiola. Fíjate que... ¿quién sabe? Los papás de antes eran más respetuosos en todo. Empezando, una de las reglas que yo puedo recordar que habré escuchado en casa de mi abuela, uh-huh, era hablarle de usted a sus...
1: claro.
0: Papás. O sea, tú como hijo, hablarle de usted a tu mamá. En la vida yo le hablaré de usted a mi mamá, me vuela los dientes.
2: ¿Cómo que de usted? ¿Qué te pasa?
1: O sea, si le hablas de usted a tu mamá,
0: no,
1: mi mamá, le gusta.
0: No, hombre, va a decir...
1: okay.
2: ¿Qué dijiste?
1: ¿En serio?
0: Sí, no creo que se sienta muy bien al respecto. Pero volvemos a lo mismo, esta parte de la edad y todo, siento que también tiene que ver.
1: Sí, definitivamente. Y si hay hijos que todavía le hablan de usted a sus papás,
0: sí,
1: ¿no? Es bien extraño porque, por ejemplo, mi mamá a sus papás le hablaba de usted, uh-huh, a los dos. Y mi mamá es una persona muy... también le gusta echar relajo y demás, ¿no? Y mi papá, que es una persona más seria, a sus papás les hablaba de tú.
0: De tú.
1: Ajá, uh-huh. Entonces a mí como que algo no me cuadraba porque, a ver, mi papá es muy serio y les habla de tú. Y mi mamá, que es un poquito más de relajo, les habla de usted. No sé, está raro.
0: Vaya, vaya.
1: Son reglas distintas en cada casa. Mira, dicen por acá: Andrés, regístrame para la llamada, porfa, necesito dinero.
0: ¡Ah, caray!
1: Tranquilos. Dicen también por acá: saludar de beso a toda la familia cuando llegabas de visita. Una
0: sí,
1: regla.
0: Sí, una regla que solo existía en tu casa, ¿cierto? Saludar de beso. Y aparte tenías 7 tíos, 24 sí, primos, dices, mejor nada.
1: Ahora, estamos hablando a toda la familia, no nada más de que... ajá, no, pues a mi tía, nada, no, hombre, también al tío. Órale.
0: Órale, y a tu abuela.
1: A
0: y,
1: todos.
0: Y lo peor era cuando tu tío invitaba a su prima o a su hermano, y ajá, entonces se sumaban como 30 personas. Sí. ¡Dios mío!
1: Sí, estaba feo.
0: Sí, lo bueno es que ahora, bueno, yo lo que utilizo es saludar, o sea, que mi hija salude como quiera saludar, no de beso, si quiere de puñito, gracias a la pandemia
1: es
0: que trajo
1: correcto,
0: el codo o el puño para saludar, entonces sin ningún problema.
1: Es muy práctico, o sea, sí, llegas y, puñito, y ya
0: se acabó,
1: o sea, no tienes que andarte inclinando o hacer que las demás personas se molesten a levantarse.
0: O besar de cachete, nada más así, uh-huh, así.
1: Pero no fuera la que te gusta.
0: ¡Eh!
1: Yeah. Ay, sí, hasta de media luna, ¿eh? Hasta la boca se te tuerce.
0: ¡Chao!
1: Así para... Sí, pasa. Pero bueno, si ustedes tienen alguna participación, nos la pueden hacer llegar al 74-42-04-05-25. Hoy estamos platicando de esas reglas que existían en tu casa.
0: Únicamente. Ya son las 2:33. Yo soy Fabiana Luna.
1: Yo soy Andrés Baena y en todas partes ponte
0: a la talla.

0: Ya son las 2:44. 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
1: 5 de octubre del 2026. Seguimos recibiendo todas sus participaciones. Dicen por acá, agréguenme la llamada de... Agrégueme la llamada. El año pasado gané en ese concurso. ¡Órale! ¡Felicidades, carnal!
0: ¿Y qué te ganaste?
1: Con mucho gusto, ahorita te agregamos. Dice, hello, regla de casa, no estar presente en conversaciones de adultos y la típica mirada o levantamiento de ceja para retirarte. Atentamente, mamá de Romy.
0: Conversaciones de adultos, me suena muy lógico. Muchos tuvimos esa parte de, siéntate ya con los niños, ve por un vaso de agua, ve a ver si ya puso la marrana. Clásico.
1: Siempre pasa. O cuando los papás por ahí discutían, pues, no sé, irte, ¿no? A algún lugar o salirte un ratito de tu casa mientras arreglaban las diferencias que estaban ahí. También a lo mejor otra regla de oro de la casa, pues, es justamente, o más bien era, obedecer a los papás y no... Digo, yo creo que eso es algo más que una regla como que por educación, ¿no? El hecho de no contestar ni alzar la mano.
0: Porque se te va a secar.
1: No, hombre, el alzar la mano era algo que no podía, ni siquiera por la cabeza te podía pasar.
0: Es correcto. También, ¿sabes qué? Es que yo anoté algunas, espérame.
1: Esperamos.
0: Aquí está, ajá. No silbar adentro de la casa.
1: Okay.
0: No puedes chiflar adentro de la casa, es malo, no lo hagas. Hay personas que dicen que tienen que ver con mala suerte o algo por el estilo, ¿eh? No sé, yo, a mí no me pusieron esa regla, pero es una de las clásicas. ¡Ay! ¿Sabes cuál que sí me tocó con mi hermano?
1: ¿Cuál?
0: Los juegos violentos.
1: Ok.
0: Los videojuegos. No, o sea, tú puedes jugar lo que tú quieras. Videojuegos con armas no se juegan aquí. Puedes jugar lo que se te pegue la gana, pero si tiene armas o cosas por el estilo, no los vas a jugar.
1: Definitivamente.
0: O con pistolas. Uh-huh. ¿Tú jugabas con pistolas?
1: No, nunca.
0: ¿Espaditas?
1: Más o menos. Algo así.
0: O sea, espadas así, espadas. Pues.
1: No, nunca tuve. A lo mejor pistolas, pero de agua.
0: Ok.
1: No, podría
0: sí,
1: ser.
0: Sí, sí, sí, muy acapulqueño de tu parte.
1: Que en dado caso voy a decir lo mismo, ¿no? O sea, son pistolas al final de cuentas.
0: Pues sí, pero siento que no era tan sugerente como el jugar con una pistola, pues, normal, con estos juguetes bélicos.
1: Eso sí. Mira, dicen por acá, regla de mis padres, que el lugar del comedor de mi papá era exclusivo. Yo creo que de todos, ¿no?
0: Cierto, sí. Todos tienen un lugar en la mesa. ¿Tú tienes un lugar en el comedor? ¿Tú tienes un lugar en el comedor? Yo no, porque yo ni en el comedor como.
1: Pero
0: cuando voy a algún lugar que tiene una mesa así, sí tengo.
1: O sea, pero tu papá o tu mamá se sentaban en el mismo lugar siempre.
0: Sí.
1: Ok.
0: Siempre. Mi papá en la cabecera, a la derecha mi mamá y a la izquierda yo.
1: Ah, sí, tal cual. De mayor a menor.
0: Dices
1: por
0: tú.
1: Ahí. También no cenar después de cierta hora, ¿no?
0: Ok.
1: No cenar después de las 9, dices, no, hombre, ya. Si te pasas de las 9 y estás comiendo, te va a caer pesado, va a venir por ti el chamuco y ya no vas a poder hacerlo.
0: El coco y todos los que se sumen, porque anda cenando a altas horas de la noche. Uh-huh. Dilo, Manny.
2: No prender la sombrilla dentro de la casa.
0: No abrir la sombrilla.
1: Ay, caray, eso es mucha tecnología para nosotros.
0: El Manny con un encendedor, ya bailó.
1: Ahora sí se los va. Pifas. Okay.
0: No abrir la sombrilla dentro de la casa, sí. Se supone que no se puede porque es de mala suerte. Aunque los papás seguramente utilizaban otro tipo de discurso para que no abrieras la sombrilla dentro de tu casa.
1: No ver ciertos canales después de las 12 de la noche.
0: Eso, pues, ¿por qué, papá? Ajá, no seas envidioso.
1: Nunca deja algo. No le basta con... No. No ver ciertos canales, después entendimos por qué, pero era una regla que de niños quizás no entendíamos.
0: Es correcto, pero platíquenos ustedes, 7442-0405-25. Esas reglas que solo tienes en tu casa.
1: Uh-huh. Si ustedes también quieren ir al cine el día de mañana, pues la recomendación es que estén pendientes de XFM 99.3, porque en cualquier momento podemos lanzar una dinámica para que los llevemos a la premier.
0: Y ustedes saben qué dinámica en Exa la Talla, así que uh-huh. Vayan mandando su mensaje de Fabiana, Andrés, yo quiero ir mañana al cine con Andrés Baena, y así de fácil.
1: Así, tal cual, así de fácil, así de sencillo, 7442-0405-25 es el número al que tú tienes que mandar ese mensaje suculento.
0: Es correcto.
1: Vámonos con más buena música.
0: 2:49, soy Fabiana Luna.
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0: A la talla.

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1: Oye, lunesito, y hoy me siento como aquel chico único y diferente.
0: ¡Ay!
1: Viendo hacia el horizonte, pero oye, pero no es no es cosa del destino.
0: No.
1: Lo que sucede es que me siento como el exorcista también. Lo que sucede es que lo que uno tiene que hacer, caray.
0: Para chambear.
1: Para tragar. Y también para que ustedes se lleven folios para el cine, accesos dobles para esta premiere el día de mañana, Fabiana Luna.
0: Ya es mañana y queremos que vayas con nosotros. Recuerda que el día de mañana vamos a tener esta premiere en Cinépolis VIP, Galerías Diana, a las 8 de la noche, pero tú que me estás escuchando debes de llegar antes. Tú que ya tienes tus accesos, tú que te vas a llevar los accesos en este instante con nuestra dinámica de el
1: sonido secreto, que dicho sea de paso, aquí deberían estar los nuestros queridos practicantes. En momentos como este donde
0: están rotando, Andrés Baena. Están rotando exactamente como el manguito rotador, así mero.
1: Aquí debería estar el Raúl. Pero bueno,
0: no, está chambeando.
1: Es correcto, Fabiana Luna. En este momento vamos a emitir el sonido, bueno, nosotros no, el objeto más bien. Y la dinámica es muy sencilla. Si ustedes quieren participar, manden de una vez WhatsApp al 7442-040525. Estamos a punto de hacer sonar el objeto, como dicen.
0: ¡Ay!
1: Por ahí. Así tal cual. Y las primeras dos personas,
0: Andrés Baena.
1: Andamos muy dadivosos el día de hoy.
0: El tiempo es oro, dices tú.
1: Es correcto, así que las primeras dos personas que adivinen cuál es el objeto que está emitiendo el sonido, pues se van a llevar un acceso doble para el cine, ¿ok? Cada una, por supuesto.
0: ¿Listos?
1: Listísimos, ahí vamos, a ver.
0: ¡Arráncate!
1: A ver, ahí vamos, ¿eh?

0: Me da risa el sonido.
1: Ahí estamos, ¿se escucha bien?
0: Dos rikis, yo siento que
2: voy a voltear el micrófono.
0: Ándale,
2: a ver,
0: ándale, va, ándale, nuevo, ajá. Ándale, ahí. Ok. El... Ya tenemos una participación, Andrés Baena.
1: Ok, ¿y acertó?
0: El sonido es soplado un micrófono.
1: ¡Nambre, nambre, no, no, no!
0: Y aquí ya pusieron, no se escucha nada.
1: ¿Es en serio?
0: Yo digo que sí se escucha.
1: ¿Sí?
0: Una vez más lo va a hacer Andrés Baena, siento que se escucha bien.
1: A ver, va de nuevo.
0: Ya volteaste el micro, yo creo que se escucha bastante bien. Manes, súbele al 100, dices tú.
1: Ahí vamos.
0: Dios mío.

0: Ahí estamos.
1: Sí se escucha.
2: Ya me cansé, así que me voy a quitar esta posición.
1: Denle chance. Ay, ahorita voy yo, ahorita te hago este relevo, dices tú.
2: ¿Qué dice la banda? ¿A poco nadie?
1: El sonido es un cierre. Cremallera, abriendo y cerrando.
2: Mira, estuvo cerca.
1: Está cerca.
2: Estuvo cerquita, ¿eh? Estuvo
1: por
2: cerquita.
1: Acá dicen las hojas de una libreta.
2: Ah, caray. No, pero también es lo que habíamos dicho, ¿no? Cuando emitimos el sonido al principio dijimos, puede confundirse. Y sí, la realidad es que creo yo que en la historia del sonido misterioso es el sonido más difícil que hemos hecho.
1: Creo que sí, ¿eh? Por acá ponen raspando la silla.
2: Nah.
1: Andrés Baenas, están, o sea, están dando su brazo a torcer.
2: Sí.
1: No ya los veo yo participando más. Siento que piensan que está muy difícil. Lo de la cremallera estaba un poco cerca, ¿eh?
2: Sí,
1: no tiene
2: cerquita
1: que ver con ropa.
2: A ver, vamos a darles una pista. Recuerden, número en WhatsApp 7442-040525. Y tú te vas a preguntar, quizás ahorita acabas de sintonizar XFM y dices, bueno, ¿y por qué tengo que participar? La dinámica, con esta dinámica te vamos a regalar un acceso doble para que nos acompañes el día de mañana a la premier de esta gran película, ¿ok? Una gran película llamada El Poder de la Red y además es en Cinépolis VIP.
1: Sí.
2: O sea, no es poca cosa, así que tienes que adivinar cuál es el sonido, o más bien cuál es el objeto que está emitiendo el sonido, ¿ok? 7442-040525. ¿Qué pasa, Fabián?
1: Andrés Baena, ¿es un cinturón girándolo?
2: ¡Ah, caray!
1: Ponen una cegueta cortando madera.
2: También, o sea, mira, el sonido se podría interpretar así, que de hecho también es de lo que habíamos mencionado, ¿no? Que puede ser como que una cegueta, pero ahí les va una pista. Con esto te sirve para que no te quemes tanto, dices tú.
1: Ok.
2: Para que no te quemes tanto, ok, hablando del sol, por supuesto.
1: Y acuérdense que los sonidos los estamos emitiendo en la cabina, uh-huh, ok, no es que no se fue Andrés ahorita a la carpintería y órale, dándole duro.
2: Completamente pues no, vivo y en directo desde la carpintería.
1: Ponen acá, una maleta cerrando.
2: No, hombre, no, pero es que sí se puede parecer.
1: Ponen aquí, desgranando una mazorca.
2: Mira, vamos a pedirle de favor aquí a nuestra querida Fernanda que nos apoye a sostener tantito el micrófono. Ven, Fer, porfis. Ven por acá, Ferchi. Saluda a toda la gente bonita que te escucha.
3: Hola, saludos.
2: Ahí estamos.
1: ¡Ándale! ¡No es espérate. No vayas a decir nada, Fer.
2: Oye, aparte, me aventó el codazo, ¿viste?
1: ¡Quítate!
2: A lo que yo vine.
1: ¡Puesto!
2: A ver.
1: Espérame, es que te quiero leer los comentarios.
2: Ok, a ver qué dicen.
1: Un cierre de chamarras. Nel. Un abanico de hojas. Hojas sonando. Nel. Unos guantes de hule. ¡Hora!
2: ¿Qué les está pasando?
1: Ponen aquí, poniendo bloqueador. ¿A quién le están poniendo? ¿A poco cuando te ponen bloqueador así suena?
2: ¿A poco suena así?
1: A ver, bájale a todo, Mane, otra vez. Vas.
2: Ahí vamos, ¿eh? Mucha atención. Es que, ¿sabes qué? También le estoy haciendo muy difícil. Vamos sí a hacerlo más fácil para que la gente se dé una idea. Ahí vamos.
1: Yo digo que ya es mucho. Pone acá. Ah, caray. Un paraguas. Una sombrilla. Moviendo una gorra. Órale. Enrollando una sombrilla. Barriendo.
2: Ahí les va otra pista. Ya, y las primeras dos personas que la tienen, porque ya me desesperé. La neta. Pobre Fer, ya debería estar en su casa.
1: Eso, pues, y aquí sigue.
2: Y aquí sigue, imagínate.
1: Abanico moviéndose. No, por acá ponen, se está comiendo unos chetos. No.
2: Ojalá.
1: Una sombrilla, no. Pero es que, a ver, acuérdense, por ahí va.
2: Va por la sombrilla, ¿eh?
1: Andrés dijo algo muy importante, te ayuda a que no te dé tanto el sol. Uh-huh. Recuerden que estamos en la cabina.
2: Te da sombra, pues.
1: ¿Cómo rayos Andrés y Fabiana se estarían cubriendo el sol en la cabina con una sombrilla?
2: O comiendo,
1: no hay manera.
2: Comiendo frituras tampoco.
1: ¡Por Dios, muchachos!
2: No lo hacemos aquí.
1: ¡Ah, caray! ¡Un toldo! ¡Ay, por ahí va!
2: Ahí les va. Va en la ventana. Es todo lo que voy a decir.
1: No, Andrés, ya se le regalaste.
2: Las primeras dos personas que adivinen cuál es el objeto ya se llevan este.
1: Ya tenemos al primer ganador.
2: Okay.
1: Ya tenemos dos ganadores.
2: Solo vamos a corroborar que no hayan ganado, por el amor de Dios.
1: ¿O sí, sí, no, no.
2: Ah, también.
1: ¡Sí, lo que aquí quieran!
2: Todos hacen lo que quieren. Eso. Así que ya ganaron de una vez.
1: Por acá pusieron. Estas son las dos personas. Déjame, a ver, ponerle aquí porque se nos va a olvidar.
2: Se nos va. Así como Daddy Yankee en llamado de emergencia, ¿eh? Impresionante.
1: Un llamado de emergencia, baby.
2: Que además mandó audio y toda la cosa.
1: Ponen acá, impermeable. Nel. Un toldo. Nel pastel. Acá sí pusieron, adivinaron. Acá, a ver qué nos puso aquí.
2: Es que no veo ni qué es de qué.
1: Aquí nada más este y este.
2: Ahí estamos.
1: A ver, ¿el audio qué dice?
0: Una cortina.
1: Era una cortina, pero...
2: Ahora.
1: Fue después. ¿Qué? Andrés Baena, ¿qué se te está ocurriendo, Dios mío?
2: Ah, sí está bien, la neta.
1: Una cortina de plástico, una gorra, le el pega-pega.
2: Falló porque no es de plástico la cortina.
1: Es correcto. Una cortina es... ¡Cubresol! Sí. Pues estoy diciendo que cubre el sol, pues es un cubre sol. Cubre ventana, hazme tú el favor.
2: Tras mi sombra, ¿no? Que te transmite la sombra.
1: Muchísimas felicidades, muchachos. Ya tenemos a nuestras dos ganadoras. La respuesta correcta era una cortina, nuestra cortina. Creo que sí fue el más difícil, como dice Andrés Baena. Muchísimas gracias por participar. Y felicidades a las que ganaron.
2: Casi ladra.
1: Es correcto.
2: De lo perro que estuvo
1: exactamente.
2: Esa.
1: Exactamente.
2: Esa dinámica. Pero bueno, felicidades, nos vamos con más buena música. Son las 3:20. Soy Andrés Baena.
1: Soy Fabiana Luna y en todas partes Pontexa.
2: A la talla.

0: una disculpa. Los locutores están hidratando. Volvemos en Exa La Talla con Fabiana y Andrés. Vamos a un corte comercial.
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0: Ya son las 3:35 y se enoja el Mane. ¿Qué te pasa? Fíjate, ¿por qué no estás allá? En tu posición.
1: Como cuando no agarra el road.
0: Eso, pues así nosotros. Órale.
1: Sí, Fabiana Luna, 3:35. Felicidades a todos los ganadores.
0: Felicidades. Nomás fueron dos, pero felicidades a ellas. Uh-huh. Hoy estamos hablando de reglas absurdas que hay en tu casa.
1: Por acá ya nos dicen, buenas tardes, en su humilde casa. Muchas gracias. Mis tres hijas cuando salen a pasear tienen un horario para llegar.
0: Sí. Eso no es absurdo, eso es... Debería ser en todos lados.
1: Así, y está bien.
0: Sí.
1: Y es bonito y está bien.
0: Pues no tan bonito, pero sí.
1: O sea, la realidad es que ese cuídate mucho, Fer. Hasta luego. La realidad es que debe haber un horario. ¿Por qué? Porque muchas veces no sabe. Uno como hijo como que dice, ay, papá, ay, mamá, eres bien exagerado.
0: Déjame ser yo mismo.
1: Por eso voy a ser así, porque me estás reprimiendo. Que algo habrá de cierto. No, pero la realidad es que los papás no lo hacen porque te quieran controlar, sino porque se preocupan por ti.
0: Sí.
1: Es la realidad. Y muchas veces uno como hijo no entiende eso hasta después que se vuelve padre.
0: Exactamente.
1: Yo por eso no lo he entendido. Ah. Porque todavía soy papá, pero me imagino que tú
0: pero
1: ya.
0: Pero sí, ya es... Cuando uno ya está... No, incluso tú creo yo que ya ahorita entiendes un poquito más las razones que tuvieron tus papás para decir...
2: No hagas esto, no hagas lo otro.
1: Sí, y más aquí en Acapulco, la neta.
0: Creo
1: ¿qué pasó?
0: Abajo había más.
1: ¿Aquí, Juancho? ¡No!
0: Abajo.
1: ¡No! Mira. ¡No!
0: Sí, no, una más cortina. Abajo.
1: Dices más tú. Abajo. Más abajo. Ahí están. Aquí, ajá, estamos.
0: Más abajo había otras.
1: Aquí.
0: ¡Más abajo! ¡Más abajo!
1: Aquí están. Dice: hola, buenas tardes. Yo quiero participar en la dinámica del dinero. ¡Ah, caray! Oye, pero.
0: Yo no sé de dónde sacaron qué dinámica, ajá, del dinero. ¿Cuál? Aquí no tenemos tanda, se equivocaron de estación.
1: Yo creo que se equivocaron de estación, aquí no hay tandas.
0: Aquí no es la tanda, es allá arriba.
1: El promo dice algo de dinero, mi querido Mane, sí, ¿verdad? Por eso yo creo que lo están diciendo, pero lo que sí es, hay una promoción.
0: Es correcto.
1: Del mes de octubre, que es la llamada del más acá.
0: Uh-huh.
1: La llamada del más acá, donde van a recibir quizás una llamada del más acá.
3: ¿Te atreverías a contestar?
0: Cuidado, cuidado, porque tenemos un nuevo integrante, sí, entonces caray, va a estar bueno.
1: Ahora, ustedes van a tener que espantar a nuestro integrante.
0: Sí.
1: Uno nunca sabe qué cosa fea se puede encontrar por ahí. ¡Qué historia!
0: Pero sí, es correcto. Ahora ustedes nos van a... Gracias. Nos van a mandar a... O mejor dicho, nos van a asustar. Estén muy al pendiente porque va a estar buena.
1: Y pues sí, tiene que ver con dinero en efectivo. Así que se la van a pasar muy bien, dicen.
0: ¿O no?
1: ¿O no? Uh-huh. Pero no lo decidimos nosotros.
0: ¡Claro que no!
1: Ustedes lo van a decidir. Ya.
0: ¡Claro que sí!
1: Se me va a ir la lengua.
0: ¡Por favor, no!
1: Como Aarón Mercury.

0: Se están peleando mucho, mamá. No se despega.
1: Jamás.
0: Mira, dice por ahí, desgranando una mazorca. Hazme el reverendo favor. Dicen por acá, muchísimas gracias, chicos. De nada, es un placer, un privilegio y un agasajo siempre para nosotros el saber que les gustan nuestras dinámicas.
1: Y que participan y sí, que ganan.
0: Nos llena el corazón. Dicen por acá, sí, yo con mi hijo que va en la prepa se lleva hasta un tag para rastrearlo. Súper bien. Está chido. Que de hecho, hay una aplicación que se puso muy de moda que es la de 360, no sé qué, pero tiene que ver con 360.
1: Okay.
0: Y era una aplicación que descargabas y en tu teléfono la tenías tú, tu hijo, tu esposa y quien sea, ¿no? Entonces, así sabías la ubicación de todos.
1: Okay.
0: A lo mejor el papá no quería que supieran la ubicación, ¿ah? Claro. ¿Eh? El papá daba otro número.
1: Ajá, traía otro.
0: Y ese número lo dejaba ahí en el escritorio de la oficina.
1: ¿Dices tú?
0: No, no vaya a ser. Ay, lo que uno aprende con los años.
1: Dios mío.
0: Dice, dice el comercial, de los comerciales, sí dice. Ah, ok, es que ellos asumen que vamos a arreglar dinero porque en el promo está esa información.
1: No crean todo lo que escuchan.
0: No todo lo que sale en radio. No, es cierto. No es cierto.
1: Lo que decimos nosotros, sí. En otras estaciones, quién sabe.
0: ¡Ay, no! ¡Ya son bien mentirosos! Saludos a todas las estaciones que nos... A la competencia.
1: Los queremos.
0: En punto de las 2 de la tarde no se pierden Exa la Talla.
1: ¡Claro que no!
0: Saludos a todos ellos que nos dan rating y por eso seguimos siendo los número uno.
1: Andamos
0: bien filosos hoy. Sí, la neta.
1: Andrés anda filosito.
0: Mira, dicen, en la llamada del más acá yo gané el año pasado en esa dinámica, ya nos había dicho, pero...
1: Pues ya no vas a poder ganar otra vez, no es cierto, no sé,
0: se tienen
1: todo
0: que poner,
1: puede pasar.
0: Se tienen que poner bien truchas,
1: sí,
0: ¿eh?
1: Sí.
0: La neta. Dicen por acá, hola, saludos para todos allá en cabina. En tu humilde casa, desde pequeño, mi mamá no me pregunta qué vas a querer de comer. Simplemente me decía, ya está la comida y vente a sentar. Una vez le pregunté que por qué y me dijo, pues acuérdate, pues qué... Pues acuérdate, es la casa, no restaurante. Así que así se lo inculqué a mis hijos también.
1: Ok, se vale.
0: Aquí no es buffet para que tú vengas, ajá, y me estés pidiendo lo que tú quieres comer. Aquí comes lo que hay.
1: Eso.
0: Y estoy practicando.
1: Ay, así les voy a caray. Yo te espero que nos... ¿Qué nos quieres decir, Andrés?
0: Ni yo sé.
1: No, yo dije que ya el próximo año, Andrés, pero bueno.
0: La vi más inflamadita. Así que por ahí puede ser. Dicen, regálenme unas papas naranjas, banda. Puede ser que sí, ¿eh? Si vas mañana, con gusto. Torciditos mañana en el cine. Si no, voy a llorar. ¡Ah, caray!
1: Y nosotros,
0: cocinero,
1: ¿qué culpa tenemos,
0: garrote,
1: dices tú?
0: ¿Qué culpa
1: tiene
0: cocinero?
1: No, si es cocinero y con garrote.
0: Sí, ¿no? No me acuerdo.
1: ¡Limosnero! Ahora, cocinero.
0: Oye, desde la otra vez estoy diciendo cocinero, no sé por
1: no,
0: qué.
1: No, es limosnero y con garrote, uh-huh, ¿no? Creo que sí.
0: Sí.
1: Es que cocinero no me...
0: No me cuadra.
1: No me cuadraba. Yo decía cocinero. No.
0: Pero bueno, vámonos con más buena música.
1: Son las 3:42. Yo soy Fabiana Luna.
0: Yo soy Andrés Baena y en todas partes Pontexa.
1: A la talla.
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0: Las 3:58, lunes 5 de octubre, ya se terminó Exa a la Talla.
1: Bendito sea Dios que nos dejó compartir un día más con ustedes.
0: ¿Qué, perdón?
1: No, tranquilos.
0: ¿Perdón?
1: Que nos dejó compartir un día más de Exa a la Talla. Gracias al buen Mane, que como siempre se le está rifando, se le estuvo y se le estará. Porque todavía le cuelga.
0: Sí, bastante.
1: Demasiado.
0: Sí.
1: Y más en climas fríos. Pero bueno, cuídense mucho. Nos escuchamos el día de mañana. Son las 3:59. Yo soy Andrés Baena.
0: Yo soy Fabiana Luna y en todas partes Pontex.
1: A la Talla. Bye.

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11: Ya son las 4:08. Buenas tardes, Acapulco. ¿Cómo estás? Oye, me quedó lejos la road. ¡Claro! Estamos en vivo, Manny, y las cosas así son. ¿Cómo están? Buenas tardes. Yo soy Fabiana Luna, te acompaño hasta las 6 de la tarde con muy buena música. Hoy es lunes de horóscopos y tengo también para ti folios para el día de mañana en nuestra premier de Cinépolis VIP. Entonces va a estar bueno. Va a estar bueno. Todos aquellos que se quedaron con ganas de sus accesos en Exa La Talla, tengo la buena noticia de que tengo para ti accesos. Así que si quieres tus accesos para el día de mañana a las 8 de la noche en Cinépolis VIP Galerías Diana, levanta la mano en el WhatsApp 7442040525. Mane está en controles técnicos con nosotros. Como siempre, un gustazo, Mane. Se sabe, tú ya lo sabes. Siempre estás on fire y es el encargado de ponerte muy buena música que vamos a escuchar el día de hoy. 7442040525 es nuestro número de WhatsApp. Ve mandando tu mensaje. Si quieres tus accesos, súbele el volumen a tu radio y en todas partes, ponte Exa.

Ya son las 4:19. Tú sigues escuchando XFM 99.3. Tú te quieres llevar tus accesos para ir este martes, o sea, el día de mañana, muchachos. El día de mañana a las 8 de la noche a Cinépolis VIP Galerías Diana. A ver con nosotros esta película basada en hechos reales llamada El Poder de la Red. Si tú quieres ir conmigo, levanta la mano a través del WhatsApp 7442040525. Por acá ya me mandaron mensaje. Yo quiero mis accesos, please. ¡Claro! Ahoritito mismo voy a lanzar la dinámica. Así que, miren, yo nada más les voy a dar pistas. Tienen que estar muy pendientes de la programación de XFM. O sea, de todas las rolas que están escuchando, tienen que ponerles mucha atención. ¿Por qué? Porque va a estar bueno. Va a estar bueno, puede que yo te pregunte algún artista, mané, o el nombre de alguna canción, o algo por el estilo. Así que tienes que poner mucha atención en la programación de XFM. Recuerda, 7442040525 es nuestro número de WhatsApp. Manda tu mensaje levantando tu mano que quieres llevarte tus accesos, y así de fácil y sencillo, ¿ok? Ay, quédate al pendiente porque... porque va a estar buena. Vamos a tener música de muchos artistas. Maluma, Daido, vamos a tener a Taylor Swift, a Kany García, a Karim León, a Drake, a J Balvin, a Rauw Alejandro, a Aitana y muchos otros artistas. Sigue escuchando la programación para que no te pierdas ningún detalle de las canciones que estamos tocando. ¿Por qué? Porque ahí podría venir la dinámica. Conste que te avisé. Ya son las 4:21. Yo soy Fabiana Luna y tú sigues escuchando XFM.

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Ya son las 4:31 y tú sigues escuchando XFM 99.3. Muchachos, tenemos que hablar. Y tenemos que hablar de la Casa de los Famosos México 2026. Así quedamos todos con los ganadores, los participantes. Miren, yo quiero ser muy objetiva. Y sí quiero ser clara en este punto en el que no estoy de acuerdo. O mejor dicho, no. Fíjate, vamos a hacerlo diferente. Y es que yo siento que hay muchas personas que no entienden que una cosa es tu opinión y otra cosa son los hechos. Los hechos es que nadie puede cambiar que Mariana Ochoa haya sido la ganadora de la Casa de los Famosos México 2026. Te guste o no te guste, así fue. De ahí a que efectivamente creo yo que sí tenía una ventaja. Es un hecho que Mariana Ochoa salió una semana completa al exterior a ver lo que la gente empezaba a opinar de los de sus compañeros, a ver todo lo que decían de la Casa de los Famosos. Es un hecho que Mariana Ochoa tuvo esa oportunidad. Que la haya utilizado o no a su favor es otra cosa. Es un hecho que hay declaraciones de Mariana Ochoa dentro de la casa diciendo que a ella le prometieron ciertas cosas. Entonces, nos guste o no, así fue. Mariana Ochoa fue la ganadora de esta Casa de los Famosos México 2026. En redes sociales todo el mundo está inconforme luego de la salida en un tercer lugar de Karina Torres. Todos estamos en shock. Esto porque Memo Schutz fue nombrado el segundo lugar en esta Casa de los Famosos. Es increíble que incluso le haya ganado a Yair, que era uno de los favoritos. Gemma Garoa fue un quinto lugar y ese Pérez un cuarto lugar. No sé, no me cuadra, muchachos. Mi cabeza no lo concibe, dices tú. Yo esperaría que a lo mejor un ese Pérez hubiera sido un quinto lugar. Gemma Garoa un cuarto lugar. Memo Schutz un tercer lugar. Y fíjate que no estoy tan de acuerdo. Y un segundo lugar, Karina, si es que tenía que ser que Mariana Ochoa ganara la Casa de los Famosos. Por ahí hay varias declaraciones, por supuesto, de muchos artistas, entre ellos Paulita Suárez, que es amiga de Karina y de Wendy, donde decía que esto ya estaba pautado, que Mariana sí iba a ganar. Y me pareció muy gracioso porque todo el mundo empezó a decir, fraude, fraude, porque ganó Mariana. Pero la misma Paulita, en el video que subió en esta transmisión, aseguró que ella ya sabía, porque Karina le había dicho que efectivamente iba a ganar a alguien, pero que a ella le habían prometido un segundo lugar. Entonces me estás diciendo que Karina también hubiera, si hubiera salido en segundo lugar, también hubiera sido como que ahí medio turbio, porque ya también se lo prometieron. Entonces, ¿dónde quedan los votos de las personas? ¿Dónde queda el voto del público? La interacción que muchos tienen al votar en las plataformas. No entendemos, pero así fueron las cosas, muchachos. ¿Ustedes qué opinan? Ya dieron una conferencia de prensa donde Gemma y Mariana se agarraron de las greñas. Bueno, ojalá se hubieran agarrado de las greñas para que hubiera más contenido, dices tú. Pero empezaron a hacerse de palabras. Mariana se ve muy contenta, muy emocionada. Claro, acaba de ganar 4 millones de pesos. Y pues la onda va a ser ahorita el hate, porque en todas las redes sociales de la Casa de los Famosos México había mucho hate hacia Mariana. Recordemos que la culpa aquí no la tiene Mariana. Solo quiero decirles eso. Es la producción. Son los contratos que se escriben. No depende de una sola persona la decisión de que un habitante gane o no gane. Son muchas cosas las que tienen que ver, ¿no? Pero hay mucho hate hacia Mariana y nadie se está olvidando de Memo Schutz, por ejemplo. O sea, todo el mundo se está olvidando de Memo Schutz. Nadie dice, oye, ¿qué onda? ¿Cómo que Memo ganó en segundo lugar? No lo sé, muchachos. ¿Ustedes qué opinan? 7442040525. Y mientras tanto, los dejo con más buena música. ¿Qué les parece si les regalo un acceso ahorita a la primera persona que me diga la canción que escuchamos antes de entrar a esta intervención? La canción que escuchamos antes de entrar a esta intervención y se llevan su acceso. Yo soy Fabiana Luna y en todas partes, ponte Exa.

Las 4:45, estás escuchando XFM 99.3. Yo soy Fabiana Luna y te acompaño hasta las 6 de la tarde con muy buena música y, por supuesto, muchas cosas que platicar. Que, por cierto, ahorita que te platicaba de la Casa de los Famosos México 2026, ya se confirmó la quinta temporada. Aunque muchos están como de que yo ya no le vuelvo a dar una oportunidad a esa casa, otros dicen claramente que sí y que ni modo y que la van a seguir viendo, a pesar de que saben que pues puede que no gane su favorito. ¿Qué está pasando en el puerto de Acapulco con el clima? Oigan, de repente yo siento que ha sido una época en la que más hemos disfrutado de los días nublados, que no se ha sentido tanto el calor, que está delicioso el clima, de verdad, gracias a Dios, al universo y a la vida. Resulta que hay densos núcleos que se están desarrollando sobre las regiones Sierra, Costa Chica, Costa Grande, Centro y Acapulco, así que no se descartan lluvias con actividad eléctrica en las zonas mencionadas en un ratitito más. Así que estén al pendiente de lo que digan las autoridades respecto a eso. Por favor, hay que seguir informados y, por supuesto, estar al pendiente de todo lo que suceda con el clima. Porque recordemos que estamos en época de huracanes, en época de lluvias y el calorcito se siente, pero también pues la ansiedad de estas épocas. Estamos en el mes donde fue Otis, próxima a estrenarse esta película Contra el Huracán, basada en lo que fue Otis. Entonces, pues sí, es un mes bastante extraño para todos los acapulqueños, pero yo creo que también debería ser un mes lleno de agradecimiento porque seguimos aquí y nosotros podemos contar esa historia de muchos que ya no pueden contarla. Pero bueno, no me quiero poner tan reflexiva antes de que sean... Todavía no son ni las 5, mané, dime algo, Dios de mi vida. Muy, muy reflexiva ando hoy. Pero bueno, muchachos, recuerda que el día de mañana... No puedo creer que ya sea mañana. Hay una película espectacular y es que justo en este tiempo en el que la tecnología lo es todo para nosotros, se está volviendo demasiado todo, ¿saben? Le estamos dando demasiado poder a las redes sociales, al internet, a la inteligencia artificial. Pero te vamos a platicar de eso, o te voy a platicar de eso más adelante. Lo que quiero es invitarte a que vayas conmigo a ver El Poder de la Red. Esta película que está basada en hechos reales detrás de un reportaje conocido como The Facebook Files, o sea, los archivos de Facebook. Este reportaje fue publicado en el 2021. Y pues habla de cosas que nosotros no sabemos, que personas normales como tú y yo no tenemos ni idea que suceda acerca de esta red, de Facebook específicamente. Esta película está inspirada en esta periodista, o mejor dicho, ingeniera, Frances Haugen, que es quien hace este reportaje y nos platica todas esas cosas que nosotros no teníamos ni idea que existían en esta red. El Poder de la Red es una premiere específica de XFM 99.3. Puedes ver esta película antes que nadie, armar tu reseña, grabarte y decir: vine con XFM a ver esta película y está espectacular. Y queremos que vayas con nosotros el día de mañana, martes 6 de octubre a las 8 de la noche en Cinépolis VIP Galerías Diana. Es en Cinépolis VIP, muchachos. O sea, aparte, cómodos vamos a andar, mané. Cómodos, VIP, casi casi acostadito, tus palomitas. Vamos a cotorrear, vamos a tratar de no hablar en el cine. No vaya a ser que Andrés Baena nos ambiente unas palomitas. Pero va a estar bueno, va a estar espectacular esta premiere. Vamos a estar ahí. Recuerda que si tú ya tienes tu acceso, debes de llegar antes de las 8. No vayas a llegar 8:10 corriendo. Antes de las 8 para que agarres bien tu espacio, que elijas y todo cool. Compres tus palomitas, aunque no te preocupes, en la VIP van y te llevan tus palomitas hasta tu asiento. Lo cual está sensacional. Así que si quieres llevarte tus accesos, mándame mensaje. Las primeras dos personas que me manden un mensaje al 7442-0405-25.
diciéndome cuál es su canción favorita de la programación de XFM, se llevan su acceso. Así de facilito, las primeras dos personas que me envíen a WhatsApp 7442-040525, ¿cuál es su canción favorita de la programación de XFM? Se va con nosotros al cine el día de mañana a las 8 de la noche en Cinépolis VIP, Galerías Diana, a ver esta película El Poder de la Red. Te dejo con más buena música, 4:50 minutos en todas partes, ponte Exa.

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5:14, qué rápido se va el tiempo. Hoy es lunes de horóscopos, yeah. Yo no sé tú, pero para mí apenas va empezando octubre. Es el primer lunes de octubre, yo apenas estoy agarrando la onda de que hay que ir viendo qué plan vamos a tener, porque va a estar bueno todo lo que va a suceder en Halloween, así que voy a empezar con los horóscopos. Vamos empezando por lo primero, manes, siempre queremos mil cosas y no sabemos ni en dónde andamos. Empiezo contigo, mi querido Aries. Aries. Ay, Aries. Esta semana, el universo llega a recordarte que no todo lo tienes que resolver tú solo. Y es momento de aprender a negociar, de escuchar y de encontrar puntos medios sin sentir que estás perdiendo tu poder. Ay, Aries, ¿cuántas veces se nos hace tan difícil ser vulnerables? Pasa. Pero esta semana el universo quiere que seas diferente. Recuerda que es muy diferente ceder un poco para llegar a un acuerdo a decir que sí, mientras por dentro estás gritando que obviamente no. Entonces, hay diferencias, Aries. Esta semana el universo te pide que veas estas diferencias. Mi querido Tauro. Tauro, para ti, el universo llega a mostrarte qué es eso que necesita orden y balance urgente. No puedes seguir con el desorden y el relajo, ¿ok? Entonces, es necesario para tu bienestar, tanto físico como emocional y como mental, Tauro. Hay que ver qué cosas hay ahí que no están funcionando y que necesitas encontrarle una solución ya ahora mismo en este instante, ¿ok? Géminis, ay, mis Géminis. Esta semana llega a ayudarte a conectar con tu esencia, con tu creatividad, con tu curiosidad, tus ganas de hacer más cosas solo porque sí pueden empezar a dispararse por completo, pero no te confundas. No solo son caprichos, sino que es la luna haciendo su trabajo, ¿ok? Esta semana es para conectar con lo que te emociona de verdad, crear, salir, jugar, reírte, hasta que te duela la panza, mi querido Géminis, especialmente si llevas demasiado tiempo viviendo en modo tengo que hacer las cosas, necesito hacer las cosas, también existe el quiero y también merece un espacio, ¿ok? Mi querido Cáncer, Cáncer, para ti esta semana es poner el foco en tu hogar y en ese espacio donde puedes ser tú sin tener que explicarle nada absolutamente a nadie. Puede que sientas unas ganas enormes de reorganizar, de limpiar, de decorar, pero no se trata solamente de mover muebles, ¿ok? Sino también es momento de preguntarte qué necesitas para sentir más paz emocional, Cáncer. Leo, Leo, para ti esta semana el universo llega con conversaciones, ideas, conexiones que pueden abrirte puertas que ni siquiera estabas buscando. Es el momento de salir y hablar con la gente porque tu voz puede tener más impacto del que imaginas y su poder estará en el tú a tú, en las conversaciones direccionales, en las conversaciones que vas a tener con personas importantes, ¿ok? Y mi querido Virgo, Virgo, esta semana el universo llega a ayudarte a revisar algo muy importante. ¿Cómo estás valorando tu tiempo, tu energía y tus recursos? Porque sí, trabajar muchísimo no significa estar avanzando, ¿eh? ¿Cuántos se quedan en la misma chama donde los tratan ultra mal solo porque creen que están avanzando a sus sueños? Pero, ¿y cuáles son esos sueños? ¿O simplemente estás avanzando hacia la nada? Esta semana pregúntate si estás construyendo eso con lo que estás soñando o simplemente estás corriendo detrás de a ver qué sucede y dependientes que no terminan, Virgo. Quédense conmigo los demás signos también para ustedes. Hay un mensaje. Siga al pendiente de la frecuencia exacta y en todas partes, Pontexa.

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Ya son las 5:39 y continuamos con los horóscopos. Voy contigo, mi querido Libra. Libra, esta semana para ti literalmente te ofrece un botón de reiniciar. Pero eres tú quien desea.

siempre en tu corazoncito. Esta parte de sentirnos incómodos. No pasa nada, hay procesos que no necesitan que tengas mucha gente a tu alrededor, solo un poquito de silencio para poder entender lo que está sucediendo. No todo lo que sientes necesita una explicación inmediata. Las respuestas van a llegar cuando dejes de perseguirlas. Y eso, Escorpio, no nada más habla de nuestro corazón, sino de la vida en sí misma, ¿ok? Sagitario. Sagitario, fíjate que para ti, el universo puede llegar a mover tu círculo social y ponerte a pensar en tus planes a futuro. ¡Híjole, qué fuerte! ¡Qué incómodo es! Pero así es la vida, muchachos. Puede aparecer una nueva conexión, una invitación, nuevos amigos o grupitos que te emocionan y te ponen a soñar en grande. No tienes que saber exactamente hacia dónde va todo. Rodéate de personas que te inspiren, que te hagan pensar diferente, con las que puedas ser tú sin estar actuando para encajar, Sagitario. Yo sé que tienes esas personas, solo que no te has dado el tiempo para platicar con ellas, ¿ok? Capricornio. Capricornio, el universo te enfrenta a una pregunta un poco incómoda. ¿No les digo? El universo nos anda poniendo muy incómodos a todos. ¿Qué quieres que represente tu vida profesional? Porque una cosa es conseguir metas y otra muy distinta es construir una vida que realmente te guste. Puedes despertar en ti esta semana nuevas ambiciones, cambios de dirección, ganas de mostrar más de lo que sabes hacer, pero no tomes decisiones solamente pensando en cómo se verá desde afuera. Pregúntate también si esa versión de éxito te haría feliz a ti, que nadie, cuando nadie te está mirando. Eso es cierto, Capricornio. Yo creo que para todos los signos, ¿cuántas veces estamos? No, es que el éxito. A ver, el éxito para Man es diferente que el éxito para Fabiana. Y siempre nos estamos basando en ver lo que está haciendo el otro y el otro y el otro y nomás no nos damos cuenta que nosotros somos los que tenemos que estar a gusto, ¿no? Acuario. Acuario, esta semana el universo quiere que abras tu mente a ideas nuevas, experiencias diferentes, que salgas de tu rutina. Si llevas tiempo pensando, quiero aprender esto o me gustaría hacer aquello, este es el momento para dejar de decir algún día y lanzarte a hacerlo, Acuario. Tú puedes y lo vas a hacer muy bien. Y por último, pero no menos importante, mi querido Piscis. Esta semana Piscis te invita a ordenar esas cosas que compartes con otras personas. Cuidado. Dinero, responsabilidades, favores, energía y hasta expectativas. Porque sí, ayudar es poderoso, pero cargar con todo no es una demostración de amor. Revisa dónde estás dando más de lo que puedes y dónde necesitas pedir ayuda, poner límites o simplemente decir, esto no me corresponde a mí. Y también existe la reciprocidad. Eso también es una forma de cariño. Entonces, Piscis, así están las cosas. Yo quedé en shock, muchachos. El universo ahora sí esta semana quiere que nos pongamos bastante incómodos en lo que tiene que ver con reflexionar con nosotros, en lo que tiene que ver con dejar de escuchar todo alrededor y escucharnos a nosotros, tener conversaciones incómodas sobre lo que nos gusta, sobre lo que queremos y no queremos en nuestra vida, porque todo cambio va a traer un caos, todo cambio va a traer a nosotros un poco de incomodidad. Así que esta semana el universo nos respalda. Así que si tienes algo que hacer bastante incómodo, una plática incómoda, que ya te están hablando de otro trabajo y tú quieres renunciar al que estás, si tienes por ahí una situación de compromiso, es momento de que hagas las cosas esta semana. El universo te respalda completamente. Ya son las 5:44. Gracias a los que mandaron su mensaje. Por ahí ya tengo a los ganadores. Felicidades y nos vemos mañana antes de las 8. No, ¿qué? Antes de las 8, manes, 7:30 en Cinépolis VIP Galerías Diana para ver la premier de El Poder de la Red. Yo soy Fabiana Luna y en todas partes, ponte Exa.

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5:57. Muchísimas gracias por dejarme acompañarte en esta tarde de lunes 5 de octubre del 2026. Gracias a Mane, quien estuvo conmigo en controles técnicos. Te dejé una sorpresilla por ahí en mi Instagram, soy Fab Luna, para que vayas a verlo. Además, recuerda que el día de mañana es nuestra premier, martes 6 de octubre, mañana a las 8 de la noche. 8 de la noche significa 7:30, muchachos, porque a las 8 comienza la función, así que debes llegar antes para pedir todo, acomodarte en tu asiento y disfrutar de El Poder de la Red el día de mañana. Así que allá nos vemos, cuídense mucho, yo soy Fabiana Luna y en todas partes ponte XFM 99.3. ¡Bye!